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1: Son las 7 de la mañana.

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0: Son las 8 de la mañana. 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
1: ¿Qué tal? Saludos, buenos días. Centenares de personas siguen a esta hora acampadas en la madrileña Puerta del Sol para protestar por la crisis de la vivienda, al asegurar que no aguantan más y que o cae el rentismo o cae el gobierno, han asegurado. Es la segunda noche que los manifestantes han pasado en la calle tras comenzar con la acampada el sábado por la noche al término de la manifestación que se celebró en el centro de Madrid para protestar por el desahucio de Mari Carmen, la anciana que tuvo que abandonar su casa de alquiler tras 70 años viviendo en ella y reclamar medidas efectivas para frenar la crisis de la vivienda. La portavoz del Sindicato de Inquilinas de Madrid, Alicia del Río, advirtió de que la acampada en Sol va a seguir adelante si el gobierno no aprueba este martes el decreto Mari Carmen que incluya los contratos indefinidos. Mientras tanto, el presidente del gobierno respondía este domingo precisamente a Mari Carmen, quien desde el hospital pidió a Pedro Sánchez que apruebe un real decreto ley para empezar a aliviar la situación de emergencia habitacional que sufren muchas personas en España. Sánchez ha afirmado que el gobierno está trabajando contrarreloj para llevar este martes esta medida sobre vivienda y pide un último esfuerzo a sus socios políticos para aprobarlo. Es cuestión de humanidad, ha asegurado el presidente. Ha sido un fin de semana marcado por las protestas. Ayer domingo, unas 10.000 personas, según la delegación del gobierno, se manifestaron en defensa de la educación no universitaria pública y laica y contra los recortes, una protesta para calentar motores antes de la huelga indefinida convocada por los sindicatos y asambleas educativas para el 14 de octubre en Madrid. Encabezada por una enorme pancarta con el lema "Defendamos la pública, defendamos el futuro", los manifestantes han recorrido el trayecto entre Atocha y Cibeles vestidos con camisetas verdes que reclaman esta educación pública de todos para todos y portando carteles contra los recortes y contra la presidenta de la comunidad, Isabel Díaz Ayuso. En Ceuta, la Policía Nacional ha realojado este domingo varios asentamientos de migrantes situados en la playa Benítez, próximos a la desalinizadora. Los asentamientos están localizados en la zona hasta el espigón que limita dicha desalinizadora con el mar, así como otros que se han instalado entre bloques de hormigón. Nueva víctima de violencia machista en España. Una mujer de 47 años ha sido asesinada a puñaladas en La Campana, en Sevilla, presuntamente por su pareja, un hombre de 56 años, que ha sido detenido este domingo tras permanecer durante casi 12 horas atrincherado en su domicilio de esta localidad. Esto es todo. Sigue ahora la programación local en Vive Radio. Buenos días.

0: ¿Qué tal? Saludos, buenos días, bienvenidos una mañana más a Vive Valladolid en este lunes 28 de septiembre. Yo soy Diego Rivera, Ángel de Jesús está al frente del control técnico en esta mañana en la que te acompañamos hasta las 12 del mediodía a través de la 99.9 de la FM, de nuestra página web www.viveradio.es y también a través de la aplicación móvil de Vive Radio, aplicación gratuita que puedes descargar tanto para iOS como para Android. A través de todos esos puntos estamos ya contigo, repasando en primer lugar las noticias más destacadas a esta hora de la mañana, hoy junto a Daniel González. Dani, ¿qué tal? Buenos días.
1: Buenos días.
0: Nuevo episodio violento en el centro de menores Zambrana. El comité de empresa denuncia una grave situación de violencia vivida este sábado en una de las unidades del centro, donde, según su relato, varios trabajadores llegaron a permanecer acorralados durante unos 15 minutos mientras un grupo de internos protagonizaba amenazas, daños en el mobiliario y una situación que, a su juicio, puso en riesgo la integridad de los profesionales.
1: Los hechos se desencadenaron a primera hora de la mañana a raíz de un conflicto relacionado con la comida, cuando varios internos comenzaron a mostrar una actitud cada vez más violenta por su negativa a aceptar determinados alimentos y reclamaron cambios en el desayuno. Según denuncian desde el centro, uno de los educadores fue rodeado y amenazado por varios internos hasta el punto de verse obligado a abandonar la unidad. Se trata, según las mismas fuentes, de un trabajador con alrededor de 20 años de experiencia en el Zambrana y que, según el comité, es una persona que sabe cuándo es peligroso y cuándo no, y que ve el problema real sin exagerarlo. Al mismo tiempo, otra trabajadora permaneció dentro de la unidad refugiada en la cocina. Aseguran que varios internos amenazaron a educadores y seguridad, causaron destrozos y permanecieron unos 20 minutos haciendo y deshaciendo por el centro lo que quisieron, llegando a amenazar de muerte a varios de los allí presentes. El comité asegura que jamás había pasado esto en la historia del Zambrana.
0: El comité de empresa apunta a varios factores como origen de la situación, entre ellos la falta de medios humanos, la pérdida de experiencia entre el personal de seguridad y unos protocolos de actuación que, según denuncian, han cambiado muchas veces en estos últimos dos años y son cada vez más laxos. Otro problema, a su juicio, es la elevada rotación y las bajas entre los trabajadores del centro, que cifran de forma aproximada en un 30-40% de la plantilla entre bajas, excedencias y puestos que quedan vacantes.
1: Ante lo ocurrido, el comité de empresa plantea trasladar la situación a la Inspección de Trabajo y al Ministerio Fiscal, al considerar que se han incumplido todos los protocolos y que existió un grandísimo riesgo para los trabajadores. Además, reclama que la dirección del centro se reúna con la plantilla y escuche sus reivindicaciones.
0: En menos de una hora, a partir de las 9, la actualidad política va a pasar por el pleno ordinario que se celebra en el Ayuntamiento de Valladolid. Dos semanas después de que acabaran la Feria y Fiestas de la Virgen de San Lorenzo, se sigue hablando del fallido buzoneo de los programas de fiestas que apenas llegaron a los domicilios de los vallisoletanos.
1: El PSOE defenderá en el pleno una moción para esclarecer lo ocurrido con la distribución del programa y adoptar medidas que impidan que una situación similar vuelva a repetirse el próximo año. El portavoz socialista Pedro Herrero considera que el equipo de gobierno de PP y Vox todavía no ha ofrecido una explicación completa y coherente sobre lo sucedido, por lo que reclamará en el pleno.
2: Pasan los días y seguimos sin saber qué ha pasado con el programa de fiestas de este año, que por primera vez no ha llegado a los buzones. El señor Carnero ha dado una versión que no coincide con la versión que ha dado su concejala, pero los vecinos tienen que conocer la verdad y tienen que conocerla con documentos. Y para eso hemos presentado una moción al próximo pleno para que se sepa lo que ha pasado y, lo más importante, que se tomen medidas para garantizar que el año que viene no volverá a suceder.
1: Esas contradicciones a las que alude el PSOE se centran en que, mientras el alcalde aseguró que la empresa distribuidora había comunicado el año anterior que abandonaba este servicio y que no se encontró ninguna alternativa en Valladolid, la concejala de Turismo y Marca Ciudad afirmó en el pleno que las empresas que tradicionalmente realizaban el reparto avisaron a muy poquito tiempo de empezar y que esta circunstancia obligó a poner en marcha una licitación.
0: Los socialistas también propondrán instalar una cubierta permanente en el recinto José Luis Bellido. El objetivo es convertir este espacio, situado entre el Estadio José Zorrilla y el Centro Cultural Miguel Delibes, en un lugar más versátil que pueda acoger eventos durante todo el año y no dependa de las condiciones meteorológicas.
1: La moción plantea además ampliar y mejorar el recinto, trasladar la actual pista de skate y renovar los servicios y el entorno. El portavoz socialista Pedro Herrero defiende que la actuación permitiría atender las necesidades de las casas regionales y facilitar la organización de actividades municipales durante todo el año.
2: Lo que planteamos es una ampliación y una mejora del recinto José Luis Bellido, que está entre el Estadio José Zorrilla y el Centro Cultural Miguel Delibes, con la instalación de una cubierta permanente, puesto que la carpa que hay ahora, que instalan las casas regionales, es temporal y es privada, y que se puedan celebrar todo tipo de eventos y actividades a lo largo de todo el año. Creemos que la ciudad lo necesita, que sería positivo que se encargue este mismo año ya el proyecto y de esta manera las obras pueden estar listas al año que viene, gobierne quien gobierne.
0: El otro partido de la oposición, Valladolid Toma la Palabra, llevará al Pleno una moción para reclamar la revisión integral del Plan de Movilidad de Valladolid, aprobado en 2021 y cuya actualización está prevista para este año.
1: La concejala Cristina Colina considera que el diagnóstico está desactualizado porque buena parte de los datos proceden de una encuesta de movilidad de 2015. Por ello reclama una nueva encuesta que incluya Valladolid y su área urbana y permita conocer cómo se desplazan actualmente los ciudadanos. Asimismo, exigirá completar y aprobar el plan director de la bicicleta con una red ciclista básica, calendario y presupuesto.
3: Somos conscientes, y así lo hemos visto con los últimos datos, el incremento del uso de la bicicleta y la repercusión positiva que tiene sobre la ciudad, y nos parece que es el momento en el que se inicie la redacción de este plan director de la bicicleta. Y bueno, creemos que es un paso decisivo para nuestra ciudad y para la movilidad en Valladolid.
0: Valladolid Toma la Palabra también preguntará sobre la situación de la cubierta del Polideportivo Pisuerga y reclamará al equipo de gobierno que se concrete con claridad y transparencia la solución, el coste estimado de la actuación y las fechas orientativas para la finalización de las obras.
1: Así, Valladolid Toma la Palabra quiere conocer si los servicios municipales están analizando de manera comparada las diferentes alternativas existentes para resolver los problemas de la cubierta. Entre las soluciones se encuentran la sustitución completa de la cubierta actual, la instalación de una sobrecubierta tal y como contemplaba el proyecto original, o la aplicación de una nueva capa de pintura impermeabilizante. Para su portavoz, Rocío Anguita, no basta con anunciar que se está buscando una solución, sino que el equipo de gobierno debe ofrecer información concreta sobre una instalación deportiva de referencia para Valladolid.
4: Desde el Grupo Municipal Valladolid Toma la Palabra, preguntaremos en el pleno del lunes por la solución a la cubierta del Pisuerga. La semana pasada ya hubo una reunión extraordinaria del Consejo de la Fundación Municipal de Deportes, donde el equipo de gobierno y la concejala Maite Martínez nada nos informó sobre la posible solución a la cubierta del Pisuerga, ni cómo se está gestionando, ni cuál va a ser la solución definitiva, ni cuál va a ser el coste, ni en qué momento se va a dar esta solución al Polideportivo Pisuerga y con qué consecuencias para los usuarios de esta instalación deportiva.
0: Desde el PP se planteará una moción para reclamar la continuidad de la prestación CUME destinada a familias que reducen su jornada laboral para cuidar de hijos con cáncer u otras enfermedades graves.
1: Los populares advierten de que la ayuda puede perderse al alcanzar los 26 años cuando, aunque persistan la discapacidad, la dependencia o la necesidad de cuidados directos y permanentes. La iniciativa recuerda que durante 2026 se han planteado distintas mejoras de esta prestación, como ampliar su duración en determinados casos, reconocer la hospitalización domiciliaria y la atención ambulatoria especializada y simplificar los trámites. La portavoz del Grupo Popular, Blanca Jiménez, señala que algunas de estas medidas quedaron fuera de la reforma culminada por el Congreso el pasado 16 de septiembre y reclama por ello una regulación estable que mantenga la protección.
5: Que se revise la situación de las familias que han perdido la prestación, que se garantice la financiación necesaria para que esta prestación tenga plena seguridad jurídica y, sobre todo, que el Gobierno escuche a las familias CUME, a las asociaciones, a los pacientes y a los profesionales, para que su voz sea respetada, para que su realidad sea comprendida, porque solo se puede estar en el lado correcto de la historia si estamos con quienes más nos necesitan. Por todo ello, el Grupo Municipal solicitará que todos los grupos políticos del Ayuntamiento voten a favor de esta moción.
0: El propio Grupo Popular también va a reclamar medidas urgentes para frenar el deterioro, dicen, del aeropuerto de Valladolid. Desde el PP señalan la responsabilidad directa del Gobierno central en la situación actual de la infraestructura aeroportuaria ubicada en Villanueva.
1: Por ello, la iniciativa plenaria busca exigir el cumplimiento de los mandatos ya acordados por los representantes de la ciudadanía. Todo ello con el objetivo de que el Ministerio cumpla con los acuerdos aprobados y pueda adoptar acciones urgentes, efectivas y reales para la supervivencia del aeropuerto. Además, la iniciativa insta a integrar plenamente la instalación vallisoletana en la red nacional como una infraestructura complementaria al aeropuerto Adolfo Suárez Madrid-Barajas. Y por último, el PP volverá a reclamar al Congreso, al Senado y al Pleno Municipal hacer efectiva de una vez la denominación oficial del recinto como Aeropuerto de Valladolid Miguel Delibes, en homenaje al insigne escritor e hijo predilecto de la ciudad. Escuchamos a Blanca Jiménez, portavoz del Grupo Popular.
5: Tres años de nueva gestión ministerial al frente de transportes, tres años de los peores resultados de la historia en el aeropuerto de Valladolid. Cuatro veces hemos llevado esto al Pleno, se ha aprobado, evidentemente, con los votos en contra de la oposición y todavía estamos pendientes de que el Ministerio cumpla con estos acuerdos del Ayuntamiento de Valladolid. El año 25 fue especialmente nefasto, con un descenso anual de viajeros de más de un 54% si lo comparamos con el año 24. Por eso le vamos a exigir al Ministerio que adopte de forma inmediata medidas efectivas y una política proactiva en la bonificación de tasas para frenar este deterioro.
0: Por último, Vox propondrá que se inste al Ministerio de Cultura a crear un Centro Dramático Nacional Infanto-Juvenil con sede en el Teatro Lope de Vega, actualmente en la fase final de las obras para su restauración.
1: La formación destaca la tradición teatral de Valladolid y plantea que este centro sirva para impulsar la creación y producción de espectáculos dirigidos al público infantil y juvenil. La iniciativa también plantea que Lope de Vega pueda acoger el Centro Estatal de Estudio y Difusión de la Dramaturgia y la Escritura Escénica en Español, una propuesta que Vox ya llevó al Pleno y que fue aprobada.
6: Valladolid es teatro. Desde los primeros corrales de comedia hasta la actualidad, Valladolid es el epicentro y un referente a nivel nacional e internacional de las grandes producciones teatrales. Un centro nacional de dramaturgia infanto-juvenil sería un polo de atracción, de trabajo, de empleo, de creación cultural, además como un asentamiento de las bases educativas de los más jóvenes y los pequeños de la casa a través de las artes escénicas y del teatro de calidad.
0: El sindicato de vivienda carga contra la hipocresía, dicen, del ejecutivo de Pedro Sánchez y exigen responsabilidades a la delegación del gobierno por la actuación policial en la concentración convocada el viernes en Valladolid por el desahucio de Mari Carmen.
1: La organización apunta el uso de la vivienda como uno de los activos más rentables como la causa del problema de los desahucios e increpa a representantes de PSOE, Sumar y Podemos por no poner solución a la situación. El sindicato de vivienda celebra la afluencia en la concentración convocada frente a la sede de Urbagestión, pero denuncia la actuación policial desproporcionada, dicen, ante protestas pacíficas y llama a la ciudadanía a continuar la lucha contra el negocio de la vivienda. Esta plataforma cifra la asistencia en cerca de 17.000 personas a la concentración, que dio lugar a una manifestación espontánea en las inmediaciones de la calle Santiago y finalizó en la Plaza Mayor. Además, el sindicato de vivienda afirmó que la situación que ha vivido Mari Carmen no es un caso aislado, ya que la organización atiende con regularidad casos de abuso a los inquilinos también en Valladolid.
0: El estadio José Zorrilla podría ser sede de las semifinales de la Nations League. La Real Federación Española de Fútbol ha presentado su candidatura a la UEFA para que la Final Four de esta competición se dispute en nuestro país. Una de las semifinales se jugaría en el feudo del Real Valladolid, mientras que la otra semi y la final serían en el Bernabéu, el estadio del Real Madrid.
1: El presidente de la Federación, Rafael Louzán, desveló la petición registrada ante la UEFA al término del partido entre España e Inglaterra, disputado el sábado en Wembley, con victoria por 2-3 para el equipo de Luis de la Fuente. La elección de José Zorrilla, que tiene un aforo de unos 27.600 espectadores, responde a su cercanía a Madrid, al estar a 190 kilómetros, según comentó el presidente de la Federación.
7: Porque termina el plazo y tenemos que presentar dos estadios, uno de una capacidad y otro de otra, con una distancia relativamente corta, y hemos presentado la documentación estos días precisamente para estar preparados, porque España no debe renunciar a jugar esta final de esta competición y que se pueda jugar en España y un gran estadio. Aquí hoy sí va a ser el Santiago Bernabéu y el campo del Real Valladolid.
8: La final de la Liga de las Naciones.
7: Nacional
8: de junio.
7: Exactamente, hay semifinal y final, como saben, entre los cuatro hay una cosa que se tiene que proponer previa antelación y la vamos a proponer con la colaboración de Real Madrid y Real Valladolid.
0: Una Final Four de la Nations League que coincidiría con unas hipotéticas semifinales del playoff de ascenso a Primera División. Habrá que ver, lógicamente, si el Real Valladolid llega a esos éxitos en esta temporada. Luego ampliamos el deporte. Hoy comienzan los trabajos de reparación de la estructura y renovación completa del pavimento de la pasarela peatonal y ciclista sobre el Canal de Castilla, situada entre las calles Fuente del Sol y Parva de la Ría, en los barrios de La Victoria y Puente Jardín.
1: El estado de deterioro que presentaba el pavimento se había incrementado en los últimos años. La rotura o desprendimiento de algunas de las tarimas generaba situaciones de riesgo para los usuarios y había dado lugar a frecuentes quejas vecinales. Los trabajos, con una inversión estimada de 90.000 euros y una duración aproximada de 5 a 6 semanas, permitirán renovar por completo el pavimento y mejorar la seguridad y accesibilidad del itinerario peatonal y ciclista. Al tratarse de una pasarela exclusivamente peatonal y ciclista, la actuación no tendrá afección sobre el tráfico rodado. No obstante, será necesario proceder al corte total del tránsito peatonal y ciclista a partir de mañana martes, segundo día de los trabajos y hasta la finalización de las obras. Durante el periodo de ejecución de los trabajos, los peatones y los ciclistas podrán utilizar las dos pasarelas más próximas sobre el Canal de Castilla.
0: Hoy también se inician los trabajos de urbanización completa de la calle Viñedos. Se trata de satisfacer una necesidad largamente demandada por los vecinos de dicha calle y por la Asociación Vecinal de Puente Duero.
1: Las obras incluyen la construcción de nuevas redes para los servicios públicos de saneamiento, abastecimiento y alumbrado, dado que las actuales, realizadas en su día por los vecinos, no cumplen la normativa municipal y resultan imposibles de recuperar. Se procederá también al soterramiento de las líneas telefónicas actualmente apoyadas en postes de madera. El plazo de ejecución rondará los 4 meses y el presupuesto es de 183.000 euros.
0: El Ministerio de Transportes y Movilidad Sostenible, a través de ADIF, va a iniciar esta semana una nueva fase en el proceso de construcción del viaducto de los Tramposos, elemento clave de la red arterial ferroviaria de Valladolid en la variante este.
1: Este miércoles 30 de septiembre se va a colocar mediante el sistema de empuje el último tramo de la estructura, lo que permitirá completar los 357 metros que conforman el trazado principal del viaducto. Tras ello, aún será necesario ejecutar trabajos complementarios en la estructura, como el hormigonado del tablero y equipamiento posterior necesario para realizar el montaje de vía. En todo caso, va a comenzar una nueva fase en la construcción de la infraestructura que se ubica a la altura del kilómetro 185 de la Nacional 601, implicará cortes de tráfico en el entorno del mencionado kilómetro y en su conexión con la VA30. Estas afectaciones a la circulación se han programado en 2 únicas jornadas, el miércoles 30 y el viernes 2 de octubre.
0: La Federación de Asociaciones de Personas Sordas de Castilla y León salió ayer a las calles con motivo del Día Internacional del Colectivo para reclamar más recursos y mejorar accesibilidad para luchar contra la incomunicación, la incompresión y la falta de empatía. Una jornada para reivindicar los derechos humanos de las personas con discapacidad auditiva que padecen unos 12.000 castellanos y leoneses, celebrar la lengua de signos, la diversidad, la fuerza de las entidades del tercer sector y la cultura de la comunidad sorda. Allí el alcalde Jesús Julio Carnero subrayó la importancia de esa accesibilidad y de la integración.
9: El pregón de nuestras fiestas, el que ese pregón pueda estar interpretado con lenguaje de signos, es uno de los objetivos, de las pretensiones más importantes. Este año en las fiestas hemos avanzado también con algún concierto que ha podido ser disfrutado por personas con una discapacidad auditiva a través de unas mochilas que permitían tener la correspondiente vibración.
0: A prisión, un hombre por agredir con un machete de grandes dimensiones a 2 hermanos en Medina del Campo. Los hechos se produjeron en la madrugada del 23 de septiembre en una fábrica abandonada de la localidad.
1: Uno de los hermanos presentaba un corte profundo en la cabeza y heridas abiertas en ambas manos, por lo que fue trasladado de urgencia al hospital de Medina del Campo, dada la gravedad de las lesiones, mientras el segundo también presentaba cortes y laceraciones profundas.
0: En el mundo del deporte, victoria del Real Valladolid por 3-1 frente al Córdoba, muy necesaria para el conjunto de Fran Escriba. Además, también el fin de semana nos ha dejado más buenas noticias, también victoria para el Atlético Valladolid, para el UMC de baloncesto. En el rugby, una buena y una mala noticia: ganó el BRAC, perdió el Salvador, y en segunda federación perdieron tanto el Promesas como el Tordesillas. Enseguida analizamos todo. Además, se celebró ayer la media maratón por las calles de Valladolid, más de 4.000 atletas. En la categoría masculina, el vencedor fue el marroquí Hamza Sali, y en las mujeres, Gema Martín fue la que se impuso en esta prueba. Estas son las noticias destacadas a esta hora de la mañana. Gracias, Dani.
1: A ti, Diego.
0: Y completamos, como siempre, con la información del tiempo.
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0: Son 13 los grados que tenemos ahora mismo en el centro de la capital. Javier Andrés tiene todos los detalles. Javier, ¿qué tal? Buenos días.
11: Buenos días. Semana de tiempo más inestable en la provincia de Valladolid. Hoy con precipitaciones y descenso térmico. Esta tarde tendremos precipitaciones y chubascos sin descartar alguna tormenta. El cielo hoy estará nuboso, con temperaturas que bajan. El descenso será localmente notable. Hoy con máximas que se quedarán en 27 grados en Valladolid y Tordesillas, 26 en Medina del Campo. El viento, por último, será del sur y suroeste, flojo a moderado, con algunas rachas muy fuertes en zonas de tormenta. Es una información de AEMET.
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0: Además, también en cuanto al tráfico, contarles que desde hoy y hasta el 30 de octubre se corta la calle Gerona entre las calles Embajadores y Camaño, y que desde hoy y hasta el 4 de diciembre se corta también la calle Lirio entre las calles Pedro Margarita y Camelia. 8 y 24, pausa y a la vuelta hablamos de deporte.
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0: Ocho y 27 minutos de la mañana. Vamos a empezar a analizar el fin de semana deportivo para nuestros equipos, que en líneas generales la verdad es que nos ha dejado muy buenas noticias. Por ejemplo, en el mundo del baloncesto, que fue quien primero jugó, hay que destacar la tercera victoria, 3-3 en esa Copa de España, 80-83, ganó el Ciudad de Valladolid ante Marín, así que está clasificadísimo el equipo vallisoletano en esa Copa de España. Habrá que ver, porque es sorteo sorteo puro a partir de ahora. Daba igual, dentro de lo que cabe, quedar primero que decimoquinto, que también entra en la siguiente fase. Así que bueno, pues claramente el Ciudad de Valladolid ha hecho los deberes en esta Copa de España y ya piensa en el inicio de Liga, porque este mismo fin de semana, este próximo día 3, va a jugar el sábado en Pisuerga frente a Melilla, en el primer partido de la temporada ya liguera. También nos llegaron buenas noticias, por ejemplo, en el patinaje en línea, con doble victoria para el Caja Rural CPLV y para las Panteras antes del parón por competiciones internacionales. En el mundo del rugby no todo fueron buenas noticias, porque sí ganó el BRAC 40-16, el Quesos ante la Vila, victoria cómoda de los de Diego Merino, pero perdió el Vulcanizados Álvarez El Salvador 30-22 en el campo de la Unión Sportiva Samboyana. Y en cuanto al balonmano, pues también dos buenas noticias. Ganaron tanto el Caja Rural Aula Valladolid en su partido debut de Liga en Huerta del Rey. Empieza con buen pie para tratar de volver a la máxima categoría el equipo de Javier Rujas, como el Atlético Valladolid Recoletas. El Recoletas Salud 37-30 le consiguió ganar a Puerto Sagunto. 3-3 lleva el equipo vallisoletano. Son ya solo tres equipos los que tienen esa puntuación, poniéndole el asterisco al Barça, que no ha jugado los tres partidos. El Barça en este caso lleva 2-2. Así que gran inicio de campaña de los de David Pisonero, un técnico que hablaba así tras el partido. Decía que había sido más complicado de lo que podía parecer.
2: Yo creo que el partido ha sido mucho más complicado de lo que puede parecer. En principio ha habido un inicio, yo creo, muy bueno, fulgurante, con mucha presión defensivamente, de mucha calidad, donde hemos sido capaces de robar, estar, correr, pero ellos en todo momento han estado anclados al partido. En ningún momento les hemos podido sacar, y en todo momento, incluso en la segunda parte, han tenido opciones de engancharse, ¿no? Con lo cual es verdad que hemos intentado rotar, estar, dar muchos minutos, no cargar, pero con todo y con eso no hemos podido en ningún momento manejar como nos hubiese gustado. También es cierto que, bueno, en tres reacciones, tres golpes explosivos, éramos capaces de volver a hacer un parcial, y en ese sentido nos sentíamos algo más cómodos y no creo que hayamos visto peligrar el partido en ningún momento, pero ellos han tenido mucho mérito. Un equipo joven que, bueno, pues que se ha encontrado con un parcial muy, muy fuerte en contra y que han sabido reponerse. Y nosotros, en el momento que hemos estado un poquito dubitativos, hemos sufrido y pagado las consecuencias. Creo que ha faltado un poco ese ansia de querer romper el partido lo antes posible. Y al final, bueno, pues lo importante aquí al final son los puntos, ¿no? Creo que los dos puntos y la sensación de solvencia que hemos dado a la segunda parte a momentos, creo que es un poquito el pozo con el que nos podemos quedar.
0: Bueno, pues como decimos, gran victoria nuevamente del Atlético Valladolid. Reconocía, eso sí, David Pisonero, que notan las bajas, pero bueno, por ahora en los resultados no se está notando, y volverá a jugar el equipo pucelano el viernes a las 7 de la tarde, lejos de Huerta ya, en la pista del Frigoríficos Morrazo de Cangas, un equipo que no ha empezado bien la temporada, y de hecho, si acumula tres victorias el Atlético Valladolid, acumula tres derrotas Cangas, así que vamos a ver si sigue la buena racha para los gladiadores azules. Y en el mundo del fútbol, bueno, pues la verdad es que malas noticias en Segunda Federación, en ese grupo 5, porque perdieron nuestros dos equipos. Perdió el Promesas 2-1 en el campo del Talavera, y también el Atlético Tordesillas cayó derrotado frente al Puertollano. Y eso que tuvo un penalti, que erró Chatún, lo tiró al palo en el minuto 9 y después en el 73 ya encajó ese gol de la derrota, que deja ahora mismo al Tordesillas como colista, último clasificado, con un punto a 3 ahora mismo de la salvación. El Promesas se queda sexto a un punto del playoff, así que esos son los resultados en ese grupo 5 de Segunda Federación. Y en cuanto al Real Valladolid, bueno, pues victoria, 3 puntos, venció el equipo blanquivioleta por 3-1 al Córdoba, un equipo, el vallisoletano, que tuvo que sobreponerse al tempranero gol del equipo andaluz, un gol que se anotó Miguel Rubio en propia puerta, mal despeje, eso acabó sorprendiendo a Álvaro Aceves y la cosa se ponía realmente complicada, pero Antes del descanso consiguió empatar el Pucela con una buena jugada por banda izquierda, centro de Julián Ponsó y remachó dentro del área pequeña Arnu para hacer el empate, y ya en la segunda parte el Pucela sí fue bastante superior al Córdoba y llegaron los goles de Víctor y de Barberá para poner el definitivo 3-1. Fran Escriba, el técnico del Real Valladolid, reconocía estar muy satisfecho por la victoria.
3: Bueno, sobre todo por la entidad del rival, porque lo hablaba con Iván antes del partido. El Córdoba es un equipo que es verdad que las temporadas a veces no las empieza bien, pero luego el equipo acaba muy bien porque es un equipo que tiene muy buena plantilla y estoy seguro que va a estar por arriba otra vez. Entonces yo sabía la dificultad del rival y encima nos hemos encontrado un gol nada más empezar el partido, que eso tampoco ayudaba tal como veníamos, más el ambiente y todo, pues evidentemente no ayudaba. Pero bueno, nos hemos rehecho bien, hemos estado cerca de empatar antes y luego, bueno, pues el equipo creo que en general un partido de mucho esfuerzo, de mucha entrega. Es verdad que no nos hemos asociado tanto como nos hubiera gustado porque ellos eran muy presionantes hacia adelante, pero sí que es verdad que todas las veces que hemos jugado sobre los delanteros generábamos cosas, ¿no? Y yo creo que eso nos ha dado situaciones. Luego hemos contraatacado bien la segunda parte, incluso además del penalti evidentemente que hemos fallado. La sensación es que ellos obviamente ya dominaban más a nivel posicional y podía haber un tiro, un centro, siempre puede haber algo como ocurrió la semana pasada, pero la sensación siempre que tuve era que estábamos más cerca de marcar nosotros que ellos, ¿no? Con lo cual, bueno, satisfecho por la victoria porque la necesitábamos y porque el grupo la necesita, está trabajando mucho y bien y se merecía un resultado de este tipo.
0: Un Fran Escriba que reconocía que marcar 3 goles, algo que no había pasado en toda la temporada, le tiene que dar confianza al equipo y sobre todo a esos jugadores más ofensivos.
3: Bueno, ojalá sea eso, ¿no? El marcar 3 goles nunca es fácil. El hecho de marcar 3 goles tiene que darnos confianza porque estábamos, lo dijimos, ¿no? El debe que estábamos teniendo sobre todo en el principio era que generábamos fútbol, pero llegábamos a los sitios importantes y no concretábamos ni ocasiones, y obviamente si no generas muchas ocasiones no hay gol. Ya habíamos mejorado en eso, la semana pasada fue un claro ejemplo de un partido que debimos haber ganado antes. Bueno, yo creo que hoy, generando menos ocasiones a lo mejor, pero también es verdad que había situaciones de contra muy claras, bueno, pues el marcar 3 goles también al grupo le viene bien, ¿no? Al final no te quedas con eso, que se siga repitiendo que al grupo le falta gol, evidentemente no tenemos jugadores grandes goleadores, pero la aportación de la gente, pues como hoy, ¿no? Esa aportación del balón parado, más la aportación de Barberá, que es un jugador que la portería sí que la tiene muy clara dónde está, y más Arnu, Víctor, la verdad es que muy contento de que gente joven y con muy poquita experiencia pues haya dado los goles que nos han dado esta victoria.
0: Un Escriba que, por último, vamos a escuchar también este sonido, decía estar contento por todos, pero en especial por algunos jugadores jóvenes, como Arnu, como Víctor, y le sabía mal ese fallo en el penalti de Juan Milatasa, que no pudo ver puerta.
3: Bueno, la verdad es que muy contento por los dos, ya digo, contento por todos, porque yo les veo trabajar y trabajan como animales. En el caso de Arno además y Víctor, pues que además yo me río con ellos, pues están siempre juntos. Siempre les digo, en plan de broma, hasta los del 2007 juntos, ¿no? Me refiero porque es que siempre están, son muy amigos desde bien pequeños, ¿no? Entonces uno se alegra y obviamente ahora estaban los chicos muy contentos, pues que además dos chicos que sienten mucho este escudo, precisamente es que son de los que son un ejemplo, como pasa con David, ¿no? Que es una alegría que tan joven llegue ya a 100 partidos. Bueno, pues sobre esa base es lo que este proyecto se quiere edificar, ¿no? Sobre gente que sea nuestra, que sea de la casa, que crezca o que haya crecido con ese sentimiento. Muy contento, ¿no? Y al final me sabe mal, pues en el caso de Lata, que no haya marcado, porque con independencia de que se meta la gente.

0: Así que vamos a saludar ya a nuestros tertulianos en la mañana de hoy. Iván Álvarez, ¿qué tal? Buenos días.
1: Hola, Diego, chicos, ¿qué tal? Muy buenas.
0: Y Ricardo Chamorro. Ricardo, ¿qué tal? Muy buenos días.
2: Todo bien, buenos días.
0: Esta vez sí, ¿eh? Te estrenaste la semana pasada con mal sabor de boca y por la no derrota, pero sí sabor a derrota, con ese empate en el último instante del Ceuta. Pero bueno, ya la segunda ha ido la vencida y por fin podemos hablar de una victoria del Pucela. Iba a decir relativamente cómoda, pero bueno, tal y como se puso el partido, yo dije, bueno, desastre total en Zorrilla, pero bueno, el equipo se sobrepuso a ese gol
2: tempranero. El Real Valladolid mostró un buen partido, una buena versión, y creo que fue valiente. Destacaría que en ningún momento dubitó con el empate, y ni siquiera con el 2-1 a favor. Tuvo dudas, y creo que ese debe ser el camino, el querer, en este caso, por gol en contra, levantar el partido, pero pese a tener un empate y poder decir ¿qué hacemos ahora? ¿Arriesgamos? ¿No arriesgamos? Arriesgaron, fueron a por más, tuvimos el penalti, luego tuvimos un tercer gol, y creo que ese debe ser el camino, no dudar y ir a por ello en todo momento.
0: Que esto le sirva a Iván, a Fran Escribá. También es verdad que el Córdoba a mí no me dejó unas sensaciones demasiado buenas, sinceramente, pero bueno, que le sirva lo que iba a decir a Escribá para que sea consciente de no hace falta echarse atrás como siempre, meter al equipo debajo de los palos, ¿no? Si tienes precisamente jugadores que sufren cuando pasa eso y si vas a por más pueden aportar cosas. Lo vimos ayer con esos, sobre todo, jugadores de tres cuartos. Si esta victoria sirve para eso, oye, bienvenida sea por dos, como quien dice.
1: No, y además reaccionando como lo hizo el Real Valladolid, todo empezó cuesta arriba con ese gol en contra, además llegando de la forma que llega, en un saque de esquina, cuando es tu propio defensor el que la mete en su propia portería. En estas primeras jornadas el Valladolid a balón parado, bueno, es verdad que luego llegó el tercer tanto, pero hasta entonces eran 0 goles a favor, 7 en contra. Fíjate. En jugadas a balón parado para el Real Valladolid, que se dice pronto, te llega ese tanto, además pasando lo que pasó el otro día en Ceuta. Es verdad que quedaba todo el partido por delante, es decir, había tiempo de sobra para darle la vuelta, pero quizás en las sensaciones con las que llevaba el Real Valladolid, un golpe así nada más empezar le podía haber sentado muy mal, ¿no? Para el resto del partido, también con la afición enseguida, bueno, pues ya se escucharon los primeros silbidos en ese minuto 4 con el gol del Córdoba, pero todo lo contrario, el Pucela mereció mucho más. Incluso creo que el empate no fue justo al descanso, porque el Real Valladolid tuvo juego, tuvo ocasiones para marcharse incluso ya por delante al final de los primeros 45 minutos, y en la segunda al final consiguió transformar esas ocasiones que ya estaba teniendo en la primera parte. O sea que un buen partido. Es verdad que con los jugadores que tenía en el campo era difícil echarse atrás. Una vez mueves el banquillo sí que puedes hacer cambios más defensivos, pero solo un medio centro puro, me refiero a un medio centro defensivo como Juris, porque al final Ponsó estaba jugando un poquito más adelantado, con Víctor, con Chacón, con dos delanteros. Es verdad que con esos jugadores en el campo es difícil echarse atrás. Creo que se tiene que reafirmar en esa idea de jugar con dos delanteros. Yo no soy muy partidario, aquí tenemos a un entrenador como Ricardo, iba a decir, al menos en Zorrilla, yo no soy muy partidario de esos entrenadores que van cambiando siempre la alineación en función del rival, pero es verdad que este Real Valladolid tampoco, a priori, es verdad que luego puede ir sumando buenos resultados, pero a priori no es ese equipo tan protagonista, tan dominador como a lo mejor para plantarte próximo fin de semana dos delanteros en el campo de Las Palmas. Bueno, pues a lo mejor lo dudas un poquito más, pero si es lo que te está funcionando, ya el otro día en Ceuta no jugaste mal, ayer lo hiciste muy bien, ¿por qué vas a tener que cambiar? Así que puede ir por ahí también lo que es el Real Valladolid de esta temporada. La tasa está claro que rinde mejor con un delantero al lado, porque si no, todos esos balones, hubo una ocasión clarísima, saque de Acebes, peinada de la tasa, claro. Y la tuvo muy clara Arnu. Eso antes no lo aprovechaba nadie, tenías que estar muy pendiente de que los extremos estuvieran cerca, que el mediapunta. A mí ese sistema con dos delanteros me gusta y creo que la gente iba a estar contenta porque se vio a un gran Real Valladolid ayer.
0: Dos delanteros, y es verdad que a mí lo que más me llamó la atención, no sé cómo lo viste tú también, fue ese rombo que utilizó Escribá. Yo, por ejemplo, sí que es verdad que Chacón caía un poco más, es un jugador que suele ir para adentro, pero bueno, tenía algo más de presencia en banda derecha, pero lo de la banda izquierda a mí me llamó mucho la atención, que luego es verdad que el peligro de la primera parte mayoritariamente vino por ahí, el gol llega con un buen centro de Ponsó desde ahí, la de la tasa al palo también es otro centro de Ponsó, pero yo me chocó bastante, digo, Digo, la tasa. En la previa dice Escrivá, es diferencial en el juego aéreo y no ponemos a nadie extremos abiertos para ponerle centros. Bueno, aún así pescó una que la lanza al palo, pero no sé cómo viste tú sobre todo ese planteamiento, que también más allá de

0: de los dos nueves, que yo estoy completamente de acuerdo con Iván, creo que a día de hoy es lo que necesita el Real Valladolid, esa situación de los jugadores del medio y de tres cuartos, no sé cómo lo viste.
1: Pues a ver, yo sinceramente creo que Escrivá lleva unas jornadas acertando. Podemos definir como asimétrico el once que plantea, porque claramente en muchas fases vacía el espacio sobre el extremo izquierdo, que luego es ocupado en unas ocasiones por el lateral, otras veces una segunda línea, bien Ponsó, evidentemente, porque está caído en esa izquierda como interior, y muchas otras veces Víctor o el propio Arnu hacen muy buenas caídas. Ya lo vimos en Ceuta, donde con esa asimetría conseguimos dejar aislar a su lateral derecho y atacarle perfectamente luego al espacio. Entonces yo creo que ahí Escrivá, su grupo de análisis, cuerpo técnico y demás, están acertando, y además creo que aciertan la segunda parte en poner énfasis en la presión de Albarrán, diestro a pierna cambiada, y producimos muchos robos, muchas transiciones, velocidad también luego para encontrar lado débil, y creo que está acertando. Entonces hay que destacarlo, al igual que cuando hay algo que no nos gusta o tal, lo decimos, pues totalmente un acierto.
2: Es verdad que lo comentabas, Diego, el tema del Córdoba, que el otro día, antes del partido del Ceuta, decíamos, ahora tiene dos partidos el Pucela contra dos equipos que están por detrás. Bueno, el Córdoba remontó la semana pasada en Albacete y eso le permitió adelantar al Real Valladolid. Lo que pasa es que es verdad que si escuchas a Escrivá en sala de prensa, parece que cada fin de semana juegas contra el mejor equipo. Claro, porque el otro día lo escuché y es verdad, destacó muchísimo aquella victoria contra la Andorra, dijo que ojo la Andorra, bueno, pues el Andorra después del partido en Zorrilla engadonó cuatro derrotas seguidas. Este Córdoba, y ayer lo destacaba, que es un gran equipo, que no suele empezar bien las temporadas con Iván Ania, pero que luego es verdad que va mejorando. El año pasado lo hizo, empezó mal y luego terminó peleando el playoff. También este año no tiene Adrián Fuentes, que es muy importante, que el año pasado se salió y ahora está en el Mallorca. No sé si habrán conseguido suplir ese delantero centro, pero bueno, que también saca mérito y aprovecha para sacar pecho diciendo, oye, que enfrente no había un equipo tan malo como pueda parecer, que nosotros hemos hecho las cosas bien, hemos sido superiores. Y también coinciden esos dos delanteros con la entrada de Garry en banda izquierda, porque hasta entonces estaba jugando Clair con solo un punta, que quizás también le puede dar más profundidad o le gusta más lo que puede aportar por esa banda izquierda. Y antes de entrar en nombres propios del Real Valladolid, a mí me gustaría destacar, y ayer me sorprendió, no sabía que Guilherme seguía jugando en el Real Valladolid, porque fue muy amigo, o sea, hizo alguna parada, pero el gol de Víctor no te lo pueden marcar en la vida, en el primer palo.
0: Palo corto,
2: me refiero golpeando desde donde golpea Víctor.
0: Sí.
2: Y el de Barbera es espectacular, la salida que hace. A esto hay que sumarle, si habéis visto repetido el gol de Arnu, todos los centrales se van con la tasa, todos, absolutamente todos, y le dejan rematar. Es que es espectacular. Yo lo estaba viendo en casa y mi padre justo en ese momento no estaba viendo el partido y me dice, ¿quién ha marcado? Digo, el Pucela. Digo, ya verás ahora la repetición. Es más, le di hacia atrás para que lo viera. Todos, creo que había hasta cuatro defensores del Córdoba, todos salen hacia afuera buscando la tasa y Arnu se queda completamente solo para empujarla en el área pequeña, que es algo que si Ricardo coge ese vídeo en el partido de la Cisterna el fin de semana y ve eso, le dará a los centrales, por favor, o sea, que os habéis ido todos hacia afuera y habéis dejado a un tío en el área pequeña para empujarla. Si la podría haber metido hasta, no sé, controlarla con la derecha, meterla con la cabeza, no sé, cualquier cosa. Entonces también me llamó bastante la atención, fue un jugador del Real Valladolid, hay que decirlo, por banda izquierda y luego se pase, pero lo de Guilherme, que muchos se llevaban las manos a la cabeza cuando se fue en verano, justo ayer no tuvo su mejor tarde de fútbol.
0: Es verdad que a mí Acebes últimamente me está dejando
2: a mí Guilherme me gusta, pero que destacaba justo ayer,
0: pero es verdad que
2: sale
0: ayer,
2: la foto de los goles.
0: Ayer es verdad que no.
2: Y eso que no tuvo alguna mala parada durante el partido, pero ahí no estuvo nada bien.
1: A la tasa en el penalti.
0: En el penalti yo lo tenía claro, que tenía que tirar ese penalti a alguien que no hubiera estado el año pasado. Pues un poco porque, joder.
2: Sí, que no conoce al portero también.
0: Que conoce
2: sí,
0: de sobra. Y lógicamente, pues ese juego ahí psicológico, que yo creo que luego en el penalti, mira, ya que lo ha sacado, creo que el campo también le juega una mala pasada.
2: Es que tiene mala suerte luego.
1: También es bidireccional, ¿no? Al igual que el portero conoce a la tasa
0: sí,
1: conoce al portero.
0: Pero veo más mentalmente ahora mismo, en un momento, dentro de que el partido a Guillermo no le salió ayer, pero le veo más fuerte que a la tasa le veo en un momento también, pues eso, de ansiedad por hacer goles, de dudas, de que la gente le pita.
1: Yo
0: sé que tiene personalidad, pero
1: tanto por hacer goles no lo describiría, porque al final el otro día marca el primer gol, Bueno, primer y único, pero Ceuta, que iba a ser el de la victoria, luego ya en el último minuto, pues sabemos lo que pasó. Entonces, más por el tema de la presión que hay alrededor suya, gran parte de la afición, fue mínimamente pitado en su cambio, pero también fue aplaudido.
2: Sí, es verdad.
1: Creo que la gente reconoció sus esfuerzos, su buen partido a pesar de no conseguir marcar el penalti, y también la afición también... es coherente que traslade su apoyo a un jugador que ha fallado un penalti, que ahora mismo es titular en nuestra alineación, en nuestro Real Valladolid, y yo creo que hay que apoyar muchas veces a estos jugadores que a veces están en dudas, ¿no? Entonces, apoyar que se puede fallar un penalti, que lo tiró, que es verdad, yo sí que me fijo, estoy en el estadio, y que no asienta el césped, asienta muchos lanzadores antes de tirar un penalti, en esa conversación del portero que estás teniendo sobre el punto de penalti, lo estás pisando, pasa por ahí Víctor Fernández, y él no asienta con el pie fuerte.
2: Se levantó muchísimo cuando hace el
1: penalti
2: de apoyo.
1: Como alrededores. Sí. Y yo me fijo y dije, uy, lo suelen hacer muchos futbolistas, tampoco sabemos el grado de humedad y demás, pero luego se vio que a lo mejor sí que era necesario.
2: Pues que en ese sentido también parece que le pasa todo, ¿no? Porque es verdad que para mí estaba jugando un gran partido y la gente se queda con esa imagen a lo mejor del penalti, pero fíjate, en el primer gol, lo que decía, arrastra a todos los defensas que se van con él para que Arnau remate completamente solo. En el segundo participa mucho en la jugada de Víctor, la inicia él en el centro del campo con un pase antes de que le den la asistencia definitiva a Víctor Junior. Entonces yo creo que hizo un buen partido, esa volea al larguero.
0: Esa hay que meterla.
2: Sí, pues fíjate lo que te digo. Mira la repetición.
0: Pues fácil,
2: para mí me parece una jugada en la que tiene toda la posición ganada el defensa.
0: No, se adelanta muy bien.
2: Y es él el que genera, porque yo cuando la vi en directo digo, ¿qué ha hecho el defensa? Digo, pues si tenía la posición ganada. Le gana muy bien la espalda.
0: Que ganas ese hueco.
2: Sí, lo que pasa es que es un remate que le pegas con todo y va al larguero como que la podía haber mandado fuera del estadio, como que podía haber acabado dentro. Pero yo creo que está muy bien esa peinada que comentábamos antes también, que acaba teniendo la ocasión Arnau. O sea que se le ve participativo, no se esconde. Nada más empezar el partido le saca ya una amarilla a uno. Es verdad que a él se la sacan también, pero a uno de los centrales...
0: Él tiene que ser más listo. Vaya por delante esto y no le voy a defender en absolutamente todo, pero la persecución a la tasa arbitralmente, escucha, le pueden hacer de todo.
2: Claro, por eso te
0: digo. A Juan y la tasa. O sea, es una vara de medir tan diferente la de cuando le pitan hay una falta en ataque a lo que no le pitan absolutamente nada en defensa. No digo que sean todas, y precisamente creo que eso es lo que juega en su contra, que muchas que no son, las exagera, trata de buscar el engaño, y yo creo que eso los árbitros ya lo saben y dicen, bueno, pues no te voy a pitar esa, pero tampoco te voy a pitar la que a lo mejor sí que es. Entonces...
2: Bueno, ayer provocó la amarilla uno de los centrales también al poco de empezar, que salta con el codo claramente. Él también tenía una amarilla en su contra, pero lo dijo Escribá en sala de prensa, que confiaba en que no le fueran a sacar la segunda, que nunca se sabe.
0: Sería el único tranquilo del estadio.
2: Nunca se sabe. Sí, bueno, pero porque hubo dudas con el cambio de Arnau, que también jugó un gran partido más allá del gol y demás. Y lo explicó claramente. Dijo que es que Arnau tenía molestias y la gente a lo mejor en la grada en ese momento no se da cuenta, pero quitó a Arnau por eso. Y además lo explicó muy bien futbolísticamente, como decía antes Ricardo. Y lo dijo, con el partido ganando, con el Córdoba viniéndose arriba, yo prefiero dejar a Arnau en el campo porque es un delantero que va al espacio, que me va a buscar esos balones, no como la tasa que es más de bajarla y tal. Pero claro, si uno está lesionado, pues lógicamente tengo que cambiar a ese. Entonces también lo explico muy bien y yo creo que están congeniando muy bien los dos en la delantera, ¿eh? O sea, es algo para darle continuidad.
1: Sí. Se ha encontrado ahí una pareja de generar ocasiones. Además, ayer, como digo, acertó tácticamente, vio claramente debilidad en sus centrales en las disputas. Eso seguramente, pues con el Big Data, pues el acierto y demás, pues lo sabrán, pero continuamente los reinicios de juego fueran saque de meta, fueran una falta cercana a nuestro área, un fuera de juego de ellos, era continuo bombeo al 2-2 de centrales. No había mucha cobertura a esos dos centrales respecto en ese 2-2, que muchas veces los entrenadores pues elegimos que un medio centro dé un paso atrás para hacer un 3-2, que un lateral cierre.
2: Los laterales, que les dejaban 2-2.
1: Emparejaban, es muy peligroso, sobre todo en situaciones cercanas a área y para las segundas jugadas. Entonces sí que lo destacaría, la buena pareja y la generación de ocasiones que nos trajo, como digo, el plan de partido de golpearles, de encontrarles y un acierto.
0: Estamos hablando de la tasa y ya habéis dado ahí el acompañante, Arnau. Para mí fue el mejor del partido de largo. Es verdad que en el momento yo digo, ¿cómo vas a quitar a Arnau, que está siendo el mejor? Luego lo explicó y oye, absolutamente entendible, pero qué alegría por fin ver a un chaval que apuntaba tanto, que ha tenido que, pues bueno, sufrir mucho, creo yo, también, para encontrar el momento, y a lo mejor le ha llegado ahora. Yo creo que está ante la gran oportunidad de un Real Valladolid en horas bajas, con una competencia no demasiado feroz, diría yo, en la delantera. Es el momento de Arnu. Y luego, bueno, Víctor también, que es una cosa diferente, pero no dejan de ser dos chicos, que lo explicaba Víctor después en rueda de prensa. Dice, si es que hemos jugado en los anexos y hemos hecho estas cosas
2: toda la vida,
0: mil veces. Sí. Bueno, ahí está, ¿no? Ese poder de la cantera también, que tiene que darle tanto al Pucela.
1: Después del hachazo del otro día en el añadido, encajar tan pronto, yo creo que hemos recibido muy bien el gol, porque podríamos pensar, pues con la cantidad de jóvenes, incluido Arnu, partido que se nos va a hacer largo o que no vamos a conseguir, y la mentalidad fue ganadora, fue valiente, y yo creo que bueno, un acierto, como digo.
2: Estuvieron muy bien los dos. Arnu, fíjate que ha tenido que marcharse fuera, como decíamos el año pasado, que se fue al Madrid, que estaba jugando en el C, o sea que no es que ni contase mucho en el Castilla, y vuelve, ahora encuentra esa oportunidad, que yo muchas veces me pregunto qué tiene este Arnu que no tendría el de la temporada pasada. Seguramente sea el mismo, lo poco que se haya podido foguear fuera, pero él, esas ganas, esa ambición por triunfar en su estadio, en su equipo de toda la vida, pues la sigue teniendo, incluso más, porque a lo mejor cuando te vas fuera también tienes esas ganas de reivindicarte. Luego Víctor, es verdad que fue una situación distinta, porque es el que se va, ahora viene cedido porque no contaba con minutos en el Levante, pero también a la afición le tiene que poner contenta y orgullosa que sean los jugadores de la casa también los que tiren del carro. Está David Torres también en la defensa, tienes a Cebes en la portería, y muchas veces es lo que decimos, un Real Valladolid en horas bajas, en que los fichajes, sí, algunos sí, pero otros, sobre todo muchos que están trayendo desde el extranjero, no están terminando de acertar con ellos. Los holandeses, por ejemplo, este año, es verdad que sí que Ponsó, quizás de los que han venido de fuera, es el que más continuidad está teniendo en estas dos últimas temporadas, pero que sean los jugadores de la casa los que tiran del carro, los que lo sufren, los que lo sienten de verdad, pues también es un motivo de orgullo, y fíjate que ayer consigan el gol los dos, pues también ese voto de confianza que se merecen.
1: Y estamos viendo que con el juego del Real Valladolid, por lo menos con Escrivá, ya el año pasado llamó a la puerta Carvajal, y esta vez a principio de temporada está haciendo Arnu. Entonces es un perfil que al Real Valladolid viene muy bien, esa velocidad al espacio que nos ha costado encontrar tanto con otras temporadas, que quizás pues un perfil como se esperaba de Noah Ohio o Erlien no lo han sabido llevar a campo, no han rendido, y lo estamos encontrando en nuestra cantera, por lo menos en formación en cuanto a Arnu, y en estar en el filial en cuanto a Carvajal. Entonces son dos perfiles, dos situaciones muy similares, donde irrumpen, uno a principio de temporada, el otro al final, y termina marchando, como todos sabemos. Pero bueno, pues están aprovechando las oportunidades, tienes hambre, y junto a ellos un gran grupo, pues que decían al final Víctor Fernández, porque siempre han jugado juntos. Yo, fíjate, cuando empezaba
2: la selección,
1: entrenar, me enfrenté con ellos dos, eran parte de la Levín B del Real Valladolid, y le recuerdo a los dos, y bueno, pues es bonito ver cómo van quemando etapas, que también es importante, el caso de Garriel, Torres y demás, con Acebes, pues oye, tenemos ahora gran parte de la cantera en campo.
0: Coque, que no nos ha valido, y
2: yo tengo que comentar que ayer fue titular también Trilli, que no lo hemos comentado, contra el Córdoba, que fue su equipo el año pasado.
0: Mejoró con el paso de los minutos.
2: Sí, eso dijo, lo dijo claramente, Escrivá, de menos a más.
0: Uf.
2: Sí.
0: Yo dije, madre mía, digo, aquí Alejo tiene el puesto ganado de calle. Luego se entonó.
2: ¿Recuerdas que te comenté en la previa del Ceuta que el toque de atención y demás? Le preguntaron directamente en sala de prensa después del partido a Escrivá que si le ha venido bien, y dice, yo creo que sí, que le vino bien ese toque de atención, y habrá que ver ahora si va a tener continuidad o, bueno, puede ir alternando, son muchos partidos durante la temporada.
0: Sí, sí, sí. Hombre, sumar a la causa gente, necesario, vamos a poder, vamos.
1: Cuando has sido expuesto públicamente por el entrenador de que tienes que dar más, siempre tienes cierta presión. Esa presión se transfiere en errores iniciales, porque lo intentaba hacer todo sumamente sencillo, soltaba, no arriesgaba, y eso se demuestra también en la acción de segunda parte, que recorre todo el carril diestro, prácticamente en la esquina de área pequeña, la pasa donde hay muchos jugadores, cuando desde mi perfil, por lo menos en el estadio, tenía un disparo franco. Igual hubiera marcado gol y ya empiezas a coger confianza, pero yo le vi tanto inicialmente como luego en ciertas acciones, con miedo al error. Entonces, lo que tiene que hacer, lo que están haciendo el grupo, que también es joven y está iniciando la temporada, por arriesgar y luego fue cogiendo confianza y el partido luego fue correcto.
0: Muy rápido, Iván, sí.
2: Que no nos has preguntado, escuchábamos antes a Loufan, coincidiría con un hipotético playoff ese partido en Zorrilla. No sé si es que no se confía desde la federación o es que realmente el Valladolid ha dicho, como vamos a subir directos.
0: Es que yo creo que estamos pensando en eso. Estamos pensando en eso. Venga, vamos a hacer una pausa y a la vuelta cerramos el deporte.
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0: Bueno, pues aquí lo vamos a dejar, por cierto. Estaba mirando ya antes, que habéis nombrado ahí a Ángel Carvajal. Ayer, el primer día que juega de titular, jugó 60 minutos, hasta ahora 13 minutos, 1 minuto, 27 y 18 con el Castilla. Para esto que nos lo hubieran dejado aquí, que nos hacía más falta. Pero bueno.
2: Castilla, que vi que iba perdiendo con el...
0: Perdió ayer 1-2 con el Alcorcón. Pues eso es. Así que, oye. Ricardo, un placer como siempre y la semana que viene más y ojalá igual, iba a decir mejor, pero bueno, firmamos igual, otra victoria.
1: Eso es, esperemos que con 3 puntos fuera de casa y
0: falta fe.
1: Nos vemos.
0: Iván, muchas gracias, te gustamos luego.
2: Listo, ¿eh? Está Lisman.
0: Es verdad, llega a las 9.
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11: Son las 9 de la mañana.
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0: Son las 9 de la mañana, momento de abrir aquí la segunda hora de Vive Valladolid en este lunes 28 de septiembre. Una mañana en la que estamos muy pendientes, lógicamente, de las diferentes noticias que son actualidad en este instante. Está fijado a las 9, no ha comenzado todavía ese pleno en el Ayuntamiento de Valladolid. En unos instantes dará comienzo esa sesión en la que se va a hablar, entre otros asuntos, del fallo en el buzoneo del programa de fiestas, que ya saben, apenas llegó a los domicilios de los vallisoletanos. El PSOE va a pedir explicaciones al respecto y también va a instar al equipo de gobierno a adoptar medidas que impidan una situación similar el próximo año. También el PSOE, bastante relacionado con la Feria y Fiestas de la Virgen de San Lorenzo, va a proponer instalar una cubierta permanente en el recinto José Luis Bellido, el de la Feria de Folclore y Gastronomía, para que este espacio pueda ser utilizado por distintos eventos durante todo el año y no dependa de las condiciones meteorológicas. Ahora ya saben que esa carpa, esa gran carpa que se instaló para las fiestas, es temporal, así que piden, como decimos, algo permanente. También desde el otro grupo en la oposición, Valladolid toma la palabra, se va a presentar una moción, en este caso relacionada con el PIMUSVA, el Plan de Movilidad de Valladolid, que hay que revisar, de hecho reclaman esa revisión porque hay que aprobar uno nuevo este mismo año, data de 2021 el anterior, así que piden una serie de mejoras en ese plan de movilidad. Un grupo, el de Valladolid, toma la palabra, que también va a preguntar por la situación de la cubierta del Polideportivo Pisuerga, reclamando además claridad y transparencia en la solución y conocer, por supuesto, también el coste estimado de la actuación y las fechas orientativas para que acaben las obras. Y por parte de los grupos en el gobierno, pues el minoritario, Vox, lo que va a proponer es que se inste al Ministerio de Cultura a crear un Centro Dramático Nacional Infanto-Juvenil con sede en el Teatro Lope de Vega, que ya saben, está en la fase final de las obras para su restauración. Y por parte del PP, dos mociones llegarán a este pleno. La primera de ellas, reclamar la continuidad de la prestación CUME, destinada a familias que reducen su jornada laboral para cuidar a sus hijos con cáncer o con otras enfermedades graves. Una moción que presentan los populares en todos los ayuntamientos del país, algo que llega desde el ámbito nacional. Y también el Grupo Popular va a reclamar medidas urgentes para frenar el deterioro, dicen, del aeropuerto de Valladolid. Señalan la responsabilidad directa del gobierno central en la situación actual de la infraestructura aeroportuaria ubicada en Villanubla. Como decimos, el pleno que está previsto para este mismo instante, pero bueno, suele empezar siempre con algunos minutitos de retraso. Todavía no ha arrancado la sesión en ese salón de plenos del Ayuntamiento de la capital. Estaremos pendientes y les iremos actualizando, cómo no, todo lo que suceda, y mañana, por supuesto, le prestaremos mucha atención al debate. Además, también el fin de semana nos ha dejado un nuevo episodio violento en el centro de menores Zambrana. El comité de empresa ha denunciado una grave situación de violencia vivida este sábado en una de las unidades del centro, donde, según su relato, varios trabajadores llegaron a permanecer acorralados durante unos 15 minutos mientras un grupo de internos protagonizaba amenazas, daños en el mobiliario y una situación que, a su juicio, puso en riesgo la integridad de los profesionales. Todo comenzó por un conflicto relacionado con el desayuno. Allí se negaron a aceptar el desayuno que se les iba a proporcionar, reclamaron cambios y a partir de ahí comenzó esa violencia que llevó a uno de los trabajadores del Zambrana a pedir ayuda inmediatamente. Intervinieron también los miembros del equipo de seguridad, pero no fue suficiente y durante ese lapso temporal los internos tomaron el control de esa unidad, algo que dicen jamás había ocurrido en la historia del Zambrana. Hablan de problemas dentro de la plantilla, falta de medios humanos, pérdida de experiencia entre el personal de seguridad y unos protocolos algo laxos, dicen, en estos últimos años. Además, hablan de muchas bajas por diferentes asuntos, entre ellos bajas por crisis de ansiedad, etcétera, etcétera, y por ello también piden soluciones a la empresa adjudicataria. Así que el centro de menores Zambrana, que vuelve a dar clave que hablar, hablaremos del tema en unos minutos. Además, también el fin de semana nos dejó, el viernes por la tarde, esa manifestación convocada por el Sindicato de Vivienda, para reclamar soluciones ante la crisis de la vivienda en nuestro país, todo a raíz de ese desahucio en Madrid de Mari Carmen. Unas 1.700 personas asistieron, según esta plataforma, a la concentración que contó sobre todo con un momento que está siendo muy, muy, muy comentado, un empujón de uno de los policías a una manifestante lanzándola al suelo de manera violenta y que ha sido criticado por parte del sindicato. Aseguran que fue una actuación desproporcionada y por ello están pidiendo explicaciones a la delegación del gobierno, que ya se manifestará, ya se ha manifestado también y ha asegurado que, bueno, que quizás sí, esa actuación en concreto pudo ser mejor llevada, pero que también, dicen, la manifestación no había sido convocada, no había sido comunicada, mejor dicho, oficialmente. Además, también, en otro orden de cosas, contarles que el Estadio José Zorrilla podría ser sede de las semifinales de la Nations League. La Federación Española de Fútbol ha presentado su candidatura a la UEFA para que la Final Four de esta competición se dispute en nuestro país. Una de las semifinales sería en el Santiago Bernabéu, igual que la final, y la otra sería en el Estadio José Zorrilla. Así que veremos, ojalá se pueda hablar de una semi de la Nations en nuestro estadio. Eso sí, coincide con una posible ronda de playoff. Punto número uno, que el Real Valladolid llegue a ese extremo. Y punto número dos, que justo coincida ese fin de semana o cuando se dispute la Nations con el partido concreto del Real Valladolid en casa. Así que bueno, que suba directo el Real Valladolid y ya está. Y se deja de problemas. Además, también les contamos que en el apartado de los sucesos se ha decretado el ingreso en prisión a un hombre por agredir con un machete de grandes dimensiones a dos hermanos en Medina del Campo. Los hechos se produjeron en la madrugada del pasado 23 de septiembre en una fábrica abandonada de la localidad. Uno de los hermanos presentaba un corte profundo en la cabeza y heridas abiertas en ambas manos, por lo que fue trasladado de urgencia al hospital de Medina del Campo, dada la gravedad de las lesiones, mientras que el segundo también presentaba cortes y laceraciones profundas. Además, advertirles de que a las 8:38, es decir, hace media hora, la policía local de Valladolid ha informado de una colisión por alcance entre dos turismos en la avenida del Real Valladolid, frente a esa consejería de la Junta de Castilla y León, donde se ha solicitado asistencia sanitaria para atender a un hombre de 35 años que se quejaba de la espalda. Así que, bueno, un accidente de tráfico hace escasos minutos que se ha producido en las calles de Valladolid capital. Y también contarles que durante el fin de semana se ha celebrado el Día Internacional de las Personas Sordas y lo ha hecho con una marcha, una manifestación por las calles de Valladolid, reclamando, entre otras cosas, más recursos y mejor accesibilidad para luchar contra la incomunicación, la incomprensión y la falta de empatía. Estas son algunas de las noticias destacadas a esta hora de la mañana que, como siempre, completamos con la información del tiempo. Ahora mismo tenemos una temperatura de 14 grados en el centro de la capital. Vamos a conocer el pronóstico completo para hoy de la mano de Javier Andrés. Javier, ¿qué tal? Buenos días.
1: Buenos días. Semana de tiempo más inestable en la provincia de Valladolid. Hoy con precipitaciones y descenso térmico. Esta tarde tendremos precipitaciones y chubascos sin descartar alguna tormenta. El cielo hoy estará nuboso, con temperaturas que bajan. El descenso será localmente notable. Hoy con máximas que se quedarán en 27 grados en Valladolid y Tordesillas, 26 en Medina del Campo. El viento, por último, será del sur y suroeste, flojo a moderado, con algunas rachas muy fuertes en zonas de tormenta. Es una información de AEMET.
0: Gracias por esa información, Javier. Y en cuanto al tráfico, advertirles de varias cuestiones. Por ejemplo, cortes continuos y permanentes durante un tiempo relativamente largo. Por ejemplo, hasta el 4 de diciembre, cortada la calle Lirio, entre las calles Pedro, Margarita y Camelia. Hasta el 30 de octubre también se corta la calle Gerona, entre la calle Embajadores y la calle Camaño. Hoy, además, comienzan los trabajos de reparación de la estructura y renovación completa del pavimento de la pasarela peatonal y ciclista sobre el canal de Castilla, entre las calles Fuente del Sol y Parva de la Ría. Y también hoy se inician los trabajos de urbanización completa de la calle Viñedos, una situación muy demandada por la Asociación Vecinal de Puente Duero. Además, tengan en cuenta que Durante esta semana, exactamente el miércoles y el viernes, va a volver a producirse un corte de la Nacional 601, la carretera de Madrid, por esos trabajos en la construcción del viaducto de los Tramposos. Seguiremos recordando durante todos estos días. Son las 9 y 10 minutos de la mañana. Ya mismo vamos a hablar del Salón del Gas Renovable que llega a Valladolid mañana martes.

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0: Seguimos adelante en esta mañana de lunes en Vive Valladolid y, como les decíamos hace un instante, vamos a hablar durante estos próximos minutos del sexto Salón del Gas Renovable y del 19º Congreso Internacional de Bioenergía, que llegan a Valladolid y lo van a hacer mañana martes, también el miércoles, en la Feria de Valladolid. Así que queremos charlar sobre este asunto y lo vamos a hacer con Javier Díaz, que es el presidente de Abebión, la Asociación Española de Valorización Energética de la Biomasa. Javier, ¿qué tal? Muy buenos días.
1: Muy buenos días.
0: Y muchas gracias por estar aquí con nosotros esta mañana en Vive Radio Valladolid para, bueno, hablar de un salón que llega a Valladolid. ¿Con qué expectativas llega mañana a la feria?
1: Bueno, pues la verdad es que las expectativas son muy buenas. Tenemos la feria totalmente llena. Hemos crecido bastante con respecto al año pasado y esperamos más de 4.000 visitantes profesionales, por lo tanto, un éxito de participación en un tema que realmente en este momento es muy, muy importante para nuestro país.
0: ¿Alguna novedad con respecto, por ejemplo, al año pasado o continuismo?
1: Bueno, hay novedades en cuanto a expositores y en cuanto a lo que traen los expositores. Las tecnologías siguen avanzando con rapidez y eso se demuestra en que los expositores tienen más espacio y traen más producto para mostrar a los visitantes profesionales. Por lo tanto, interesante. Y en cuanto al Congreso, pues hay novedades en cuanto a legislación europea que se va a presentar aquí por la propia Comisión, en cuanto a la legislación nacional y también avances tecnológicos que se van a presentar a los congresistas, más de 700 en este año.
0: En cuanto a cifras, desde luego estamos hablando de un salón, de un congreso muy potente, ¿no? Desde luego que en ese aspecto supongo que muy satisfechos.
1: Sin ninguna duda. Tenemos que somos el único salón sobre estos sectores y la realidad es que hay mucho interés por el desarrollo de estas tecnologías y de este aprovechamiento de los restos y de los residuos.
0: ¿En qué momento estamos, Javier, ahora mismo en la utilización, en el uso de este tipo de tecnología, de este tipo de gas renovables, pues, biogás, biometano? Bueno, estamos en biomasa, estamos hablando de muchas cuestiones que aquí abordamos de manera relativamente frecuente. Luego te preguntaré un poco también por esa oposición que existe en algunos puntos a este tipo de plantas, pero ¿en qué momento está ahora mismo el sector?
1: Pues hombre, estamos creciendo más despacio de lo que sería bueno, ¿no? Hemos pasado de 3 plantas hace 4 años a 25 plantas en este momento. Pero evidentemente, con el potencial que tenemos en España, los resultados todavía son escasos. Hay muchos proyectos en tramitación. La tramitación es complicada, farragosa y lenta. Y una de las cosas que solicita el sector es precisamente que se agilicen estas tramitaciones, porque un proyecto industrial, un proyecto de inversión, tardar 14, 16, 18 meses en su tramitación, pues es muy largo, ¿no? Entonces, el proyecto de sector, digamos, es un proyecto sólido, un proyecto con unas posibilidades muy importantes, pero, como digo, vamos un poco lentos con lo que debería de ser.
0: Castilla y León, en este caso, la provincia de Valladolid también, pero bueno, abriendo un poquito el abanico a la comunidad autónoma, es un territorio especialmente atractivo también para este tipo de planta, porque creo que hay mucho potencial. Se pone sobre la mesa el potencial de producción de biometano que tiene actualmente la comunidad. ¿Es uno de esos territorios marcados en rojo, digámoslo así?
1: Pues no sé lo que implica tenerlo marcado en rojo. Lo que sí que digo es que es una comunidad, la de Castilla y León, con unas posibilidades importantes y con una previsión de instalación de estas plantas importante, ¿no? Es una comunidad que tiene muchos cientos de miles de toneladas de estiércoles, de purines, de restos de industria agroalimentaria, que son muy importantes para este sector, y somos una comunidad eminentemente agrícola, por lo tanto se juntan todos los componentes necesarios para que haya unas posibilidades enormes de desarrollo de este sector.
0: Y luego están, como decíamos, bueno, pues esas plataformas que se han ido creando en diferentes municipios, algunas un poquito de un ámbito mayor, por ejemplo aquí en Valladolid, está Valladolid Stop Biogás, por poner un ejemplo. No sé cómo se ve desde el sector la proliferación de este tipo de plataformas y la oposición en algunos puntos a estos proyectos.
1: Pues con cierta preocupación, realmente no, nosotros no queremos lanzar proyectos en contra de la población, al revés, yo creo que este sector lo que hace es solventar una serie de problemas que están aquí desde hace tiempo, y que el poner en marcha estas instalaciones lo que hace es facilitar la gestión de todos esos residuos, como pueden ser las estiércoles, como pueden ser los purines, como pueden ser restos de industrias agroalimentarias o la fracción orgánica de los residuos sólidos urbanos, que en este momento se gestionan de aquella manera, algunos mejor, otros peor, pero que realmente este sector no tiene solo el componente de producir energía, de producir ese gas, ese biometano asimilable al gas fósil, sino que también tiene una labor muy importante de gestionar todos estos residuos que, como digo, en este momento se gestionan, yo diría, que de una forma poco saludable.
0: ¿Qué falta para tratar de, no sé, de que estos municipios, de que estos vecinos, estas personas puedan ver con mejores ojos este tipo de plantas? Porque, bueno, no sé si a lo mejor más reuniones, más encuentros, más información en definitiva para ellos, ¿qué es lo que puede estar fallando en este sentido?
1: Mira, nosotros esta tarde precisamente celebramos una sesión de lo que se llama café y reunimos en alrededor de 5 mesas a todas las partes implicadas en este tema, desde las empresas promotoras, tecnólogos, comunidades de vecinos, administraciones locales y administraciones regionales. Lo reunimos para intentar intercambiar información y dar explicaciones y demandas de explicaciones que tengan los participantes, para que al final podamos llegar a conclusiones. Evidentemente ha habido quizá una precipitación a la hora de presentar proyectos y no explicarlos a las personas de esas comarcas o de esas zonas, pero evidentemente lo que va a ser realmente definitivo es que se pueda ver que las plantas que están en funcionamiento en este momento, esas 25 que tenemos ya en funcionamiento en el país, funcionan sin ningún problema, no generan absolutamente ninguna preocupación a los municipios donde están instaladas, y eso es algo que la población en general va a ir viendo. El movimiento se demuestra andando. Evidentemente esto lo hemos pasado ya con otras instalaciones y al final la gente se da cuenta de que son buenas para las comarcas, de que se gestiona de una forma profesional y además de una forma perfectamente controlada por las distintas administraciones.
0: Ahora mismo de esas 25, no sé si tenemos cuantificado en Valladolid si existe ya alguna funcionando a pleno rendimiento, incluso en Castilla y León.
1: En Castilla y León hay unas cuantas. En Valladolid lo que está funcionando es la planta que hay en el vertedero, digamos, en el centro de residuos de Valladolid. Pero, como digo, hay en proyecto y en tramitación muy avanzada ya casi una docena de proyectos que van a tener, yo creo, viabilidad sin ningún tipo de duda.
0: Sobre todo el tamaño, ¿no? Es una de las cosas que a veces suele preocupar, decir, bueno, si es una planta que va a utilizar los residuos del entorno más cercano, bien, pero lo que temen es que digan que es una macroplanta que me traigan residuos de, 50 kilómetros, por poner una cifra al azar, que pongo yo. ¿Eso es una de las cosas que a lo mejor se pueden revisar para tratar de rebajar esa oposición?
1: En este país se emplea lo de macro de una forma, digamos, ofensiva, ¿no? ¿Sí? Estos grupos que se oponen siempre hablan de macro. Lo que hay que ver es dónde se va a ubicar y qué es lo que tiene en un entorno razonable de transporte. Cuando se plantea una instalación de este tipo, nadie va a plantearse una instalación para competir con otras por el residuo, ¿no? Realmente los proyectos se hacen haciendo una evaluación de toda esa materia prima que tenemos en el entorno y los números son tozudos. Es decir, si es una planta que tiene capacidad de tratar 100.000 toneladas, pero no tiene esas 100.000 toneladas en su entorno cercano, pues no va a ser viable. Por lo tanto, cuando se lanza un proyecto y se habla de las cantidades que se habla de que es posible que todas esas toneladas lleguen de una forma razonable a esa instalación. Por lo tanto, no encuentro cuál es el problema. Hay argumentos que se emplean en algunos sitios que yo creo que la gente, a nada que piense, se va a dar cuenta de que no tiene mucha lógica. El otro día oía en la provincia de Zamora, en una jornada que se hizo, que todo este biometano que se va a producir en España va a ir a Alemania. Por favor, hay que ser un poco razonable. Si un país donde no producimos nada de gas, que importamos el 100% del gas que se consume, si vamos a producir biometano, que es asimilable perfectamente al gas fósil, no vamos a exportarlo, lo vamos a utilizar en España, como es lógico. Pues yo digo que hay argumentos y después lo que hay que es hacer las cosas de una forma razonable. El tráfico que se genera. Se está trabajando en que los proyectos tengan accesos directos sin pasar por los propios municipios. Cosa lógica. Se habla de las distancias. Claro que hay que buscar unas distancias razonables. Se habla de los olores. A mí es una cosa que siempre me genera una duda, que es la gente no huele cuando se vierten los purines o los estiércoles en las tierras, como se hace hoy, a escape libre, tirado encima de la tierra. Eso no huele. En cambio, una instalación industrial controlada, con desodorización y con unos controles estrictos, esa sí que huele. Seamos razonables, por favor. Decimos cosas que yo no sé quién tiene interés en este tema, pero realmente los planteamientos no son sostenibles.
0: Todo esto se va a tratar, se va a debatir, como decimos, esta misma tarde ya y en el Congreso, ¿no? A partir de mañana ya en la feria. O sea que, sí, bueno, claro, también habrá presencia un poco, porque yo creo que es enriquecedor, ¿no? Conocer todas las posturas. Al final, esas posturas contrarias a esto, bueno, que también tengan su espacio para poder confrontar ideas, dentro del respeto, por supuesto, y tratar de llegar a posibles puntos de encuentro, ¿no?
1: No tenga la menor duda de que el sector está abierto a explicar, a dar a la gente todo tipo de garantías de que esto se va a hacer de una forma profesional y de una forma que sea sostenible, y que sea sostenible no solo como empresas, sino que sea sostenible para la sociedad. Por lo tanto, aquí estamos abiertos. Hemos invitado a muchos grupos de todo el país a que vengan a este World Café. Ha habido unos cuantos que han aceptado y otros que no han aceptado. Todo es perfectamente aceptable y entendible. Hay gente que tiene otros miramientos, pero el sector está abierto a hablar, a compartir esa información que necesitan y a aclarar y a explicar todo lo que sea necesario.
0: Pues Javier Díaz, presidente de Avebión, la Asociación Española de Valorización Energética de la Biomasa, gracias por haber estado con nosotros y que vaya todo muy bien. Un saludo.
1: Muy Muchísimas gracias a vosotros.
0: Muchas adiós. Gracias. Pues ahí estaba ese Salón del Gas Renovable, el Congreso Internacional de Bioenergía, que, como decimos, arranca mañana de manera oficial en la Feria de Valladolid, con, lógicamente, el sector tratando de hacer ver esa parte positiva de todas estas plantas y con la oposición a estos proyectos que ya han anunciado esas plataformas ciudadanas que se van a concentrar también a las puertas de la Feria de Valladolid. Así que les iremos contando todo lo que suceda. 9 y 27 minutos de la mañana. Cambiamos de asunto. Vamos a hablar ya mismito del Centro de Menores Zambrana.

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2: Seguimos adelante en este lunes, día 28 de septiembre, hablando, como les acabamos de decir, del centro de menores Zambrana. Y es que no tenemos que hablar, ni mucho menos, de buenas noticias, de que la situación ha mejorado, de que los trabajadores dejan de quejarse por una mala situación laboral y de seguridad dentro del centro, sino más bien todo lo contrario. Y es que este fin de semana ha habido un nuevo episodio de violencia en este centro de menores, así que vamos a conocer más detalles al respecto. No voy a contar yo, evidentemente, lo que ha sucedido, porque está con nosotros la presidenta del comité de empresa para contárnoslo de primera mano. Presidenta, ¿qué tal? Muy buenos días.
3: Hola, buenos días.
2: Bueno, la primera pregunta es obligada, ¿no? ¿Qué ha sucedido? ¿Qué ha pasado durante el fin de semana allí, en el centro de menores Zambrana?
3: Bueno, pues durante la mañana del sábado sucedió otro motín, esta vez ocurrido en la unidad 1, con internos bastante mayores. Son perfiles casi, bueno, la mitad son mayores de edad. Y bueno, el caso es que se enfadaron mucho porque decidieron que no querían comer la comida que se les puso en el comedor para desayunar, que era pan, y exigieron a mis compañeros que les buscasen otro recurso para el desayuno. De esta manera acorralaron a dos de mis compañeros, entre varios internos, uno de los cuales, veterano de hace muchos años, consiguió escaparse de la situación con el ataque de ansiedad, salió de la unidad, los otros dos compañeros se quedaron allí, esa unidad intentó intervenir, entraron, les acorralaron también, les amenazaron de muerte y demás, les dijeron que aquí ellos mandaban, que no podían intervenir. Entonces, para evitar agresiones mayores, ellos salieron pensando que los compañeros estaban en una mejor situación de la que se encontraban. Bueno, finalmente consiguieron, después de 15 minutos de esa situación de, pues imagínate, de acorralamiento, de intensidad, de hostigamiento, de amenazas, pues consiguieron mis compañeros salir a través de otra compañera que les ayudó a avistar a los internos y a sacarles de la situación. Consiguieron salir y se quedaron otros tantos minutos los internos dentro de la unidad, completamente solos, vigilados por las cámaras. Es verdad que de vez en cuando se asomaba algún vigilante, pero no era viable entrar dentro de la unidad por la violencia que estaban expresando los internos. Se avisó al subdirector técnico, que se personó allí al cabo de un rato, cuando los internos ya llevaban un buen tiempo solos, y consiguieron al final reconducir la situación y meter a los internos en las habitaciones. ¿Sí? Esto es lo que sucedió.
2: Claro, habrá gente que diga 15 minutos, es una barbaridad de tiempo para una situación como esta. Yo creo que es algo que hay que dejar claro, ¿no? Porque no es lo mismo 15 minutos para una cosa que para otra. Y para esto me parece que, lógicamente, lo que tuvieron que pasar estos trabajadores tuvo que ser realmente duro, ¿no?
3: Imaginaos lo que nos cuesta estar 15 minutos en un atasco,
2: por ejemplo,
3: para que estés en una situación en la que gente que te saca dos cabezas te acorrale y te esté amenazando de muerte. Que es que además las amenazas estas nos las tomamos como que es parte de nuestro trabajo, y es que no tiene por qué ser así. Al final Valladolid es una ciudad pequeña y los peligros estos son reales, porque al final esta gente nos la encontramos después fuera de nuestro trabajo. Es que se nos tiene que tomar más en serio, que no son cosas de decir, bueno, es que son gajes del oficio.
2: ¿Cómo está ahora mismo la situación? Antes de hablar también de reivindicaciones, etcétera, que me parece por supuesto importante, pero ahora, lunes, 9:30 de la mañana, ¿ya está la situación más tranquila? ¿Cómo se han vivido sobre todo los días posteriores, ayer domingo, etcétera, etcétera? ¿Cómo está ahora mismo el clima por allí?
3: Vale, pues tenemos a dos compañeros de baja a raíz de esta situación, por supuesto. Tuvieron que ir al hospital, por supuesto, por sus partes de baja. Después tenemos a tres internos en la unidad de separación, ¿vale? Cumpliendo una medida preventiva, pero no se sabe qué va a pasar con ellos a partir de hoy. Vamos a ver si se suben a la unidad, no se suben, a ver qué tipo de repercusión tienen, porque no suelen ser demasiado contundentes las repercusiones, que eso es lo que está pasando. Luego también te querría comentar que ayer yo me personé en el centro como delegada también de prevención, que también soy delegada de prevención, para inspeccionar las instalaciones, porque había desperfectos que ocasionaron los internos, que pueden traer problemas como azulejos cortados y demás. Y me han informado del tema y no me dejó pasar la directora. La directora negó la entrada a un miembro del personal de prevención, que esto también es bastante inaudito.
2: ¿Qué alegó para que no pudieras pasar?
3: Alegó que tenía que estar vigilada al entrar al centro y que si me hacía un favor personal podría ella venir por la tarde. Pero claro, esto es una jugada muy cuca, porque con la gente con la que yo tengo que hablar es con la que ha estado de turno. ¿Sí? Eso lo puede entender todo el mundo, menos la directora. Vamos, no lo entiende, pero no quiere que hablemos con ellos. Es que me parece que es que no nos quieren escuchar y encima no nos facilitan nuestro trabajo para prevenir estos problemas.
2: Porque es verdad que recuerdo cada vez que hemos ido hablando con vosotros de la situación anterior, el cambio de empresa, de la dirección en definitiva del centro, bueno, pues esa esperanza de que la cosa fuera mejor, de que con un cambio pues la situación fuera cada vez yendo de mejor forma. ¿No ha sido así? ¿Todas esas esperanzas se están diluyendo con el paso del tiempo?
3: Pues, a ver, tuvimos una reunión con el consejero Pollán, con la cosa que es bastante, vamos, consideramos que eso fue un avance, pero no ha pasado a mayores. De momento, pues nos han escuchado, han recogido nuestras peticiones, eso sí que es un avance, pero más allá de la teoría no ha habido nada en la práctica que se note mejoría dentro del Zambrana. Mis compañeros no notan ningún tipo de mejoría, básicamente, y se quejan de ello. Entonces, parece que sí que estamos trabajando, parece que la empresa nos escucha, parece que estamos haciendo mesas de negociación, pero en el día a día no se ven los resultados.
2: Porque no sé cuáles son esas principales reivindicaciones que hay que visibilizar ahora, presidenta, de lo que sucede dentro del centro de menores Zambrana, sobre todo pues enfocado a la parte de los trabajadores, pero bueno, también a la parte a lo mejor de los internos, de las instalaciones.
3: Mira, tenemos para la administración, para la dirección y para la coordinación del centro. Para la administración, que por favor, los recursos, que los vuelvan a fiscalizar. Porque hemos perdido calidad en la comida. En la comida es una barbaridad. La ropa, el agua fría. Los chicos a veces se duchan con agua fría, con lo que también tenemos unos problemas tremendos. Este tipo de cositas ya dependen de la Junta. Entonces, claro, son problemas que si no se resuelven, al final los educadores tenemos que lidiar todos los días con día mal estado, aguas frías, instalaciones que no tienen luz y no se pueden usar. Entonces, eso también crispa mucho el ambiente. Eso por una parte. Por la dirección del centro, que nos escuche. Que no se piense que los problemas los damos educadores, que no somos unos inútiles, que somos profesionales de los pies a la cabeza. Lo único que pasa es que estamos auténticamente sobrepasados. Nos han quitado las herramientas educativas que teníamos y ahora lo único que podemos es contener las situaciones y abrir y cerrar puertas. El sistema de reinserción ha caído. Y si queremos volver a ponerlo en marcha, necesitamos bajar las ratios, que también depende del juzgado, que como no nos van a meter más personal en la licitación, por favor, que nos bajen la ratio a través de los internos. Tenemos muchos internos mayores de edad, cumpliendo regímenes cerrados, que podrían optar a un traslado a prisión, que no están funcionando bien en el centro. Ojo, que si la persona está cumpliendo un régimen cerrado, está funcionando y está aprovechando el recurso, esa persona es bienvenida. Pero los que no están aprovechando el recurso, que tengan muchos años de condena, por favor, que se les traslade ya a prisión, porque esta gente está causando una disrupción en el centro y un clima de hostilidad y agresividad que podríamos ir rebajándolo. Y nosotros necesitamos abordar las situaciones de forma individual y con los internos para que la reinserción sea real, porque es lo que queremos.
2: Porque ahora mismo, ¿cuántos internos están dentro del Zambrana y cuántos trabajadores forman parte de la plantilla?
3: Pues mira,

0: sí, había algunos accidentes y demás, que también pues pasan cosas de estas, pero bueno, la mayoría son de cosas psicológicas, salud mental, en general salud mental, que no se nos atiende para nada en salud mental. Los riesgos psicosociales de esta empresa, esta Meridianos en concreto, de verdad se lo pasa, bueno, no iba a decirlo, sí. mal, pero que no lo vigila como debería. Se avisan de riesgos psicosociales graves y no se toman consecuencias, no se toman en serio.
1: Evidentemente, deseamos que no pase, pero si nada cambia, una situación similar podría volver a vivirse próximamente, ¿no? Es algo que no queremos que pase, pero bueno, también hay que alertar de que podría volver a suceder, visto lo visto, ¿no?
0: Estos incidentes tienen efecto llamada. Así como a principio de verano tuvimos uno parecido en la 4, esto es el efecto llamada. Y podría volver a suceder, por supuesto. Además que los chicos miden los límites. Con esta actuación miden los límites. Acaban de darse cuenta de que pueden conseguir echar a los educadores, que no les pase gran cosa, y quedarse solos, fumando porros y dando vueltas por la unidad, todo lo que les ha dado la gana. ¿Que no va a pasar esto la semana que viene cuando se aburran? Por supuesto que va a pasar esto cuando se aburran. O cuando se aburra otra unidad y digan, uff, esta es la mía, que no me han dejado salir este fin de semana. Vamos a divertirnos, chicos. ¿Entiendes? Entonces, como no hay contundencia en las actuaciones, pues obviamente esto se repite, se va a repetir, se va a seguir repitiendo. Y este caso era para que hubiera entrado en la unidad de intervención de la policía.
1: Sí que se demandó y no...
0: No es así, no se demandó, porque esto sigue un protocolo, ¿vale? Sí. Entonces, nosotros tenemos que avisar de que la situación se ha descontrolado a través de nuestro coordinador. El coordinador avisó al subdirector técnico, que es el personal en el centro, pero el subdirector técnico no consideró que fuera suficientemente problemática la situación como para llevarlo a más. Avisó, según él, avisó a la directora, pero aquí no apareció ni dirección, nadie de la junta, porque en otros casos, cuando ha habido incidentes de esa gravedad, ha aparecido gente allí para comprobar la situación, para preguntar a los trabajadores. Aquí solo apareció su director técnico y aquí para ir después Gloria. Pero esta situación no se ha visto en Zambrana en la vida. En la vida.
1: Pues ojalá no vuelva a suceder y vayamos hablando pues de mejora, de que la situación evoluciona favorablemente y de que esas reivindicaciones de los trabajadores del centro de menores Zambrana pues se van consiguiendo con el paso del tiempo, y cuanto menos sea ese tiempo, pues mejor, y no hablaremos de situaciones tan peligrosas y desagradables como las de este fin de semana. Así que gracias por haber estado con nosotros, presidenta del comité de empresa, y lo dicho, que vaya todo muy bien. Un fuerte abrazo.
0: Muchísimas gracias por darnos voz. Hasta luego.
1: Hasta luego. Pues ahí estaba ese, desde luego, incidente muy, muy, muy grave en el centro de menores Zambrana, del que nos queríamos hacer eco esta mañana de lunes aquí en Vive Valladolid. Son las 9 de la mañana y 40 minutos. Pausa y seguimos adelante.
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0: 43 minutos pasan de las 9 de la mañana y estamos pendientes durante esta mañana del pleno en el Ayuntamiento de Valladolid, pero lógicamente también hemos estado pendientes del pleno en otro organismo importante en nuestra provincia, el más destacado en la provincia de Valladolid, como es la Diputación Provincial. Allí se ha celebrado un pleno que, bueno, pues ha tratado diferentes cuestiones, como suele ser habitual. Una de ellas la vamos a pasar por alto porque se trata del el apoyo que se manifestó por parte del pleno a Ceuta, y también se llegó al acuerdo aprobado en el pleno de instar al gobierno a ejercer plenamente sus competencias en materia de fronteras, inmigración y seguridad. Ya digo, esto es una cuestión, creo que huye bastante del ámbito provincial, igual que ha sucedido en el Ayuntamiento de Valladolid, porque son mociones que se han llevado a todas las administraciones. Bueno, creo que todos estamos con Ceuta, faltaría más, pero las cuestiones que vamos a abordar aquí atañen más a los municipios de nuestra provincia y yo creo que son a las que nos vamos a ceñir durante estos minutos. Por ejemplo, vamos a hablar de otro asunto que igualmente fue aprobado también por parte del pleno. Se trata concretamente de la proposición que lanzó el grupo TLP, el grupo Toma la Palabra, para impulsar la vivienda de protección pública en municipios de menos de 20.000 habitantes. Porque el portavoz de Toma la Palabra, Julio Pereda, aseguraba que hay problemas de acceso a la vivienda en Valladolid y apuntaba a un organismo en concreto, a la Junta de Castilla y León. Dice que el Ejecutivo Autonómico tiene que dar más.
1: La falta de vivienda disponible y de alquileres asequibles dificulta que quienes quieren quedarse puedan hacerlo, pero también que nuevas familias puedan instalarse y desarrollar allí un proyecto de vida. Por eso, hablar de vivienda es también hablar de servicios públicos, de oportunidades y de lucha contra la despoblación. En muchos municipios existe vivienda vacía, pero eso no significa que exista vivienda disponible para quienes lo necesitan. Parte de este parque necesita rehabilitación, no está en el mercado de alquiler o presenta unas condiciones que impiden su utilización. Al mismo tiempo, la iniciativa privada encuentra pocas posibilidades de rentabilidad en municipios pequeños, por lo que la intervención pública resulta imprescindible. La Junta de Castilla y León tiene las competencias fundamentales en materia de vivienda y debe asumir un papel mucho más activo para garantizar que las políticas públicas lleguen también a los municipios de menor tamaño. No puede mantenerse una política de vivienda que concentre buena parte de sus actuaciones en las ciudades y deje en segundo plano a los pueblos.
0: Y ponía datos sobre la mesa Julio Pereda precisamente sobre este asunto, de que en su opinión la Junta apuesta más por las ciudades y no tanto por los pueblos pequeños.
1: Los propios datos de la Junta muestran este desequilibrio territorial. En 2024 se encontraban en desarrollo en la provincia 519 viviendas destinadas a incrementar el parque público, entre nuevas promociones y actuaciones de rehabilitación. 490 para alquiler y 29 para venta. De las destinadas a alquiler, 438 se concentran en Madrid capital, frente a 52 fuera de la capital, 27 en Medina del Campo, 19 en Villalón de Campos y 6 en Medina de Río Seco. Las 29 viviendas para venta se repartían entre Medina de Río Seco, Tudela de Duero y Viana de Cega. En conjunto, el 84% se concentraba en Valladolid capital, y especialmente significativo, ninguna de estas viviendas correspondía a municipios de menos de 1.000 habitantes. Esa realidad demuestra la necesidad de cambiar el enfoque y establecer una planificación específica para los municipios de menos de 20.000 habitantes, prestando especial atención a los de menos de 1.000. No se trata únicamente de rehabilitar viviendas existentes, sino también de generar nuevo parque público, especialmente en régimen de alquiler, allí donde las necesidades sociales y la falta de oferta lo hagan necesario.
0: Y Julio Pereda cerraba su exposición asegurando que esta vivienda pública es precisamente la que debe servir para luchar contra uno de los grandes problemas, como es la despoblación.
1: La vivienda pública debe formar parte de una estrategia de lucha contra la despoblación. Allí donde no hay vivienda disponible resulta mucho más difícil atraer población, facilitar el relevo generacional o garantizar que jóvenes y familias puedan permanecer en sus municipios. La inversión pública debe contribuir a corregir ese desequilibrio territorial y no limitarse a unas zonas donde la promoción resulta más sencilla.
0: Una vez presentada esta moción, esta proposición por parte del grupo Toma la Palabra, fueron los distintos portavoces o representantes de los grupos políticos los que fueron también respondiendo. Por ejemplo, desde el grupo Vox, Mario de Fuentes ponía el foco en otras cuestiones, como por ejemplo reducir las trabas administrativas, bajar los impuestos para poder fomentar el acceso a la vivienda y acabar con la ocupación.
2: Una vez más, Toma la Palabra plantea como solución al problema de la vivienda la creación de más vivienda pública, como si la simple intervención de la Administración fuese capaz de resolver por sí sola un problema complejo que se ha gestado durante décadas. Desde Vox creemos que antes de lanzar grandes planes y promesas conviene preguntarse por qué hemos llegado a la situación actual de escasez de vivienda y qué administraciones tienen responsabilidad en ella. Si realmente existe voluntad de aumentar la oferta, quizá el primer paso debería ser reducir las trabas administrativas, simplificar procedimientos y aliviar la carga fiscal que soportan promotores, constructoras y ciudadanos. Además, el problema no es únicamente la falta de vivienda nueva. En muchos municipios existe vivienda vacía, que no sale al mercado de alquiler, y es necesario preguntarse por qué ocurre esto. Muchos pequeños propietarios tienen miedo a alquilar sus inmuebles debido a la inseguridad jurídica generada por años de políticas que han desequilibrado la relación entre arrendador y arrendatario. El fenómeno de la ocupación ilegal, la lentitud de los procedimientos judiciales y la sensación de desprotección del propietario provocan que numerosas viviendas permanezcan cerradas. En muchos pueblos hablamos de viviendas modestas, con rentas reducidas y escasa rentabilidad. Si el propietario percibe riesgo económico superior al beneficio que puedo tener, opta por no alquilar, y cada vivienda cerrada es una vivienda menos disponible para quien la necesita.
0: Bueno, antes de escuchar a portavoz del Grupo Popular, también del Partido Socialista, nombraba el representante de Vox, Mario de Fuentes, la ocupación. Bueno, pues el portavoz de Toma la Palabra, Julio Pereda, le respondía que en la provincia de Valladolid precisamente no existen esos problemas de ocupación.
1: Señor de Fuentes, tiene unos mantras que no se salen por él ni... No sé qué tiene que ver nuestra proposición con la ocupación ilegal. Hoy mismo se lee una cifra que la Oficina de Atención de la Junta de Castilla y León recibe tres incidencias al mes. No tenemos ocupación. No es un problema la ocupación ilegal en la provincia de Valladolid. No lo es, no lo es. A lo mejor usted, si se mueve mucho la cabeza, encuentra una o dos y habrá que ver en qué circunstancias. No metamos ahí.
0: Bueno, y el propio Mario de Fuentes, después de haber dicho lo que hemos escuchado hace un instante de la ocupación, los problemas que existen, respondía nuevamente y reconocía que sí, que efectivamente en Valladolid, a pesar de haber dicho lo que había dicho anteriormente, no hay excesiva ocupación.
2: La ocupación, ha habido casos, no digo que sea, estamos de acuerdo en que no es extensiva. A ver, si a la que le toquen en Santovenia o en Arroyo sí que le parece problema cuando le pillas enfrente, pero no es un problema. El problema es la conciencia social o la falta de seguridad jurídica que hace que la gente no saque las viviendas al mercado. No es mi caso, quiero decir, no tengo viviendas en alquiler, entonces en mi caso no es, pero sí que es cierto que eso influye en que haya menos viviendas en el mercado.
0: Y por último, Pereda también respondía a Vox con un asunto. Dice que se quejan de los precios y votan en contra de las medidas para solventarlo.
1: Nos quejamos de que suben los precios, de que no hay poder adquisitivo, pero ustedes se niegan a marcar zonas tensionadas, a tope de precios, votan en contra de que stop a los desahucios en gente con personas vulnerables. Eso va en contra de que queramos parar los precios. O sea, eso es alinearse claramente con los grandes tenedores y con las grandes empresas que ganan dinero, que es lícito, pero no es en defensa de los usuarios que estamos así.
0: Bueno, más allá de este debate, como decimos, entre Toma la Palabra y Vox, con esa curiosidad de la ocupación, reconociendo Vox, efectivamente, no es un problema grave en la provincia de Valladolid, también hay que escuchar, cómo no, a los otros dos grupos, los mayoritarios, de hecho, en ese salón de plenos de la Diputación. En primer lugar, vamos a escuchar a la diputada socialista Virginia Almanza, que reconocía que existen viviendas vacías en nuestros pueblos, pero que no están disponibles, que no se pueden habitar por X motivos. Y que eso genera el gran problema que tenemos en muchos pueblos de la provincia, la despoblación.
3: En el medio rural se produce una paradoja. Puede haber viviendas vacías y al mismo tiempo no existir viviendas disponibles. Hay inmuebles que necesitan rehabilitación, otros que no llegan al mercado del alquiler y municipios donde la iniciativa privada tiene mayores dificultades para generar nueva oferta. Es precisamente una de las situaciones que recoge la proposición. Podemos hablar de empleo, de servicios públicos, de transporte o de conectividad, pero si una persona encuentra trabajo en un municipio y no encuentra una vivienda donde instalarse, tenemos un problema. Y si un joven quiere quedarse en su pueblo, pero no puede emanciparse allí, también lo tenemos. Por eso la vivienda no es una cuestión secundaria dentro de las políticas contra la despoblación. Es también política demográfica, arraigo y futuro de nuestros municipios.
0: Y es que para la socialista Virginia Almanza, detrás de todas estas cifras que damos en materia de vivienda, de desahucios, de ocupación, de problemas de acceder a la vivienda, precios, etcétera, hay personas reales y casos reales.
3: Detrás de las cifras y de las políticas de vivienda hay personas. Una vivienda es el lugar desde el que construimos nuestras vidas, creamos vínculos, formamos una familia y pertenecemos a una comunidad. Y en nuestros pueblos una vivienda disponible puede significar que un joven pueda quedarse, que una familia pueda instalarse, que lleguen trabajadores o que nuestros colegios mantengan alumnado. Por eso compartimos el planteamiento de esta proposición, un plan específico de vivienda protegida para municipios de menos de 20.000 habitantes, con especial atención a los menores de 1.000. Prioridad al alquiler, objetivos cuantificables, financiación y colaboración con los municipios, identificación de suelo, parcelas y edificios que puedan convertirse en nuevas oportunidades de vivienda. No existe una única solución. En algunos municipios habrá que construir, en otros rehabilitar y en otros movilizar viviendas o edificios hoy sin uso. Pero sí existe una necesidad común, actuar con planificación y atendiendo a la realidad de cada municipio. Porque no podemos decir que queremos pueblos vivos si quien quiere vivir en ellos no encuentra dónde hacerlo.
0: Y la proposición de Toma la Palabra fue aprobada por unanimidad, pero eso sí, con una serie de enmiendas que recibió precisamente Toma la Palabra de buen grado desde el Grupo Popular, el Grupo Provincial Popular. Resumía así las enmiendas que finalmente se aprobaron el diputado Alfonso Romo desde el equipo de gobierno.
4: Una prioridad específica para los municipios de menos de 1.000 habitantes, y se queda en eso. Yo le digo, siempre que exista demanda solicitada en dichos municipios. Hay municipios muy pequeños que es que lo mismo no lo van a demandar o no lo van a pedir el alcalde porque ¿qué adelanto con rehabilitar una vivienda? ¿Qué adelanto con hacer una vivienda nueva si no tengo demanda? O sea, la gente aquí no me está pidiendo que se haga una nueva vivienda. También habrá que tener en cuenta la renta y patrimonio de esas personas que van a solicitar la vivienda. No podemos decir, por ejemplo, en la zona de Tierra Pinares, pues tiene que haber de forma objetiva por población 40 viviendas públicas más. No, si es que a lo mejor hace falta 30 o hacen falta 50. Tenemos que mirar también exactamente la demanda real que pueda haber en esos territorios. Luego he añadido yo un punto, un tercer punto, que es instar al Gobierno de España a que continúe con la colaboración para el desarrollo de este plan específico de vivienda de protección pública para los municipios de menos de 20.000 habitantes. Es cierto que no tiene la competencia el Gobierno, las tienen las comunidades autónomas, pero es cierto también que la normativa que se establece desde el Poder Legislativo, desde el Gobierno, afecta.
0: Bueno, pues como decimos, salió adelante esta proposición, así que buena noticia que esto pase en una institución y que todos los grupos políticos luchen, en este caso, para avanzar en materia de vivienda, el gran problema que tiene actualmente la sociedad. Donde no hubo buena sintonía, en cambio, fue en lo relativo a la gestión de los incendios, al Parque de Bomberos de Arroyo, ya saben, ese incendio en Zaratán, no acudieron los bomberos de la capital, que estaban a 2 minutos en ese Parque de las Heras, a sofocar el incendio porque ya estaban territorio de la provincia y por tanto tuvo que asistir el Cuerpo de Bomberos de la Diputación desde Arroyo de la Encomienda. Bueno, pues por esa situación preguntaba el portavoz del PSOE, Francisco Ferreira.
5: Desde el 2020, el Servicio de Prevención e Extinción de Incendios se presta en los municipios de La Foz desde el Parque de Bomberos de Arroyo de la Encomienda. El pasado sábado 19 de septiembre a las 14:10 se registró un incendio en un concesionario de automóviles ubicado en el término municipal de Zaratán. Según la información facilitada por el Sindicato de Bomberos y que ha aparecido en prensa, las primeras dotaciones del Parque de Bomberos de Arroyo llegaron a las 14:50, unos 40 minutos después. La pregunta, se la hago, presidente, me imagino que no me va a contestar usted, ¿piensa mantener la decisión del Parque de Bomberos de Arroyo de la Encomienda que continúe siendo el encargado de prestar el servicio de prevención y extinción de incendios en los municipios del Alfoz? ¿Y por qué la dotación de bomberos del Parque de Arroyo tardó 40 minutos en llegar al incendio?
0: Una actuación que, según el diputado responsable de este área, Julio César García, no duró tanto, no duró esos 40 minutos, y aseguraba que el Parque de Arroyo va a seguir dando ese servicio y funcionando.
6: Pues sí, el Parque de Arroyo va a seguir prestando la atención a la población del Alfoz. En
7: colaboración con los demás parques que hay repartidos por la provincia. Esto es todo un servicio, no es un único parque, no están aislados, ¿vale? Lo habitual es que colaboren unos con otros. Comentarle que la fuente de información que usted, de la que usted se nutre, dispondrá de unos sistemas de medición muy particulares. En este caso, nada fiables para el servicio de extinción de incendios de la Diputación de Valladolid. El parte de actuación, los sistemas de ubicación de los vehículos, de los camiones, expresan unos tiempos mucho más reducidos que los que usted ha manejado. Tiempo desde del aviso, de 112 a la central nuestra hasta el lugar de intervención, 17 minutos. No llega ni a la mitad de los 40 minutos que usted expresa.
0: Aún así, Francisco Ferreira, el portavoz del PSOE, decía que el Parque de las Heras estaba al lado, que tenía más sentido que se prestara atención desde ahí, y pedía al presidente, a Conrado Iscar, hablar con Jesús Julio Carnero para volver a retomar el acuerdo de colaboración que existía con los bomberos de la capital y que en situaciones así puedan ser ellos los que acudan.
8: Está un parque a 3 minutos y eso no se utiliza y eso habría que hacerlo. Y eso no se hace por responsabilidad del señor presidente de la Diputación, que rompió en su día el acuerdo que había con el Ayuntamiento de Valladolid. ¿No ves, señor presidente? Yo le cuestiono a usted, no a los funcionarios. ¿Vale? Eso es lo que les digo. Así que estudien eso, porque yo creo que no es tan difícil, ahora que son todos del Partido Popular, en el Ayuntamiento y en la Diputación. Yo creo que no es tan difícil que se pongan de acuerdo y digan, cuando haya un incendio de esos, a los 3 minutos que vayan los bomberos de Valladolid. Si me da igual 15 que 40, es que no es normal. Y eso lo pueden hacer ustedes, presidente. Haga una llamada a su homónimo del Ayuntamiento.
0: Bueno, pues el propio Julio César García respondía que en otros puntos serán ellos los que lleguen antes a Valladolid capital y que en este caso pues en Zaratán era al revés. Pero bueno, que va a seguir dándose el servicio exactamente igual que se viene dando hasta ahora. Y ya tengo por aquí a Lidia Veiga. Buenos días, Lidia, ¿qué tal?
9: Muy buenos días.
0: Estamos en las 10 de la mañana.
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11: Son las 10 de la mañana.
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0: Muy buenos días, son las 10 de la mañana y arrancamos así nuestra tercera hora de este lunes, último lunes del mes de septiembre, ya últimos coletazos de este mes, que no sé, Diego Rivera, si se te ha hecho largo o se te ha hecho corto.
1: Largo, eterno.
0: A mí también, ¿eh? Y fíjate que han sido las fiestas, que hemos tenido movimiento, que no sé qué, pero si pienso en las fiestas, digo, bueno, las fiestas hace dos meses por lo menos.
1: Las fiestas yo ya no sé ni cuándo han sido.
0: Y ni qué tocaba.
1: Y eso que hoy se va a hablar de las fiestas otra vez, era el pleno de la
0: todavía se va a hablar de ese programa.
1: Pero yo lo veo lejanísimo, sí.
0: Ajá. Oye, lo mismo, ¿te acuerdas que hemos echado en el apartado de reciclaje el programa de fiestas?
1: Lo mismo nos hemos equivocado.
0: Lo mismo nos hemos equivocado y lo podíamos vender ahora por Wallapop.
1: Pues sí.
0: Nosotros
1: sí.
0: Que lo teníamos, porque fuimos a la oficina de turismo a recogerlo, fue nuestro compañero Daniel, no lo teníamos que haber reciclado, creo.
1: Error clarísimo el que hemos cometido.
0: No somos visionarios, no somos visionarios. Bueno, se va a hablar de ese programa de fiestas en el pleno que se está celebrando en estos momentos en el ayuntamiento y nosotros vamos a hablar de otros temas que nada tienen que ver con el pleno, aunque sí que nos haremos eco de lo que está pasando. ¿Cómo va la mañana ahí, Diego?
1: Bueno, pues llevan una horita, algo menos, de sesión en el ayuntamiento y por ahora lo que podemos contar es que la moción de Valladolid toma la palabra para revisar de forma integral el plan de movilidad de Valladolid, el PIMUSVA, ha sido rechazada por el pleno con los votos en contra del equipo de gobierno, de PP y Vox. La propuesta reclamaba actualizar el diagnóstico, buena parte del cual se basa en una encuesta de movilidad del año 2015, mediante un nuevo estudio que incluya también el área metropolitana. Valladolid toma la palabra, planteaba además completar el plan director de la bicicleta, mejorar la red de carriles bici, revisar el transporte público y reforzar las conexiones con los municipios del entorno. El PSOE ha respaldado la iniciativa y ha coincidido en que 11 años después de la última encuesta es necesario disponer de nuevos datos para planificar la movilidad de la ciudad. Sin embargo, el concejal de movilidad, Alberto Gutiérrez Alberca, ha defendido que el equipo de gobierno no ha estado parado y ha enumerado medidas para evaluar y mejorar la movilidad sostenible, como la ordenanza de la zona de bajas emisiones, la regulación de los carriles bus taxi y de la movilidad ciclista, 15 kilómetros de nuevos carriles bici y nuevas estaciones de Vicky en municipios de la Alfoz. Y Vox, por su parte, ha cuestionado la normativa europea en materia de movilidad por considerarla restrictiva de la libertad de los ciudadanos y ha defendido que la actuación municipal debe intentar hacer el menor daño posible a los ciudadanos frente a esas políticas europeas. El PP, por cierto, también ha reclamado que la planificación tenga una dimensión metropolitana y ha destacado el incremento de usuarios de Aubasa, al tiempo que ha criticado al gobierno por empeorar el sistema y el servicio ferroviario. Esto es lo que ya ha pasado. ¿Qué va a pasar a partir de ahora? Bueno, pues otras mociones, como por ejemplo decíamos la del PSOE para pedir explicaciones por el fallo en el buzoneo de los programas de fiestas y adoptar medidas para que esto no vuelva a suceder el año que viene. También el Grupo Socialista va a proponer instalar una cubierta permanente en el recinto José Luis Bellido, el de la Feria de Folclore y Gastronomía, las casetas regionales, para que pueda ser utilizado ese espacio durante todo el año para otras actividades y sin depender de las condiciones meteorológicas. Y también desde el equipo de gobierno, pues son tres las mociones que se van a presentar desde la parte de Vox. Se va, en este caso, a instar al Ministerio de Cultura a crear un Centro Dramático Nacional Infanto-Juvenil con sede en el Teatro Lope de Vega, que actualmente, recuerden, está en la fase final de las obras para su restauración. Y dos mociones desde el Grupo Popular. Una, que llega a todos los ayuntamientos de España, para reclamar la continuidad de la prestación CUME, destinada a familias que reducen su jornada laboral para cuidar de hijos con cáncer u otras enfermedades graves, y la otra moción para reclamar medidas urgentes al gobierno para frenar el deterioro del aeropuerto de Villanubla. Así que son esos los temas que se van a tratar en el pleno, que como decimos ha arrancado hace una hora. Y además también contar que durante el fin de semana se ha vivido un nuevo episodio violento en el centro de menores Zambrana, algo nunca visto, han dicho, en la historia del centro. Hemos hablado con la presidenta del comité de empresa y nos ha hablado de una situación muy grave, con trabajadores acorralados durante más de 15 minutos por parte de los internos, que han proferido amenazas, daños en el mobiliario y han puesto en riesgo la integridad de los profesionales, así que piden tanto a la Junta como a la empresa adjudicataria que ponga soluciones al respecto. Y también el fin de semana nos ha dejado esa manifestación el viernes del sindicato de vivienda, unas 1.700 personas, y con una actuación policial que han cuestionado, sobre todo con un empujón bastante comentado, de un policía a una de las manifestantes, así que piden explicaciones a la delegación del gobierno sobre ese operativo. Y dos más muy rápidas. Una, se ha decretado ingreso en prisión para un hombre, en este caso por un incidente que ha tenido lugar en Medina del Campo. Agredió con un machete de grandes dimensiones a dos hermanos en la madrugada del 23 de septiembre en una fábrica de la localidad, así que por ello ha sido enviado, como decimos, a prisión. Y también precaución con los cortes, que hoy empiezan unos cuantos en Valladolid capital, calle Lirio, calle Gerona, también el viaducto de los Tramposos, que va a volver a ser protagonista con más obras durante esta semana. Bueno, muchos temas en la calle Viñedos, también en la pasarela ahí de la Victoria con Puente Jardín. Bueno, en definitiva, obras, obras y más obras.
0: Pero tiene esto controlado, Diego.
1: Así que nada, eso es. Si a quien le pille el atasco, pues oye, ánimo. Y que Esconga Vive Radio para pasar el trago.
0: Eso es.
1: Y a esta hora, 16 minutos de la mañana, vamos a conocer el pronóstico del tiempo.
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1: Pues son 17 los grados que tenemos ahora mismo en el centro de la capital. Vamos a conocer el pronóstico completo para hoy desde la EMET, de la mano de Javier Andrés. Javier, ¿qué tal? Buenos días.
3: Buenos días. Semana de tiempo más inestable en la provincia de Valladolid. Hoy con precipitaciones y descenso térmico. Esta tarde tendremos precipitaciones y chubascos sin descartar alguna tormenta. El cielo hoy estará nuboso, con temperaturas que bajan. El descenso será localmente notable. Hoy con máximas que se quedarán en 27 grados en Valladolid y Tordesillas, 26 en Medina del Campo. El viento, por último, será del sur y suroeste, flojo a moderado, con algunas rachas muy fuertes en zonas de tormenta. Es una información de AEMET.
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0: Muchas gracias, Javier. Volveremos a conocer esa previsión meteorológica a partir de las 11 de la mañana. Y también muchas gracias, Diego, que estoy yo pensando que yo he mirado mi móvil y a mí no me daba lluvias y he dicho, sandalias, que todavía es verano. Sí, sí.
1: Sandalias.
0: Bueno, tampoco voy a pisar charcos.
1: Vienes muy fresca hoy, para lo que eres tú.
0: Hombre, porque va a haber 27 grados hoy.
1: Ya. Bueno.
0: Me niego. Me niego a hacer el cambio de armario, niego a dejar...
1: Todavía quedan ahí coletazos.
0: Muy poquitos.
1: Por buen tiempo. Pero bueno, algo queda.
0: Muy poquito.
1: Disfruta lo que tienes ahora y lo
0: saborear.
1: Que queda. Y ya cuando venga pues el frío ya...
0: Voy a saborearlo. Bueno, que enhorabuena por la victoria del Real Valladolid.
1: Muy bien, muchas gracias.
0: Lo hiciste muy bien, Diego.
1: Yo fui, o sea que ya con eso creo que no se me puede poner ninguna
0: camiseta?
1: Pega. Sí, me la puse ahí, la que tardó en llegar año y medio, la retro esa, pues ahí ya sí, me la puse ayer.
0: Muy bien.
1: Así pues, que mira, a lo suerte, lo mismo tengo que...
0: Oye, pues lo mismo tienes que ponerte la camiseta retro siempre.
1: Yo qué sé, bueno, pues mira, el siguiente partido en casa me la pongo.
0: Vale.
1: Hasta que salga mal, pues oye, venga, la mantengo.
0: Es vistiendo la camiseta retro sin lavarla hasta que pierda el Real Madrid.
1: Bueno, lo de lavarla ya creo que ya llegamos tarde.
0: Ya ha ido a la...
1: Para que veas qué velocidad llevo, o sea...
0: Madre mía, No toca prenda el saco de la ropa sucia, ¿eh?
1: O como los chorros del oro todo.
0: Madre mía, que así me gusta. Muy bien, muy apañado, Diego Rivera. Bueno, que tengas un buen lunes y que empieces bien la semana.
1: Igualmente, adiós.
0: Adiós.

0: Pues pasan ya 10 minutos de las 10 de la mañana y como nos gusta a nosotros hacer cada 15 días es acercarnos al mundo de la nutrición, del bienestar, de los buenos consejos. Y también en el día de hoy lo vamos a hacer hablando de los más pequeños, de los jóvenes que han participado este fin de semana en el Pucelachef. Allí estaba nuestra favorita, nuestra importante, nuestra siempre atenta, Gloria Hernández, arroba dietista magnética. Buenos días.
1: Muy buenos días, Lidia.
0: ¿Cómo te encuentras? Creo que hoy no estás aquí conmigo.
1: Hoy no he podido ir al plató, ¿no? Estoy, ya sabes, al estudio. Es que los virus también entran en mi casa, ¿sabes? Entonces hoy estoy más pachucha.
0: Ay, bueno, no pasa nada, no pasa nada.
1: Esto es el estrés del trabajo, ya te lo digo yo.
0: Pues mira a ver si te lo tomas con un poquito más de calma.
1: Voy a tener que hacerlo, sí.
0: Mira, a ver, mira, a ver. Bueno, cuéntanos que este fin de semana se ha celebrado Pucelachef tercera edición.
1: Tercera edición de Pucelachef, los sabores que nos unen, esta edición. La verdad es que muy contenta porque no nos ha faltado nadie. Fíjate, Lidia, que normalmente es una apuesta gratuita Pucelachef y este año hemos dado un giro porque esta celebración de Pucelachef tenía dos pilares. La primera era la Asamblea Iberoamericana de Cámaras de Comercio que se celebra este año aquí en Valladolid, que unen a más de 40 cámaras diferentes iberoamericanas de comercio. Y entonces este año queríamos hacerle un guiño desde Pucelachef. Y además, como este año Valladolid va a ser ciudad inocente, uh-huh, pues hemos recaudado 3 euros por cada persona para que nosotros también contribuyamos a la causa, una causa solidaria. Y tengo que decir que no ha faltado nadie.
0: Me parece genial.
1: Que cuando lo hacemos de forma gratuita nos falta bastante gente y cuando ponemos algo de dinerito, pues mira, sí que funciona.
0: Pero si es que si es solidario solemos participar mucho. Otra cosa no, pero respuesta de Valladolid ante solidaridad siempre hay.
1: Pues fíjate si hemos participado y hemos sido solidarios que la Fundación Inocente Inocente se ha llevado 3.000 euros de Pucelachef. Porque además de, bueno, pues de estas pequeñas inscripciones que tenían que pagar nuestros concursantes, los chefs también se han unido a la causa y han donado su, digamos, patrocinio, ¿no?, a esta causa. Y también luego la Cámara de Comercio lo ha redondeado para que la cifra fueran 3.000 euros. Así que estamos contentísimos.
0: Bueno, pues muy bien, muy bien. Ese carácter solidario que se incorpora en esta tercera edición, tanto la donación de los participantes como de esos chefs que han comandado y que han sido los monitores de estos niños, porque vamos a recordar un poco cómo es la dinámica del Pucelachef. Un concurso por equipos para en una hora crear la mejor receta.
1: Eso es, y la más saludable.
0: Eso
1: es. Los criterios de valoración eran creatividad, originalidad, el mayor número de ingredientes y que además fuera saludable. O sea, que fíjate qué retazo teníamos ahí.
0: Eso. Y haciendo guiño a España y a Iberoamérica.
1: Teníamos 5 países, 5 sobres cerrados, cada uno con un país que tenían que elegir de forma aleatoria. Los países eran España, Perú, Venezuela, Argentina, México y Colombia. Imagínate. De repente, o sea, a ti te toca Colombia y ¿qué haces?
0: Ya.
1: Yo me volvería loca, pero nuestros chefs, que son una maravilla, pues lo tenían todo ahí controladito. Este año nos han acompañado Emilio Martín del restaurante Suite 22, que ya es el tercer año que está con nosotros. Uh-huh. Juan Carlos Jiménez del restaurante Azul Mediterráneo, que se estrenaba este año. Alejandro San José de Habanero Taquería, que ha sido el ganador. Uh-huh. Yolanda Martín del restaurante Mario Belli y Beatriz Pérez del Mandil de Olivia. Y nos falta uno que es
0: Teo,
1: que es un asiduo del restaurante Trasto, que también ha estado con nosotros.
0: Bueno, pues los
1: bueno,
0: seis
1: hoy son
0: chefs.
1: Pink, pero estas son cosas del directo, ya sabéis.
0: ¿Qué hoy son?
1: Hoy son ping, una campanita.
0: Ah, no, no, como, no, no, no estamos oyendo. Creo que es
1: estoy ahí en el estudio.
0: Nada, pues, debe ser notificación de tu móvil porque aquí no se está oyendo, tranquila. Bueno, entonces Juan Carlos, por ejemplo, se estrenaba este año. No sé por qué, me da que Juan Carlos, según él, es él y su carácter, la tiene que haber gozado.
1: Se la han pasado todos bomba, ya te lo digo. Pero mira, estaban divididos en equipos, cada uno tenía una cocina en la Escuela Internacional de Cocinas y había como una división que estaban 4 en un lado y 2 en el otro. Era una revolución de los 4 y una tranquilidad en los 2. ¿Sabes quién estaban en el lado de los 2?
0: ¿Quién?
1: los dos más veteranos, Emilio y Teo. Había una tranquilidad y una paz, y sin embargo en el otro lado una locura, porque los nervios también, claro, evidentemente juegan un papel importante, pero claro, se lo han pasado de maravilla, ¿eh?
0: Claro, claro. A ver, ya la experiencia es un grado. Totalmente. Y ya saben lo que tienen que hacer. Tranquilos, chicos, que esto lo tenemos controlado, que nosotros sabemos, lo sabemos muy bien ya. Ya son 3 años con este equipo. ¿Y quién ha ganado?
1: Pues ha ganado Habanera Taquería, bueno, Alejandro, con su grupo, que presentó un pinchito, una tapa estupendísima que les había tocado Argentina, con carne mechada, con cilantro, con, bueno, con un montón de ingredientes, que se llamaba Oferrán. Quiere decir, una apuesta segura, ¿sabes? El pinchito se llamaba Oferrán y era, pues eso, una apuesta segura. Y la verdad es que hubo unanimidad en el jurado, que estaba compuesto por Álvaro Hinojal, que ya sabéis que había sido ganador del Puzzle H 2024, por Palmira Soler, de Cinco Gustos, ganadora del 2025, Nieves Caballero, que ya sabéis que es periodista gastronómica y miembro de la Real Academia de Gastronomía de Castilla y León, Alejandro Arroyo, que es un influencer gastronómico, y por último Ana Sierra, que ya sabéis que es de hockey panteras. Así que la verdad es que no tuvieron ninguna duda y los 5 dijeron que era el ganador.
0: Bueno, hay que decir que Alejandro jugó con un poquito de ventaja, ¿no? Porque, claro, Habanero Taquería, su día a día ya es unir España y sabores de México. O sea que ahí
1: bueno,
0: ya...
1: le tocó a Argentina. A México le tocó a Teo.
0: Bueno, pero...
1: Teníamos ahí descontroladitos un poco.
0: No se cambiaron los papeles, jugaron limpio.
1: No, jugaron limpio, muy limpio, la verdad. Y la verdad tengo que decirte que lo mejor de todo fue pues la unión de los chicos con ellos. Todos los jóvenes de nuestra ciudad salían contentísimos diciendo que qué bien se lo habían pasado, que querían volver. Entonces para nosotros eso la verdad que es un gustazo.
0: Respecto a otros años, ¿ha participado más gente?
1: 60 jóvenes, exactamente igual. Lo que pasa que, bueno, la respuesta sí que ha sido más unánime en cuanto que ha sido mucho más contundente, más rápida la inscripción, y que ya te digo que no ha faltado nadie, porque siempre nos faltan algunos que tenemos que, bueno, que tener una lista de espera y tirar de ellas, y esta vez nada, muy bien.
0: Muy bien. ¿Y se ha ampliado la edad? ¿Puede ser que hasta 35 este año? ¿O siempre
1: normalmente siempre tenemos la edad de los espacios jóvenes, los que pueden ir a los espacios jóvenes desde 14 años hasta 35. Tengo que decirte que los que más participan es de 14 a 20, suelen ser los que más se apuntan porque tienen muchas ganas, pero bueno, tenemos un poco de todo y hacemos mezcla en los equipos de todo un poco, también es verdad.
0: Me acabas de dar una maravillosa noticia, Gloria, no sabía yo que hasta los 35 eras considerado joven en Valladolid y podías hacer uso de los espacios jóvenes.
1: Escucha, y espera, no lo alarguemos y ya pueda entrar yo, que yo estoy deseando.
0: Bueno,
1: por lo de joven.
0: Ya, no, si lo hemos entendido. Yo, la verdad, me has dado una buena noticia para este lunes. Se la voy a comentar a nuestros compañeros porque creo que la mayoría entramos todavía, ¿eh?
1: Pues mira, qué suerte.
0: En los espacios jóvenes.
1: Pues no veáis la cantidad de actividades que hay, ¿eh?
0: Hay muchísimas.
1: Desde piragüismo hasta socorrismo, hasta natación, cursos de cocina, psicología. O sea, tenemos de un amplio espectro ahí de todo, que puedes hacer todos los temas que tú quieras.
0: Bueno, pues nos acercaremos a conocer la programación de los espacios joven. Y Puzzle Chef, que ya ha completado esta tercera edición, importante como ingredientes, por así decirlo, ¿no? La solidaridad de este año ha sido ingrediente importante, el trabajo en equipo también, pero sobre todo hablar de retos saludables, de esas recetas, de buenos hábitos, que también es uno de los objetivos muy importantes y que se han cumplido, ¿no?
1: Bueno, lo de siempre, quiero decir, ya sabes que la finalidad de este encuentro es eso, promover fomentar la alimentación saludable entre la juventud a través de esta elaboración de bocadillos o pulgas o lo que sea. Y bueno, creo que es una apuesta muy importante para que pongamos el foco en la alimentación saludable, para que nuestros chicos se entrenen en la cocina, porque no solamente se trata de comer, sino también de socializar y de aprender hábitos y de muchas cosas, ¿no? Entonces creo que es una apuesta muy importante la que hace la Concejalía de Juventud con este concurso.
0: Y desde aquí un mensaje para todos los papás o las mamás que nos están escuchando y que digan, oye, pues a lo mejor tenemos que meter a los niños un poquito más en la cocina, no solo ser nosotros quienes les elaboremos las recetas de forma saludable, sino que ellos ya desde chiquititos conozcan lo que es cocinar, ponerse ellos mismos el plato en la mesa, a ver, con ayuda, claro, por supuesto, pero que lo mismo sale el próximo Teo Rodríguez.
1: Nunca se sabe, ¿eh? Yo te digo que la mayoría va con una expectativa y luego se rompe totalmente, porque muchos ni siquiera se han puesto, han cortado una cebolla o han pelado una patata, y ahí de verdad nos hacen unas sinergias con los chefs increíbles. Y bueno, que al final yo creo que sembramos alguna vocación ahí, ¿eh?
0: Pues nunca se sabe, nunca se sabe. ¿Tú las probaste, Gloria?
1: Yo no, porque soy celíaca, solamente había uno con pan sin gluten. Porque siempre tenemos que dar valor también a los celíacos. El resto no pude, pero bueno, lo voy a intentar orientar en mi casa para poder probarla.
0: Ah, pues mira, es una buena opción, una buena alternativa también. Coger esas recetas y adaptarlas, como hace Sofía con nosotros todos los jueves, que nos da postres, pero como ella también es celíaca, pues nos lo adapta para intolerancias al gluten, a la lactosa y luego pues tema de alergias. La verdad es que lo tenemos aquí todo medido. Claro. No queremos contaminación alimentaria.
1: Día a día, Livia.
0: Efectivamente, es el día a día de mucha gente y cada vez más. ¿No te parece, Gloria?
1: Totalmente, estamos en la punta del iceberg. Los que estamos asomando somos la punta del iceberg solamente. Al final, bueno, pues toda nuestra industria alimentaria, todas las cosas nuevas que están saliendo también nos influye en nuestro estómago, en nuestro intestino, y se están derivando muchas enfermedades gastrointestinales y están saliendo muchas a la luz, afortunadamente, para poder ser tratadas. Uh-huh. Así que hay que poner un poco el foco también en lo que comemos.
0: Eso es, hay que tener mucho cuidado con lo que comemos, siempre los mejores productos y todo lo que sea lo más natural, muchísimo mejor, y con esos productos y esos alimentos se pueden hacer recetas de cualquier parte del mundo, como hemos visto en el Pucela Chef de este
1: Totalmente.
0: Año.
1: Eso es, me hacía gracia porque un niño dice, cuando ganó la etapa argentina, decía, hemos traído la carne picada argentina. Digo, bueno, vamos a dejarlo en que la carne picada la hemos traído de España, aunque sea de Argentina. Sí que nos podemos adaptar perfectamente con todo lo que tenemos aquí.
0: Eso es. Pues Gloria, cuídate mucho, ¿vale? Así te
1: Muchas
0: veo aquí
1: gracias.
0: En dos semanitas.
1: Un abrazo y que tengáis una mañana estupenda.
0: Otro para ti, un besín, chao.
1: Un besito.
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0: Seguimos en directo, 10 y 24 minutos de la mañana, y otra cosa no, pero aquí en Vive Radio Valladolid intentamos ser unos adelantadillos para que no nos perdamos nada de nada. Y es que en apenas media hora se va a inaugurar en el Palacio de los Vivero una exposición sobre los reyes católicos en el aniversario de su matrimonio. Ya sabéis que se casaron en ese mismo palacio el 19 de octubre de 1469. Es la la primera vez que se va a llevar a cabo una exposición de esta temática precisamente en ese mismo espacio, en el palacio en el que contrajeron matrimonio los reyes católicos. Vamos a conocer nosotros un poquito antes qué se puede aprender en esta exposición hablando con el historiador y profesor de la Universidad de Valladolid, Carlos Belloso. Muy buenos días, Carlos.
9: Hola, buenos días, Lidia, encantado.
0: Nosotros también, encantados de asistir un poquito antes que el resto a esta exposición, porque también lo tengo que decir así, si es a las 11 de la mañana, alguien nos está escuchando y están cerca, ¿se pueden acercar a la inauguración?
9: Sí, sí, es una exposición que se va a inaugurar ahora, en media hora, y que la asistencia es pública. Si alguien quiere ir, encantado.
0: Eso es. Bueno, pues vamos a recorrer nosotros esta muestra en la que, bueno, sobre todo, como decía, se va a poner en valor, ¿no?, ese hecho, ese matrimonio de los reyes católicos que tuvo lugar aquí, que tuvo lugar en Valladolid, concretamente en el Palacio de los Vivero.
9: Bien, pues es una exposición que consiste en una serie de paneles que explican la historia y todo el contexto histórico en el que tuvo lugar pues este acontecimiento y su trascendencia. Porque, claro, este matrimonio va a suponer la unión de ambos reinos, de la corona de Castilla y la corona de Aragón, una unión de reinos que va a ser una unión dinástica y que va a facilitar que luego ya los herederos, en este caso pues la reina Juana, después Carlos V, van a ser reyes de todos esos territorios.
0: Uh-huh. ¿Y cómo se reparte la historia o cómo habéis intentado a través de tus textos acercárselo al público?
9: Bien, pues comienza con un cuadro genealógico, porque uno de los primeros problemas que tuvo este matrimonio es que tanto la reina Isabel como Fernando pues tenían un problema porque eran primos segundos. Y claro, en la época esto era un inconveniente, no se podían casar. Tenían un bisabuelo que era común. El rey Juan I era por parte era bisabuelo de la reina Isabel y bisabuelo de Fernando el Católico. Y esto requería pues un permiso, una autorización por parte de Roma para que concediese pues una autorización, una bula que dispensase pues para que se pudiese celebrar ese matrimonio. Bueno, esa es una de las partes que se explica ese árbol genealógico. Y luego ya se sigue con todos los preparativos para la boda.
0: Uh-huh. ¿Unos preparativos que fueron importantes para nuestra ciudad?
9: Sí, porque el concepto de lo que es una celebración matrimonial en aquella época era muy distinto a lo que tenemos ahora. Uh-huh. Hoy día vivimos ya después de la época del Concilio de Trento, con Felipe II, se cambia, digamos, la regulación, la forma en que se celebran los matrimonios canónicos. Pero antes era de otra manera. Sobre todo hay que entenderlo como que es un acuerdo entre familias, un acuerdo en este caso al ser monarcas, es un acuerdo de Estado en el que hay que concretar pues en una serie de capitulaciones, una especie de contrato, a qué se comprometen cada una de las partes. Y eso pues es lo que hay que ir preparando y trabajando. Van a ser los acuerdos, las capitulaciones de Cervera, que se van a celebrar en el mes de marzo, unos meses previos a la celebración del matrimonio.
0: Uh-huh. Bueno, porque nada tiene que ver las bodas, como decías, ¿no, Carlos?, que nos imaginamos a día de hoy. A lo mejor mucha gente dice, bueno, vamos a ver la fiesta que montaron ahí en el Palacio de los Vivero, que hay una exposición sobre este matrimonio. Nada que ver con las bodas que a lo mejor hemos podido ver este verano.
9: Eso es, sí, porque no solamente es hoy día, pues entendemos la ceremonia de la boda, pues porque se van los contrayentes y bien puede ser por la forma civil o por el rito eclesiástico y se celebra esa ceremonia y ya uno sale casado. Claro, en esta época y siendo reyes todo era mucho más complejo. Había primero que hacer una ceremonia privada y en este caso Fernando el Católico tuvo que jurar que iba a respetar las leyes de Castilla. se celebraba la misa de velaciones, un poco pues en la que la novia pues iba con un velo y se le quitaba el velo. Luego había que establecer las arras, que era lo que aportaba el varón, y la dote, que era lo que aportaba la mujer. Era todo un proceso largo, económico, político, contractual, hasta que al final se hizo ese 19 de octubre, que es la fecha que tomamos como referencia de todo esto. 19 de octubre es la ceremonia pública en la que asisten, pues parece que unas 2.000 personas. Pero previamente se habían hecho todo este tipo de prolegómenos, de actos previos, contractuales, en las que se va clarificando cómo va a ser ese matrimonio.
0: Aparte de estos 8 paneles, Carlos, también podemos ver 2 trajes de época, ¿no?
9: Sí, esos son los que aporta Piluca San José, que ya tiene una colección de trajes de reyes y de reinas, sobre todo de la época moderna, desde la época de los reyes católicos, Juana, Carlos V, Felipe II, los Austrias, y bueno, tiene de esos siglos, tiene una colección que la tiene expuesta en el Museo de San Joaquín y Santa Ana, y bueno, pues ha cedido pues estos trajes de los reyes católicos para esta ocasión. La verdad que está muy bien realizados, y la exposición habitualmente pues merece la pena verla también, claro.
0: Estamos hablando de que es la primera exposición que se celebra de esta temática, y justamente en ese espacio, en ese Palacio de los Vivero, pero ¿cuánto ha cambiado el lugar desde que se celebró esta boda hace 557 años a lo que tenemos ahora en la actualidad? ¿Nos podemos hacer una idea real de cómo fue esa boda, esa celebración, o ha cambiado mucho y únicamente coincide que es en ese mismo punto de la ciudad?
9: Yo creo que el Palacio de los Vivero conserva bastante bien su estructura, tanto la fachada como el patio y las estancias. Yo creo que no ha sufrido grandes transformaciones. Luego ha estado durante años pues siendo parte del archivo de la Chancillería, y yo creo que se conserva bastante bien. Donde va a estar expuesto es la sala ahora donde están los investigadores que van al Archivo Histórico Provincial, y conserva muy bien el artesonado, todo el techo. O sea que yo creo que sí, que ese aire por el patio, por las escaleras, por la distribución, sí que se puede percibir todavía de cómo fue aquella ceremonia. Es importante reseñar, claro, que es una ceremonia que se celebra en un palacio, que no se celebra en una iglesia, y que esto refuerza esa idea que estoy comentando del concepto tan diferente que había de los matrimonios en la época, que se podían celebrar en edificios civiles, como después van a ser su nieto Carlos V, que se casan los reales a Alcázar desde Sevilla, y no tenían por qué ser las ceremonias de matrimonio en catedrales como identificamos actualmente.
0: Estamos hablando contigo, Carlos, porque has sido el responsable de esos textos que nosotros podemos ver en los paneles, pero también es importante el apoyo a través de las imágenes, ¿no?, de las ilustraciones.
9: Sí, las ilustraciones que hace Jesús, y que pues bueno, tiene un estilo muy característico, muy propio. Lleva muchos años haciendo estos dibujos, estas ilustraciones, y la verdad que son muy bonitas, ¿no? Ilustran y están bien, y los edificios, los personajes, todo, yo creo que está muy bien logrado.
0: Podemos decir que será uno de los hechos de la historia que más marcaron el mapa de nuestro país, y luego todo lo que hemos vivido en los años posteriores. O sea, que tenemos que ser los primeros que valoremos que este matrimonio se efectúa aquí en Valladolid.
9: Sí, porque es un hecho histórico que cambia de una manera decisiva la historia. Ya esa unión, que es la que se va a celebrar aquí, va a posibilitar la unión de las dos coronas, de Castilla y Aragón. Y bueno, pues esto, ya digo, pues va a facilitar lo que es el futuro reino de España. Luego faltará después la conquista de Granada en 1492, de la anexión de Navarra en 1512, y bueno, pues entonces es un poco poner los cimientos a España, la que hemos heredado después, posteriormente.
0: Uh-huh. Bueno, pues esos cimientos ahora se pueden visitar, se puede hacer desde hoy, a partir de las 11 de la mañana va a tener lugar esa inauguración, y hasta el 13 de octubre. Es una exposición abierta al público, es gratuita, se puede visitar de lunes a viernes en horario de mañana, desde las 9 hasta las 2, y aparte de todo lo que podamos conocer de esta historia, yo creo que visitar el Palacio de los Viveros ya es una muy buena oportunidad, que es un edificio importante para Valladolid.
9: Pues sí, sí, porque no es porque esté el archivo histórico, pero bueno, que es un edificio que tenemos ahí, que se ha mantenido durante más de 5 siglos y que merece la pena, sí, tanto la exposición, pero vamos, sobre todo el palacio, claro.
0: Pues ahí está esa toda la información de esta nueva muestra, en el que habla pues sobre todo de ese matrimonio de los Reyes Católicos, llegando esa fecha del aniversario, esos 557 años después que se celebrase en ese mismo enclave, en el Palacio de los Viveros. Así que hasta el 13 de octubre todos invitados, entrada gratuita para visitarlo por las mañanas de lunes a viernes. Carlos Belloso, historiador y profesor de la Universidad de Valladolid, muchas gracias por acompañarnos en Vive Radio, y que salga todo bien en la inauguración.
9: Muchas gracias a Vive Radio por esta información. Gracias,
0: Carlos, buen día, un abrazo.
9: Bueno.

Estamos a 23 minutos de llegar a las 11 de la mañana, pero ya sabéis que nosotros estamos aquí en directo hasta las 12 del mediodía a través de la 99.9 o de viveradio.es. Y no sé si sois conscientes, si conocéis esta información y si no, os la voy a trasladar yo, que nuestra ciudad se va a convertir durante estos tres próximos días, desde hoy y hasta el miércoles, en un punto de encuentro para investigadores que trabajan en una de las grandes cuestiones de la biomedicina actual, que es

0: Hablamos con Carlos Villalobos, él es investigador científico del CSIC y es organizador de este congreso. Muy buenos días, Carlos.
1: Hola, ¿qué tal? Buenos días.
0: Bueno, 80 investigadores que están ya, me imagino, casi todos prácticamente en Valladolid, porque comienza todo a las 2 de la tarde y llegan de 11 países diferentes. ¿Eso significa que Valladolid es punto importante esta semana en investigación?
1: Pues sí, eso es lo que un poco queremos ser, ¿no? Nosotros tenemos un plan estratégico en el IBGM, en el Instituto de Biomedicina y Genética Molecular de Valladolid, que es un centro mixto de la Universidad de Valladolid y el Consejo Superior de Investigaciones Científicas, en el que nos vamos a especializar un poco en el estudio de las bases celulares y moleculares del envejecimiento y cómo estas bases pueden contribuir al desarrollo de enfermedades altamente prevalentes asociadas al envejecimiento.
0: Me imagino que muchos vendrán únicamente como asistentes, pero que también otros muchos sean ponentes en sus diferentes especialidades y que algunos de ellos tengan reconocido prestigio.
1: Sí, bueno, vienen personas muy relevantes en el campo del envejecimiento y la senescencia, que es un campo pues realmente un poco, incluso hasta bastante nuevo, ¿no? Viene, por ejemplo, el profesor Claudio Head, de la Universidad de Chile, pues que es una figura mundial en el campo de la senescencia, que ha recibido numerosos premios. Vienen de Alemania el profesor Andreas Guse, que es el presidente de la European Calcium Society y que es un experto en el envejecimiento del sistema inmune, ¿no? que contribuye mucho a la aparición de las enfermedades, ¿no? Y bueno, además de eso, pues vamos a celebrar a otro de los grandes investigadores de Valladolid, que fue el profesor Javier García Sancho, recientemente fallecido, y que ha sido una figura importante en el campo del calcio intracelular. Entonces, bueno, pues la Sociedad Europea de Calcio pues quiere rendirle un homenaje aquí en su ciudad, en Valladolid.
0: ¿Se une de alguna forma el calcio con el envejecimiento? ¿Tiene alguna relación para que sean dos de los temas principales de este congreso?
1: Pues sí, el calcio es intracelular, el calcio que hay dentro de las células es un mensaje de activación celular. Todas las células se activan cuando aumentan los niveles de calcio intracelular y responden cada una de su manera, pues si la contracción muscular, la liberación de neurotransmisores, etcétera. Entonces, cuando el calcio está muy regulado a través de sistemas de transporte, porque no se crea ni se destruye, solo se transporta. Entonces, cuando a medida que avanza el envejecimiento, la homeostasis, el equilibrio del calcio cambia y eso favorece, por ejemplo, en el caso de las enfermedades neurodegenerativas, favorece que las células o las neuronas que eran resistentes a las neurotoxinas pues se vuelven susceptibles, ¿no? Y entonces un poco el inicio de la enfermedad, ¿no? Siempre están acompañadas por cambios en el calcio. Entonces, si pudiéramos intervenir en estos cambios, podríamos quizás también retrasar la aparición de estas enfermedades.
0: De enfermedades que no estamos hablando de una en concreto, ¿no? Entran enfermedades neurodegenerativas, entra el cáncer, enfermedades metabólicas, o sea que es bastante amplio, ¿no?
1: Sí, sí, bueno, todas las grandes enfermedades crónicas que aparecen asociadas al envejecimiento a partir de los 50, los 60, los 70 años, como la enfermedad de Alzheimer, el Parkinson, la diabetes tipo 2, el síndrome metabólico, esclerosis, todas estas enfermedades no aparecen en la juventud, aparecen durante el envejecimiento. Entonces ahí tenemos que conocer más del envejecimiento para tratar de retrasar estas enfermedades o para prevenirlas en buena medida.
0: Todo lo que se hable durante estos dos días aquí en este congreso, ¿cuándo podemos hacernos nosotros una idea que se materialice para la población? Quiero decir, es una pregunta que tendrá mil respuestas diferentes y que no se sabe porque todo depende de plazos, pero todo lo que se hable, el objetivo es que se pueda hacer palpable o que nosotros luego podamos beneficiarnos de ello próximamente.
1: Claro, todo esto es ciencia básica, no es ciencia aplicada. De todas maneras, si no hay ciencia básica, no existe la ciencia aplicada. Aquí lo que se discuten son las nuevas ideas, los nuevos desarrollos, las nuevas tecnologías que permiten avanzar en el descubrimiento de nuevos marcadores o nuevas maneras de interpretar los conocimientos científicos. Es muy difícil, pero sin la ciencia básica no hay nada que trasladar al

0: a las aplicaciones científicas.
1: Uh-huh. Y
0: o con sea, ese... no le puedo decir un tiempo.
1: Ya, me imagino eso. Vamos, ojalá lo supierais y ojalá pudiese ser el menor posible, me imagino. ¿Qué papel tiene el IBGM en un congreso como este?
0: Bueno, el IBGM en realidad es el coorganizador junto con la European Calcium Society, pero bueno, ha sido una iniciativa nuestra de organizar esto porque realmente queremos que sea un poco nuestro proyecto común de todos los 26 grupos de investigación que estamos en el IBGM, ¿no? Entonces, nos hemos dado cuenta que muchos de nosotros investigamos en cosas diferentes, pero en realidad que todas tienen un poco un nexo común, con lo cual hemos decidido reorientar al menos parte de nuestra investigación para así construir un proyecto común y realmente pues aumentar o subir un poco por la escalera de la excelencia de los centros, ¿no? Porque esto está apoyado por dos proyectos institucionales, de la Junta de Castilla y León, que es el proyecto Escalera de Excelencia, y luego también del CSIC, que es el programa DeepMax.
1: Uh-huh. Hacías mención antes, Carlos, a Javier García Sancho, fallecido recientemente, catedrático de la Universidad de Valladolid, fundador del IBGM, y que bueno, también importante lo que él hizo aquí poniendo en marcha este centro, y por eso también vais a tener un reconocimiento especial, ¿no?
0: Efectivamente, o sea, Javier aquí en el IBGM pues él ha sido un pionero no solamente en el campo de la señalización por calcio intracelular, sino también por el desarrollo de las terapias avanzadas, concretamente de la terapia celular. Fundó un grupo de investigación relacionado con la terapia celular, una empresa, Citospin, que sigue funcionando y produciendo resultados y financiación para la Universidad de Valladolid. Entonces, bueno, él ha sido realmente un pionero en muchos campos, un grandísimo trabajador, un docente espectacular y, bueno, pues estamos todos sus discípulos, pues muy agradecidos por ello, ¿no?
1: Bueno, en el programa de este congreso vemos Chile, vemos Alemania, Portugal, ahí vemos la Universidad de Valladolid, así que importante también los que van a participar y que van a representar a nuestra ciudad. Carlos, me imagino que aparte de trabajar, de hablar, de investigar, de compartir conocimiento, también habrá ratitos para conocer Valladolid.
0: Desde luego, me he encargado personalmente de ello, porque, bueno, una de las cosas, estamos aquí en el Centro Cultural San Agustín, que es un sitio pues maravilloso que tiene el Museo Oriental, que quizás no es muy conocido en España, ni siquiera casi en Valladolid, sin embargo alberga joyas, ¿no? Y Valladolid es una ciudad histórica, entonces yo que voy a dar la primera charla voy a contarles un poco pues, los grandes hitos históricos de Valladolid, ¿no? Y todos lo saben apreciar.
1: Uh-huh. O sea que van a tener opción de conocer ese Museo Oriental y también la ciudad en general. Creo que hay un ratito de paseo y también incluso de cata de nuestros buenos productos que a todos nos gustan.
0: Efectivamente, tenemos una cena programada, tenemos una visita guiada por Valladolid y bueno, pues hablaremos también, aunque sea brevemente y no sea nuestra especialidad, uh-huh, pues de historia, ¿no? Porque yo creo que es uno de los grandes retos de Valladolid, contar su historia y contar la historia de España desde Valladolid.
1: Bueno, pues aquí se une todo, se une la ciencia y se une el poner en patrimonio la ciudad en la que se va a celebrar este congreso, en el que se va a hablar de envejecimiento y se va a hablar también de la importancia que tiene el calcio, uno de esos ejemplos. Pues Carlos Villalobos, organizador de este congreso, muchísimas gracias por compartirlo con todos nuestros oyentes, que salga todo muy muy bien y ya sabemos ahora que durante estos próximos días en ese Centro Cultural San Agustín se está hablando y mucho en diferentes idiomas porque vienen desde 11 países, pero sobre todo que ellos vosotros intentáis mejorar la vida de todos nosotros y por lo menos entendernos, que ya es complicado.
0: Eso intentamos, promocionar la investigación científica en Valladolid. Desde luego, muchísimas gracias a vosotros.
1: Gracias, Carlos, buen día.
0: Bien, bien.
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0: Estamos a apenas 10 minutillos de llegar a las 11 de la mañana y no sé si recordáis que hace unas semanas estuvo con nosotros Nuno, él es el muralista que se ha encargado en Medina del Campo de representar ese encuentro entre Santa Teresa y San Juan, un mural que, bueno, pues ya podéis vosotros ver si recorréis las calles de Medina del Campo. Conocimos ese trabajo y sobre todo es importante que tengamos en mente que es lo que representa. Bueno, pues durante el día de hoy, durante la mañana de hoy, va a tener lugar la presentación del programa de actividades Teresa y Juan, el encuentro de dos fundadores. Hoy se van a dar a conocer ese programa completo de todo lo que se va a desarrollar en esta villa, en Medina del Campo, a partir del 12 de octubre. Vamos a conocerlas nosotros aquí en primicia, porque no en nada, en unos segundos vamos a hablar con Israel Muñoz, él es secretario de la red Huellas de Teresa, que va a estar presente en Medina del Campo en este encuentro, en esta presentación en la que se va a hablar de esos dos fundadores en esa misma villa, en Medina del Campo. Va a tener lugar a cargo del prior de la comunidad de Carmelitas Descalzos de Medina del Campo y además se va a descubrir un cuadro conmemorativo de este encuentro. Nos escucha ya Israel Muñoz, secretario de la red Huellas de Teresa. Muy buenos días, Israel.
1: Buenos días, ¿qué tal?
0: Muy bien, bueno, hablamos de este encuentro hace muy poquito aquí con ese mural, ese precioso mural que se ha inaugurado en Medina del Campo, que ya se puede ver por sus calles, pero es que un hecho como este, ¿no? Ese encuentro entre Santa Teresa y San Juan va a dar lugar a varias actividades en las que también se va a poner en valor la importancia que tenía esa reunión de estos dos fundadores. ¿Israel? Bueno, parece que hemos perdido la conexión con Israel. Como decíamos, nos vamos a acercar a Medina del Campo. Las actividades de las que vamos a hablar comienzan en octubre, el lunes 12 de octubre, con esa actividad cultural experiencial donde empieza el silencio, un camino interior con San Juan de la Cruz. Y a ver si ahora sí nos escucha Israel.
1: Ahora sí, Lidia.
0: Ahora sí. Bueno, que decía que en unos minutos se van a dar a conocer todas esas actividades que van a comenzar el 12 de octubre en Medina del Campo y que se extienden prácticamente hasta el mes de diciembre.
1: Sí, realmente se van a dar a conocer ahora en una rueda de prensa que vamos a realizar en el propio convento de las Madres Carmelitas. Desde luego, un lugar histórico, esta segunda fundación teresiana, y que está de celebración con ese encuentro, esa rememoración del encuentro entre Teresa y Juan de la Cruz.
0: ¿Cuál es el papel de vuestra red en todas las actividades que se van a celebrar en Medina del Campo?
1: Pues bien, la red Huellas de Teresa son 14 de las 17 fundaciones teresianas. Esta es una asociación compuesta por los ayuntamientos y nuestra misión pues es impulsar ese legado teresiano, impulsar ese conocimiento de la huella de Teresa en todas las ciudades. Y Huellas de Teresa, pues en este caso, es quien se va a hacer cargo de pago de estas visitas.
0: Uh-huh. Uno de los platos fuertes de las actividades es una ruta, ¿no?, que se ha elaborado en el que, bueno, se va a detallar mucho ese encuentro.
1: Sí, es una ruta pues experiencial, más bien no es una ruta turística al uso, uh-huh, sino que pretende ser también como un viaje hacia el interior de la persona en un momento pues de tantas prisas, de tantos ajetreos. También conviene parar y es lo que pretende esta ruta, hacer un recorrido por la ciudad de Medina del Campo, de la huella de Teresa y de la huella de San Juan de la Cruz, y sobre todo haciéndolo de la mano de los textos de Juan de la Cruz que miran hacia el interior para pues potenciar ese conocimiento de la persona.
0: Aunque se va a presentar todo en prácticamente una hora, sí que se ha avanzado ya en las fechas en las que se van a llevar a cabo una actividad como esta. Tenemos dos en el mes de octubre y luego una en noviembre y otra en diciembre.
1: Eso es, en las dos del mes de octubre, pues coincidiendo casi con las fechas de la celebración de Santa Teresa, en torno al 15 de octubre, La del mes de noviembre es la fecha en la que se puso en marcha la reforma carmelitana masculina, la reforma para la que Teresa cuenta con Juan de la Cruz a través de la fundación del convento de Duruelo. Y luego la de diciembre, pues también está en torno a esa fiesta de San Juan de la Cruz, en torno a la festividad canónica de 14 de diciembre.
0: Uh-huh. Bueno, me imagino que habrá opciones de comprar las entradas con antelación, de reservar esa fecha en nuestros calendarios, porque bueno, la respuesta será positiva por parte del público, iba a decir de los medinenses, pero seguramente que se acerca también gente de fuera.
1: Esa al menos es la intención, que no se quede en un acto local, sino que a través del impulso también de las redes sociales, de la web de Huellas de Teresa, donde aparecerá toda la información, pues también sea la excusa perfecta para que puedan conocer esta Villa de las Ferias.
0: Uh-huh. Lunes 12 de octubre, sábado 17, luego el sábado 28 de noviembre o el domingo 13 de diciembre. Esas son las cuatro fechas en las que se va a celebrar. Se puede reservar la plaza en la página web de astermagonia.com. Astermagonia, ahí está la opción de comprar las entradas para asistir a esta ruta. Pero hay más actividades, Israel, a lo largo del calendario del mes de octubre y en Medina del Campo.
1: Sí, concretamente pues tenemos un programa que se desarrolla en toda la red que se llama Vive las Huellas de Teresa. Habitualmente esas actividades se concentran en torno al mes de octubre, pero hay algunas ciudades que incluso adelantan o atrasan en torno a ese mes. Esas actividades también se pueden descubrir a través de la página web de la red Huellas de Teresa, huellasdeteresa.com. Y bueno, pues en el caso de Medina del Campo, habrá un concierto del Brujo que organiza el Ayuntamiento de Medina del Campo con la colaboración de la red Huellas de Teresa.
0: Uh-huh. El 25 de octubre por la tarde va a estar el Brujo con su espectáculo La Luz Oscura en Medina del Campo. Luego llegan esas rutas también en el calendario hasta el día 13 de diciembre. O sea, principal es la ruta en la que se van a visitar, yo creo que partes de Medina que no conocemos los que vivimos más cerca, que no tenemos oportunidad a lo mejor de verlas en nuestro día a día, y que gracias a participar en una actividad como esta vamos a poder ver otra cara del pueblo, ¿no?
1: Yo creo que hay dos lugares que quizás sean de los menos conocidos. Uno es la propia torre de la Colegiata de San Antolín, uh-huh, en la cual pues poder ver toda la ciudad desde ahí arriba. Desde luego que sí que puede hablar de la esperanza de altos vuelos que dice el propio Juan de la Cruz. Y otro es un lugar en el que vivió el antiguo convento de Santa Ana, del cual pues solamente queda una pequeña capilla que ahora está presidida por la imagen de la Virgen del Rocío, y en la cual pues también se podrá entrar en ese lugar a unas bodegas que formaron parte del convento de Santa Ana.
0: Pues una oportunidad de lujo total el poder visitar esos dos puntos, aparte de todos en los que se haga parada en este recorrido. Israel, ¿has tenido oportunidad de ver ese mural en el que se representa el encuentro de Santa Teresa y San Juan?
1: Estoy ahora mismo delante de él.
0: ¡Ah, qué maravilla! Nosotros estuvo aquí el autor del mismo, nos trajo el boceto que había presentado al Ayuntamiento de Medina y me imagino que es una auténtica maravilla cómo ha quedado, ¿no?, ese resultado.
1: Desde luego que es un rinconcito que se une aquí casi a la misma puerta del convento de las Carmelitas. Y bueno, pues desde la red Huellas de Teresa, con el permiso de Nono, hemos hecho una reproducción en tamaño mucho más pequeño de ese mural, que es lo que va a quedar hoy como recuerdo dentro del locutorio del propio convento de San José de las Madres Carmelitas, para conmemorar ese encuentro que cambió la historia en ese momento en el que Juan de la Cruz decide seguir también la huella de Teresa.
0: Bueno, pues nosotros tenemos oportunidad de verlo en Medina del Campo, podemos participar en estas actividades y también ser conscientes y aprender sobre un hecho como este. Pues Israel Muñoz, secretario de la Red Huellas de Teresa, muchísimas gracias por estar con nosotros en Vive Radio Valladolid.
1: Muchas gracias.
0: Buen día, gracias.
1: Igualmente.
0: Y así desde Medina del Campo llegamos nosotros a las 11 de la mañana, pero continuamos en Vive Valladolid.

0: 11 de la mañana y empezamos, abrimos, estrenamos esta cuarta hora del programa de hoy, de este lunes 28 de septiembre, y lo hacemos como siempre dando un repaso a la actualidad. El número de hipotecas constituidas sobre viviendas subió un 6% en Castilla y León en el mes de julio en tasa interanual al sumar 2017 préstamos. Este incremento contrasta con la caída del 3,5% registrada en el conjunto de nuestro país, según los datos publicados hoy por el Instituto Nacional de Estadística. Por provincias, las hipotecas subieron en 5 provincias de la comunidad, con Soria a la cabeza, al registrar un aumento del 111%, más del doble, seguida por León con un 31%, Segovia, Ávila y Salamanca, que sube de forma más moderada. Por el contrario, donde más bajaron fue en Burgos con un descenso del 12%, seguido por Palencia, Zamora y cierra Valladolid con un 3,1% menos. Estamos pendientes de ese pleno ordinario que se está celebrando en el Salón de Plenos del Ayuntamiento de Valladolid y vamos a ver cómo ha ido esta mañana. La moción de Valladolid toma la palabra para revisar de forma integral el plan de movilidad de Valladolid. Ha sido rechazada por el pleno con los votos en contra de PP y Vox. La propuesta reclamaba actualizar el diagnóstico, buena parte del cual se basa en una encuesta de movilidad del año 2015 mediante un nuevo estudio que incluya también el área metropolitana. Valladolid toma la palabra, planteaba además completar el plan director de la bicicleta, mejorar la red de carriles bici, revisar el transporte público y reforzar las conexiones con los municipios del entorno. El PSOE ha respaldado esta iniciativa y ha coincidido en que 11 años después de la última encuesta es necesario disponer de nuevos datos para planificar la movilidad de la ciudad. Sin embargo, el concejal de movilidad, Alberto Gutiérrez Alberca, ha defendido que el equipo de gobierno no ha estado parado y ha enumerado medidas para evaluar y mejorar la movilidad sostenible, como la ordenanza de la zona de bajas emisiones, la regulación de los carriles bus-taxi y de la movilidad ciclista, 15 kilómetros de nuevos carriles bici y nuevas estaciones de bici en municipios del Alfoz. Vox, por su parte, ha cuestionado la normativa europea en materia de movilidad por considerarla restrictiva de la libertad de los ciudadanos y ha defendido que la actuación municipal debe intentar hacer el menor daño posible a los ciudadanos frente a esas políticas europeas. Y la moción de Vox para instar al Ministerio de Cultura a crear un Centro Dramático Nacional Infanto-Juvenil con sede en el Teatro Lope de Vega ha sido aprobada con los votos de PP y Vox y la abstención de PSOE y Valladolid toma la palabra. Vox ha defendido que Valladolid reúne las condiciones por su tradición y experiencia en las artes escénicas dirigidas al público infantil y juvenil y ha planteado que el futuro centro impulse nuevas producciones, apoye a compañías y autores y pueda realizar giras por España. El PP ha respaldado esta propuesta, aunque el concejal de urbanismo Ignacio Zarandona ha pedido paciencia para definir los usos del Lope de Vega hasta que finalicen las obras y se conozcan las posibilidades reales del espacio. Por su parte, Irene Carvajal ha defendido que la sala principal podría contar con fórmulas de colaboración público-privada con el sector. PSOE y Valladolid toma la palabra. Han apoyado la idea de crear un centro de estas características, pero han cuestionado la falta de un proyecto concreto que justifique la candidatura de Valladolid. Valladolid toma la palabra, ha planteado que el ayuntamiento lidere este proyecto junto a las compañías y asociaciones profesionales de la ciudad y que defina una programación estable y de calidad, mientras que el PSOE ha reclamado un estudio previo sobre qué institución se quiere crear, reforzar las políticas municipales de apoyo a las artes escénicas y garantizar la titularidad y gestión pública del teatro. Ambas formaciones han presentado enmiendas en este sentido que han sido rechazadas con los votos de PP y Vox. Y este fin de semana hemos conocido un nuevo episodio violento en el centro de menores Zambrana. El comité de empresa ha denunciado una grave situación de violencia vivida el sábado en una de las unidades del centro, donde, según su relato, varios trabajadores llegaron a permanecer acorralados durante 15 minutos mientras un grupo de internos protagonizaba amenazas, daños en el mobiliario y una situación que, a su juicio, puso en riesgo la integridad de los profesionales. Como hemos escuchado, el comité de empresa apunta a varios factores como origen de la situación, entre ellos la falta de medios humanos, la pérdida de experiencia entre el personal de seguridad y unos protocolos de actuación que, según denuncian, han cambiado muchas veces en estos últimos 2 años y son cada vez más laxos. Otro problema a su juicio es la elevada rotación y las bajas entre los trabajadores del centro, que cifran de forma aproximada entre un 30 y un 40% de la plantilla. Y un suceso que hemos conocido esta mañana: los agentes de la Guardia Civil han socorrido a una persona desorientada que se había subido a un tejado en Quintanilla de Onésimo, algo que realizó tras una conducción errática por las calles de la localidad y que tras abandonar su vehículo. La Benemérita recibió varias llamadas de los vecinos de Quintanilla, que alertaban de que el conductor de este turismo estaba realizando esa conducción errática por las calles y dejó posteriormente su vehículo abandonado. De modo inmediato se trasladaron diversas patrullas del servicio al lugar donde podía encontrarse el conductor, que fue hallado en el tejado de una vivienda a 400 metros del lugar del abandono del vehículo. Y son las 11 y 6 minutos de la mañana. En estos momentos tenemos 20 grados por las calles de Valladolid, pero vamos a ampliar esta previsión meteorológica y no solo para la capital, sino para toda la provincia, desde la EMET, donde nos espera Javier Andrés. Javier, buenos días de nuevo.
1: Buenos días. Semana de tiempo más inestable en la provincia de Valladolid. Hoy con precipitaciones y descenso térmico. Esta tarde tendremos precipitaciones y chubascos, sin descartar alguna tormenta. El cielo hoy estará nuboso, con temperaturas que bajan. El descenso será localmente notable. Hoy con máximas que se quedarán en 27 grados en Valladolid y Tordesillas, 26 en Medina del Campo. El viento, por último, será del sur y suroeste, flojo a moderado, con algunas rachas muy fuertes en zonas de tormenta. Es una información de AEMET.
0: Pues muchas gracias, Javier, por esa previsión meteorológica para hoy lunes. Y vamos a hablar de diferentes cortes. Tenemos que estar pendientes respecto al tráfico. Un corte en la calle Gerona, entre la calle Embajadores y Caamaño, hoy, mañana y pasado, debido a la renovación de la red de abastecimiento. También la calle Lirio, incidencias por ese mismo motivo entre la calle Pedro Margarita y Camelia. Y el día 30, una actuación importante en ese viaducto de Los Tramposos, que también va a afectar al tráfico en la N601. 11 y 8 minutos de la mañana. Continuamos en directo aquí en Vive Valladolid.

0: 9:09 de la mañana. 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Y a lo mejor muchos de vosotros estuvisteis el pasado viernes en el Museo de la Ciencia por esa Noche Europea de los Investigadores, celebrando ese día y participando de esas actividades de, que estaban preparadas para el viernes, tanto aquellas que necesitaban invitación como esas exposiciones temporales que están abiertas al público. Bueno, pues nosotros vamos a acercarnos a unas de esas de ese segundo grupo, de las exposiciones abiertas al público y que podemos nosotros visitar en cualquier momento en el Museo de la Ciencia. Estamos hablando de la exposición El electrodoméstico más antiguo del sistema solar. Si ahora mismo nos ponemos a pensar, ¿cuál creemos nosotros que es este electrodoméstico? Me encantaría conocer las diferentes ideas que tenéis todos vosotros, pero ya os voy a dar yo la respuesta. Y son las planchas, porque más de 200 planchas de colección van a ser testigo de ese recorrido por la evolución de este objeto doméstico a través de la historia, de la ciencia y de la tecnología y la moda. Estas 200 planchas forman parte de la colección de Carlos Uzquiano, que ya nos está escuchando en directo. Buenos días, Carlos.
1: Buenos días a todos y a todas.
0: Bueno, encantados de hablar contigo, Carlos, y de conocer un poquito más sobre esta colección que ante todo es bastante llamativa, ¿no? Porque es un electrodoméstico, es un objeto que vemos en nuestro día a día, que nos gusta más, nos gusta menos, nos facilita el día a día aquellos que lo utilicen más o menos, pero que desde luego lleva mucho, mucho tiempo con nosotros.
1: Sí, bueno, a ver... De alguna manera, las primeras planchas, digamos, en China, que son de finales de 1400 a 1500, a Europa, pues que son, terminaron hacia el 20, 30, 40, que empezó la plancha eléctrica, ¿no? Entonces, fíjate la historia que hay ahí en el tema de la plancha, ¿no? Hay muchos siglos por el medio.
0: Muchos siglos y mucha plancha que se ha utilizado y para diferentes fines, ¿no? Porque a lo mejor lo unimos a la ropa rápidamente, pero también han tenido otro papel en la historia. Carlos, ¿cómo comenzaste tú con esta colección?
1: Bueno, empecé por una desgracia familiar. Se nos quemó la casa donde vivíamos y, bueno, pues yo, pues... recuperé estas dos planchas que eran de mi madre, que yo la había visto planchar siempre con ellas, y de entre las llamas saqué esas dos planchas y ahí, bueno, pues he llegado a reunir pues como unas 1200 y actualmente pues en el Museo de la Ciencia de Valladolid pues hay más de 200.
0: ¿Esas planchas de tu madre que cómo eran? ¿Eran de carbón o qué tipo de plancha era?
1: Pues mira, son unas planchas de fundición de Unión Cerrajera Mondragón, que vienen a ser de finales de 1800, principio de 1900, y eran unas planchas muy básicas, ¿no? Realmente la gente media hacia abajo, pues no se podían permitir ciertos tipos de planchas porque eran carísimas también entonces, ¿no?
0: Entonces, me imagino que estas serán las dos piezas más especiales de la colección, sobre todo por esa carga sentimental, puede ser, ¿no?
1: Sí, sí, claro, porque, a ver, de esas dos planchas ha nacido esta colección y luego pues son las planchas de mi madre. Entonces, para mí tiene mucho significado. En cuanto al valor, precisamente, estas planchas pues son de un valor bajo, pero sí que es verdad que para mí es lo más de lo más, es decir, que tiene mucho valor para mí.
0: Claro, ese valor que le da cada persona, las más caras de esa colección. Carlos, ¿y cómo comenzó el resto de la colección a aumentar? ¿Cuáles fueron las siguientes planchas que fueron llegando?
1: Bueno, pues mira, claro, evidentemente cuando se te quema tu casa, recuperas dos planchas y yo entonces tenía 15 años, pues mucho no puedes coleccionar, ¿no? Pero sí que fueron pasando los años y yo poco a poco iba consiguiendo los rastros, en los rastros de las capitales, conseguía una, otra, hasta que me di cuenta de que sí, tenía planchas, pero que había más países que yo tenía que seguir coleccionando, ¿no? Y eso me llevó a tener 20, 30, y luego ya sí que es verdad que empecé a tener muchos contactos, pero a nivel de todo el mundo. Es decir, desde, por decirte algo, desde Rusia, Estados Unidos, por Alemania, Bélgica, actualmente tengo contactos, y entonces también los tenía, ¿no? Y de ahí se me presentó una oportunidad muy grande para poder ampliar mi colección. Es decir, que hasta el día de hoy puedo tener planchas de todo el mundo y también planchas que en alguno de los casos son planchas únicas. Es decir, que el marido le hizo a la mujer en la fundición o donde fuera, le hizo una plancha que es exclusiva, ¿no? Entonces, no hay más que ella. Entonces esas son las planchas que realmente tienen un valor muy, muy importante. Claro, luego están las planchas que se tiraron en serie por miles y miles y miles, pero siempre hay tiradas de, pues de 100, 200, que aunque parezca mentira, son los que todos los coleccionistas como nosotros quieren conseguirlas, ¿no? Y yo al empezar muy pronto, con 15 años, pues tuve la oportunidad de conseguir ese tipo de planchas. Y bueno, pues hoy puedo decir que tengo de todos los países del mundo, incluido, pues bueno, pues diferentes estados, como puede ser Estados Unidos, y lo mismo India, de todos los estados, y así, ¿no? Sucesivamente. Pero sí, es lo que buscamos todos, esas planchas que se han hecho únicas. Y luego también, por otra parte, mis planchas han salido en las mejores revistas europeas, con lo cual quiere decir que bueno, pues que son bastante importantes.
0: ¿Cuál es una pieza que a lo mejor nos iba a llamar a nosotros la atención? Porque, claro, esas planchas de fundición, a lo mejor casi todos las hemos visto en la casa de nuestros abuelos o en alguna exposición, pero si ya viajamos afuera de nuestras fronteras, lo mismo era peculiar, ¿no? Y diferente la forma en la que se planchaba o se utilizaban.
1: Sí, sí, claro. Yo quiero resaltar, por ejemplo, las planchas chinas, ¿no? Porque ellos estaban planchando y en el resto de Europa no se conocía la plancha. Sí que empezaban los alisadores, que de eso podemos hablar enseguida. Pero sí que esas planchas chinas eran para planchar la seda, es decir, y los kimonos y tal, ¿no? Pero esas planchas son como una especie de cacerola, bronce, evidentemente, y se usaba, pues, muy poco calor. O sea, había que echarles en la cacerola, digamos, un poquito de sal templada para poder planchar la seda, porque si no se quemaría. Pero estas planchas ya son de la dinastía Ming y entonces pues tienen pues desde el finales del 400 a 1500, 1600 se utilizaron ese tipo de planchas. Y luego están otras de aquí en Europa, que serían, lo llamaríamos lo siguiente, como plancha alisador, que son alisadores de cristal de Murano o planchas de madera, alisadores también, que se utilizaban simplemente para estirar la ropa, es decir, quitar las arrugas, entre comillas, ¿no? Porque no se podía quitar mucho con una tabla y un rodillo, ¿no? Uh-huh. Eso es lo que había en Europa. Luego ya se dio el paso, en el 1800 se dio paso a las planchas de forja. Evidentemente son planchas hechas en una forja y que no hay dos planchas iguales. Por eso la forja es muy, muy interesante en cuanto a que no hay dos planchas iguales. Y bueno, y luego daríamos planchas pues a la fundición, ¿no? Y luego también pasaríamos, eso es en el 1800, pasaríamos a la plancha de gas y luego a la plancha de alcohol con un depósito en la parte de atrás de alcohol y también otras de gasolina y así de petróleo también, ¿no? Ese tipo de planchas. Pero para resaltar planchas, hay unas planchas maravillosas de forja de 1800 de Francia e Italia, y las planchas chinas son preciosas y luego, evidentemente, las demás son planchas muy especiales, cogidas con mucho detalle para el Museo de la Ciencia de Valladolid.
0: Claro, porque habrás tenido que elegir un poco las mejores, habrá sido hasta difícil. Es decir, es que solo puedo llevar 200 de las 1.200 que tengo, a ver cómo selecciono.
1: Es muy complicado, ¿no? Porque yo lo que he querido llevar es procurar llevar de varios países para que, digamos, de alguna manera que la gente pueda ver lo que se hacía, cómo se planchaba, en, por ejemplo, en Alemania o en Bélgica o en Estados Unidos o, como he dicho antes, en la India y etcétera, ¿no? Pues sí, es complicado y además pues quedando unas piezas muy, muy, muy importantes en casa, pero sí que es verdad que aquí, en el Museo de la Ciencia de Valladolid, he elegido unas planchas maravillosas, que el que vaya a verlo no es porque por mi pasión y demás, ¿no? Sino que van a ver utensilios que dices, anda, ¿esto es una plancha? Sí, porque para cada prenda había una plancha. Es decir, querías planchar un sombrero de copa, de piel de castor, había una plancha. Querías planchar una capa, había una plancha diferente. Querías almidonar un cuello, a otro tipo de plancha, etcétera, etcétera, etcétera. O sea, quiero decir que va a haber unas planchas para el que vaya a visitar el museo, fantásticas.
0: Madre mía, es una colección súper curiosa. Y no sé si gracias a ella, Carlos, te ha servido para viajar por el mundo o si han sido a través de esos contactos que te lo han hecho llegar aquí a España.
1: Bueno, pues tengo de coger un avión e ir a por una plancha a Italia, por ejemplo, y siempre que salgo por ahí, siempre, pues bueno, buscando planchas importantes. Pero sí, yo he tenido que viajar mucho para conseguir estas piezas que están expuestas hoy en día. ¿Anécdotas? Pues anécdotas tengo varias. Yo creo que soy la persona que más le apartan la maleta cuando van a los aeropuertos, porque en las maletas llevo planchas, ¿no? Y entonces enseguida la plancha me la apartan para ver lo que llevo dentro. Pues eso, siempre viajando, siempre consiguiendo ampliar, digamos, la colección. Y bueno, pues también ahora ya eso de otra manera diferente se colecciona, pues porque tengo muchas amistades por el resto de Europa y fuera de Europa, ¿no? Porque cada 4 años también hacemos un congreso de coleccionistas y podemos quedar pues casi 3.000 personas coleccionistas, digamos ya a un nivel alto, ¿no?
0: ¿Pero porque solo de planchas?
1: Luego, sí, congreso de planchas. Este último fue en Rumanía y bueno, pues ahí hablamos de todo. Hablamos desde cómo se ha hecho la plancha, digamos que también se habla mucho de la caja de la plancha, porque hay unas que se introduce un lingote de hierro, hay otras, como te he comentado, que se le echa el alcohol, pero luego hay otras de diferentes tipos de forma de calentar, ¿no? Entonces se habla mucho hasta del hierro que lleva al interior, porque en el hierro que lleva en el interior es un hierro que está hecho en una forja y cada herrero en 1800 ya le ponía su sello, ¿no? Y en algunos era el árbol de la vida, en otros era otra cosa, y en fin, se habla mucho de ese tipo de cosas, ¿no? Las columnas que sujetan el mango, entonces muchas hay que pues bueno, son unas columnas como puedan ser las del Panteón griego o unos delfines, y se habla sobre el delfín, sobre las columnas, de qué siglo puede ser, en fin, etcétera. Se hablan de muchísimas cosas y ahí estamos nosotros aprendiendo continuamente de esto, ¿no? De lo que es el arte de planchar y tal.
0: Madre mía, qué cosa más curiosa. Yo me imaginaba que serías de los pocos coleccionistas. Nada.
1: No, a ver, sí que es verdad, como te he comentado antes, coleccionistas a gran importantes, pues hay muchísimos, pero luego también hay de 10, de 20, 30, 40, 50, 100, etcétera, ¿no? Pero que todos vamos ahí y todos queremos estar ahí aprendiendo.
0: Espectacular.
1: No, hay muchísimos. Aunque parezca mentira, hay muchos. Y también tengo que decir otra cosa. Que las plantas importantes ya no salen a la venta. Es decir, de no haber, tristemente, un fallecimiento que se venda la colección, hoy están todas en manos privadas. Y hoy, ahora en estos momentos, las que están en el Museo de la Ciencia de Valladolid, digamos que hay muchas que no se vayan a ver más. Porque están en mi museo. Y bueno, pues digamos que es una buena oportunidad para ir a verlas.
0: Me imagino que en el Museo de la Ciencia contamos con explicación de cada una de las piezas, con ese recorrido por la historia de todas ellas, ¿no?
1: Sí, bueno, hay una chica que, bueno, a ver, no va a explicar cómo puedo hacerlo yo, ¿no?
0: Claro, es que tendrías que estar tú allí, Carlos.
1: Sí, pero bueno, la distancia es muy, digamos, hombre, yo intentaré hacer de vez en cuando unas charlas para esto, para poder, digamos, a grupos o a grupos de personas y tal, para poder explicar un poquito. Pero bueno, la distancia también, pues bueno, es importante, ¿no? Pero siempre que pueda vamos a intentar explicar un poco de qué va esto de la plancha, ¿no? Porque in situ se ven mucho mejor las cosas, ¿no?
0: Claro.
1: Porque luego también están, aparte de lo que es la plancha en sí, hay unas estufas maravillosas que calientan 4 planchas a la vez o 2 planchas. En fin, hay muchas cosas que sí que hay que explicar. Y bueno, pues esta chica, pues digamos de alguna manera que yo la he estado enseñando un poquito, pero te va a explicar pues un poco lo básico. Pero bueno, a ver, intentaremos hacer cosas en estos largos 8 meses.
0: Eso es, largos 8 meses para poder ver esta exposición.
1: Sí,
0: que
1: sí.
0: ¿Ha hecho parada en otros lugares, Carlos?
1: ¿Perdón?
0: ¿Ha estado expuesto a una muestra como esta en otros sitios? ¿Has tenido esta oportunidad?
1: Sí. Yo ya he expuesto en UFESA, en Vitoria. Una bastante menos de las que he traído aquí, y luego en Vizcaya, en el Museo de Orduña, también han estado expuestas 6 meses. Y bueno, a ver, si soy realista, me cuesta mucho sacarlas porque lleva mucho, digamos, porque yo también lo tengo bien, ¿no? Pero lleva mucho esfuerzo de llevar, traer, que si se pueden romper, siempre estás con el ay, ¿no? Y es verdad que bueno, que si alguna de estas planchas, digamos, se rompiera, pues lo primero es irrecuperable, porque ya no la vas a recuperar jamás. Y bueno, pues a ver, por esa parte sí que estoy un poco reacio, pero luego por otra, me gusta que la gente lo vea.
0: Claro.
1: Sobre todo, digamos que de mi edad, pues más o menos conocen un poco lo que es la plancha, pero la gente jovencita, los críos del colegio y la gente joven, pues no sabe de qué va. Igual tampoco tiene tanto interés, pero sí que es verdad que yo le quiero proporcionar eso, que tenga la posibilidad de conocer lo que es la plancha en sí.
0: ¿Y dónde los almacenas? Porque me imagino, bueno, que habrá algunas que sean muy voluminosas, ¿no?
1: Sí, bueno, concretamente, a ver, yo almacenarlas en mi casa, tengo un museo pequeño, pero las tengo en un museo muy bien expuestas, ¿no? Pero sí que luego hay planchas que, como hay una de Egipto de 16 kilos, pues las tienes que poner bastante bien para que estén expuestas, ¿no? Y bueno, pero sí que es verdad que en mi museo, digamos que lo abro solo a la gente conocida, gente de amigos de sus amigos y demás, ¿no? Por eso he querido sacarlas aquí al Museo de Valladolid, para que vean la gente, todo el que esté interesado, evidentemente, en verlo, porque en casa no suelo abrirlo.
0: Uh-huh. O sea que tenemos una oportunidad especial nosotros aquí en Valladolid, tenerlo en el Museo de la Ciencia.
1: Bueno, es especial y bueno, y luego pues tengo que dar agradecer a todos por darme a conocer en mi colección y evidentemente pues al Museo de Valladolid de la Ciencia pues enormemente, porque pues bueno, quiero que se vea, quiero que la gente disfrute y bueno, pues de eso se trata, ¿no?
0: Claro. Uh-huh. Carlos, ¿hay alguna pieza que tienes puesta en el radar desde a lo mejor hace bastantes años y que o no has podido conseguir o que es esa típica espinita clavada que ojalá algún día llegue a tu colección?
1: Bueno, si te soy sincero, a ver, las he tenido hasta ahora, esas espinitas, porque ya las voy consiguiendo poco a poco, pero evidentemente hay algunas que no las voy a poder conseguir por su alto valor, por su... Hay que entender que las planchas, como te he comentado antes, que hay piezas que son únicas, que han salido en revistas, en las mejores revistas de Europa, y esas planchas pues son de altísimo valor. Entonces, bueno, pues claro que tengo. Quisiera conseguir un par de ellas o tres, pero sí que es verdad que, como te he comentado antes, están en colección privadas y difícilmente salgan de ahí. Entonces, como digo yo, me conformo con las que yo ya tengo y bueno, pues ellos también quisieran tener las que yo tengo también, ¿no?
0: Claro.
1: Que eso es por otra parte, es otra cosa, ¿no? Pero no, estoy bastante satisfecho porque cuando he cogido un avión y he ido a un país a por una plancha determinada, es por algo, ¿no? Entonces, creo que tengo una muy buena exposición expuesta de planchas de un nivel muy, muy importante. Y bueno, pues creo que lo que es la colección mía, creo que está ya muy, muy, muy lograda, porque yo sí que me he dedicado no coleccionar por coleccionar, sino tener piezas exclusivas para, digamos, si algún día pues quería exponer lo que sea, y para mí mismo, es decir, que yo quiero tener las mejores piezas posibles, y bueno, creo que ya las tengo.
0: Bueno, y si hay alguna pendiente, mira a ver si en la próxima reunión de coleccionistas echas un tiento a alguien y a ver si te la vende o te regala esa pieza.
1: Sí, lo que ocurre es que ellos las llevan de exposición, como puedo llevar yo dos o tres. Ya. Cada uno llevamos dos o tres de exposición, los ponen en unas vitrinas, llevamos cada uno dos o tres o cuatro, el siguiente lleva otras, el siguiente, y claro, y ahí entra el debate, ¿no? Es decir, ¿cómo, dónde y por qué? Y ¿cómo has conseguido? Y esto, el otro. Y luego también, pues en algunos de los casos, pues el idioma también, pues bueno, pues claro, es un poco complicado hablar con la gente rusa o me da igual con quien sea, ¿no? Pero sí que es verdad que bueno, pues es complicado conseguir ya las piezas importantes. Uh-huh. Pero estoy muy orgulloso de la colección.
0: Pues es para ello y de todas las experiencias que te ha traído una colección como esta desde los 15 años, Carlos. Pues ha sido un placer hablar contigo, conocer en detalle esta muestra, esa también pequeña muestra testigo que podemos ver nosotros en el Museo de la Ciencia, esas piezas especiales elegidas para el Museo de la Ciencia en Valladolid y que estará disponible y abierta al público hasta el 16 de mayo, así que del 2027. Así que tenemos todavía bastante tiempo por delante para acercarnos.
1: Pues sí, muchas gracias por todo. Agradeceros el detalle que habéis tenido de promocionar esta colección y bueno, pues invitar a toda la gente, que es una oportunidad única el poder ver esto y que se animen sobre todo.
0: Eso es, que se animen sobre todo. Carlos, ha sido un placer, muchísimas gracias, un saludo.
1: Pues muchísimas gracias a vosotros.
0: Buen día, gracias, adiós.
1: Buen día, buen día.
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0: Seguimos avanzando en esta mañana de lunes, 11 y 36 minutos de la mañana, y también seguimos avanzando en el calendario de pruebas en las que va a estar presente la Diputación de Valladolid. Yo no sé si recordáis que hicimos un repaso cuando ya se presentó este programa. Comenzaban en Carpio el 4 de julio estas pruebas ciclistas, y han ido avanzando, y es que solo nos quedan tres por delante. Así que vamos a hacer buena cuenta de ellas, vamos a recordar las fechas, vamos a recordar los datos, sobre todo teniendo en mente que la que tenemos más cerca es para este fin de semana, el día 4 en Medina de Rioseco. Vamos a repasar estas actividades y sobre todo la que tenemos más próxima con Javier González, diputado de Juventud y Deportes. Muy buenos días, Javier.
1: Hola, Lidia, buenos días.
0: Bueno, pues va avanzando el calendario y nos vamos quedando casi sin fechas en este 2026, pero todavía tenemos tres.
1: Tenemos tres, la verdad que sí. Estamos casi en el meridiano de estas tres pruebas de la Copa Diputación de BTT. Tenemos otras pruebas de atletismo, etcétera, pero bueno, en las de BTT pues llevamos tres y nos quedan tres.
0: Eso es. Ya se han celebrado la de Carpio, Zaratán y Pedrajas de San Esteban, y la que tenemos más cerquita es para este fin de semana, concretamente para el domingo en Medina de Rioseco.
1: Exacto. Tenemos la octava marcha BTT entre Campos y Torozos, que está incluida dentro de la Copa Diputación de BTT de Valladolid. Y bueno, pues esperemos que tenga mucha afluencia de gente. Hay que tener en cuenta que tenemos pruebas que están batiendo récords de inscripciones, como puede ser la Piña Reyes de Pedrajas, o la última que hacemos, que donde finalizamos, como puede ser la

0: 70 kilómetros es el trazado.
1: Sí. Claro, dentro de cada prueba hay distintas modalidades, distintas distancias. Nosotros optamos siempre para que sea el recorrido más largo y competitivo, porque es la manera que hacemos más visible todo. También hay que recordar que todas tienen un precio de inscripción, en este caso son 12 euros, y que cuando nos reunimos a principio de año con todos los ayuntamientos y los clubes que colaboran, bueno, pues quedamos una ratio para que los precios no fueran muy caros y que toda la gente pueda disfrutarlo. Pero bueno, vamos a ver si la gente se anima, se acerca a las 9:30 de la mañana al adarse al canal de Castilla y en Río Seco y podemos tener un día, como siempre digo, de fiesta.
0: Uh-huh, perfecto, pues un día total de fiesta para este próximo domingo. ¿Cómo nos podemos inscribir?
1: Es muy fácil, en la página web de Rumba Sport, ahí tiene todo lo que hace falta para inscribirse, y si no, nos puede llamar perfectamente al Servicio de Deportes y Juventud de la Diputación y le atenderemos perfectamente y resolveremos cualquier duda que puedan tener.
0: Uh-huh. ¿El plazo para Olmedo y para Tudela ya está abierto o eso ya llegará?
1: Sí, se abren solo en abril, pero bueno, iremos informando cuando vaya tocando, pero seguro ya están abiertos.
0: Uh-huh. Bueno, pues si no, próximamente se abrirán ese plazo de inscripción para el resto de pruebas. La que tenemos más cerca es Medina de Río Seco con la octava marcha BTT entre Campos y Torozos. Una zona muy bonita la que se va a recorrer.
1: Pues sí, partimos de la Dársena, que ya es un sitio que es precioso. Estuvimos hace poco con el programa de Navegando por la Provincia con las Valquirias. Y la verdad que es maravilloso. Pues ahora con las carreras de BTT, de la Copa Diputación de Valladolid, bueno, pues otro sitio donde, además de poder hacer deporte y competir, vamos a disfrutar de unos entornos pues bastante bonitos, muy bonitos, y que son dignos de apreciar desde la bicicleta o desde el agua.
0: Eso es, de cualquiera de las dos formas, o dando un paseo, sí. Lo que nosotros prefiramos, desde luego que sí.
1: Pues, hacer ejercicio.
0: Exactamente, es movernos y disfrutar del entorno. Javier González, diputado de Deportes, muchísimas gracias por acompañarnos, buen día.
1: Igualmente, Lidia, un abrazo grande.
0: Otro, hasta luego, adiós.
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Y ya sabéis que nos encanta conocer diferentes establecimientos de nuestra provincia y sobre todo aquellos en los que se pone en valor el trabajo de las personas que día tras día pues levantan la verja o madrugan o bueno, pues están pendientes de saltar esas dificultades que muchas veces se encuentran, sobre todo si hablamos de

0: de emprendimiento en el mundo rural. Pero si a todo esto además le añadimos el hecho de ser mujer, pues hay muchas ocasiones en las que las dificultades son añadidas. ¿Qué pasa? Pues que Alimentos de Valladolid, a través de la Diputación Provincial, ha puesto en marcha un nuevo espacio en una calle supercéntrica de Valladolid bajo el nombre Manos de Mujer. Allí vamos a encontrar productos que vienen directamente del medio rural y que además han sido elaborados, manufacturados por mujeres vallisoletanas. Vamos a conocer en detalle este proyecto Manos de Mujer hablando con Ángeles Leonardo. Ella es propietaria de La Giralda de Castilla. Muy buenos días, Ángeles.
1: Hola, buenos días, buenos días.
0: Bueno, nos acercamos hasta la calle Platerías, ¿no? Un lugar maravilloso.
1: Un lugar, yo creo que único, de los más bonitos de Valladolid, sí.
0: De los más bonitos y supercéntrico para que se vea un proyecto como este.
1: Sí, sí, por supuesto. Yo creo que comercialmente hablando, creo que es de las más atractivas. Y bueno, creo que el emplazamiento sí que es muy bonito. Es una tienda pequeña, pero bueno, nosotros para empezar y darnos a conocer, es un proyecto que, bueno, ha empezado de una manera sencilla, pero es ambicioso. O sea que, bueno, muy bien. La ubicación, espectacular.
0: Creo que ya habías tenido como un pequeño stand en el centro comercial Carrefour para ver un poco cómo resultaba o cómo reaccionaba el público.
1: Sí. Fue, digamos, el conato de esta pequeña locura, y la verdad es que hemos empezado con muy buen pie. Las cinco mujeres que lo componemos, somos cuatro empresas, pero bueno, somos cinco mujeres, pues nos ayuda un poco para a conocernos, a ver un poco cómo funcionábamos. Y bueno, pues por problemas ajenos a nosotras tuvimos que salir de allí, y bueno, pues ha sido el motivo por el que al final hemos dado este otro paso.
0: El primer paso para estar en el centro comercial Carrefour también vino de la mano de Alimentos de Valladolid, de la Diputación, o fue una idea vuestra?
1: No, ahí sí que me gustaría aclararlo. Ha sido una idea nuestra de dar este paso, de juntarnos y poder crear esta marca. Pero es verdad que sin la ayuda de Alimentos de Valladolid y la Diputación hubiera sido muy difícil, porque bueno, siempre tener detrás esta marca con esta garantía y el apoyo institucional, no cabe duda que te da pues una seguridad y un espaldarazo. Uh-huh. Económicamente, no hemos ido a través de subvenciones ni nada de eso, pero sí que es verdad que bueno, pues nos ha apoyado con publicidad y bueno, pues institucionalmente ha estado ahí siempre apoyándonos. O sea que por esa parte, genial, y aprovecho para dar las gracias.
0: ¿Y cómo surgió la idea? ¿Vosotras teníais contacto o coincidíais en algunos eventos y hablando, surgió esta posibilidad? ¿Alguien lo puso encima de la mesa y dijisteis, oye, hay que apoyarnos entre todas?
1: Bueno, pues siendo sincera, las promotoras han sido las chicas de Oro del Duero, que pensaron que sería viable poder juntarnos, y bueno, siempre hemos tenido muy buen feeling y colaboramos mucho en muchísimas actividades que organiza Alimentos de Valladolid o actividades que hacemos nosotros en nuestras empresas. Entonces bueno, ahí empezamos a buscar a personas, a mujeres que nos siguieran y que quisieran formar parte del proyecto. Y las que se han querido embarcar, pues han estado. Bueno, hay que destacar a lo mejor a una que es de esta zona, pero que trabajaba en Barcelona y ha decidido montar aquí una empresa y se ha venido para acá y se ha unido a nosotros. O sea que, bueno, ha sido, digamos, un poco ir rodando, y quien ha ido queriendo juntarse a esta iniciativa, pues ha sido bienvenida.
0: ¿Quiénes sois exactamente las, vamos a decir, empresas? Vamos a decir el nombre de las empresas, y sabemos que detrás estáis cada una de las mujeres. Pero ¿quiénes estáis presentes y vuestros productos se pueden conseguir en este local?
1: Mira, pues están Oro del Duero.
0: Que es miel,
1: que
0: ¿no?
1: Son productores de miel. Barco Las Culebras, que es una bodega de Ribera del Duero. Pura Churra, que es una empresa que está en Artis en Portillo. Uh-huh. Purachurra, sí, que se dedica a elaboración de yogures de oveja churra y, bueno, algunos macerados de queso. Y luego estoy yo con uh-huh. la Giralda de Castilla.
0: ¿Y la chica que se ha incorporado, que ha venido ahora, en qué empresa está?
1: En la de Purachurra, de yogures.
0: Ajá, vale. O sea, que sois cinco mujeres, pero que hay algunas que compartís, por decir, negocio, ¿no?
1: No, está la miel, la Ribera del Duero, o sea, el vino, el Oveja Churra y la Giralda de Castilla de repostería.
0: Vale, o sea, los cuatro productos, uh-huh. estas cuatro uh-huh. empresas representando. Decíais que, y lo comentabais, ¿no?, en la inauguración, se ha inaugurado hace una semana ya, está abierta al público, uh-huh. que sería un espacio permanente. O sea, el objetivo es estableceros en la calle Platerías y seguir allí incluso aumentando.
1: Sí. Nosotros lo que hemos intentado es buscar una ubicación de venta al público diaria. Entonces, de momento vamos a estar de 10 a 2 todos los días, hasta de lunes a sábado, y por la tarde vamos a abrir los jueves y los viernes. Es un horario un poco provisional, por ver un poco cómo funcionamos y, bueno, digamos que con intención de ampliarlo en la medida de nuestras posibilidades, si es necesario. Y vamos a ampliar un poco la oferta de productos haciendo invitaciones a colegas de la Asociación de Alimentos de Valladolid. No tienen por qué estar bajo ningún paraguas, simplemente con que sea Alimentos de Valladolid. Ahora mismo tenemos dos vinos, uno de Cigales y otro de Rueda, y otra productora de frutos secos. Y Camarere, que bueno, son productos especiales de condimentos de cocina.
0: O sea, que vais a tener productos de otros compañeros invitados durante una parte temporal, ¿no?
1: Vamos a ir rotando, bueno, luego también un poco vamos a intentar establecer pedidos, ¿no? Si hay gente que nos demanda algo y tal, nosotros lo podemos incluir, pues claro, bienvenidos y genial con intentar acercar a la gente esos productos que demanda.
0: ¿Hay opción o lo barajáis que se añadan más mujeres como fijas, por así decirlo, que esos productos estén siempre en vuestro establecimiento?
1: Bueno, de momento vamos a empezar así, porque el ir incorporando personas, yo creo que sería más problemático. En un futuro, pues a lo mejor no podemos cerrar la puerta a nada, ¿no? Pero de momento tenemos que mantenernos así, ver qué tal funciona, ver que es solvente y que nos podemos mantener.
0: De momento no, salvo que alguien tenga mucha confianza con vosotras y deis el paso con ella.
1: No me atrevo a decirte ni sí ni no en concreto porque nunca se sabe. Ya. Lo mismo necesitamos un producto tal y hay alguien que nos parece que sería interesante y podría andar, pero ahora mismo digamos que acabamos de empezar, vamos a empezar uh-huh. a andar, a dar nuestros primeros pasos y luego, bueno, pues nunca todo puede ser.
0: Uh-huh. Me llama la atención porque hace a principios de verano estuvieron aquí en el estudio de Vive Radio Valladolid un grupo de mujeres, también Líderes 10, se llama, nuestra compañera Gloria Hernández, que hemos hablado con ella esta mañana, pertenece a él. Ahora vosotras os habéis reunido aquí con este Manos de Mujer. Como que surgen de forma espontánea muchos grupos de mujeres para apoyaros entre vosotras, para crear una red. Es una solución a una necesidad, o sea, ¿notáis poco apoyo por parte de las instituciones y creéis que esto alguien tiene que hacerlo y por eso dais el paso?
1: Bueno, nosotros nos hemos juntado simplemente para intentar dar salida a nuestros productos, para tener una línea comercial y yo personalmente, ya hablo de mí, yo no he tenido ningún problema a la hora, pues he tenido que acceder a una subvención. Sí que es verdad que la burocracia, el tiempo, no sé qué, pues te come y es verdad que te quita muchísimo tiempo y hay veces que no lo haces por toda esa burocracia. Pero nosotros lo que hemos querido es resaltar ese producto que hacemos nosotras, sin detrimento de si, bueno, pues estás en un pueblo o si perteneces a tal o si eres hombre o no. Lo que queremos es resaltar el producto y creo que uniéndonos es la, de la mejor manera que podemos apoyarnos y sacar adelante esto. El hándicap de ser mujer, bueno, pues en el medio rural, bueno, pues sí que es verdad que es un poco más complicado y es una llamada de atención. Pero tampoco ha sido ese el fin, ¿no? El decir, o es el porqué, el juntarnos para o por tenerlo más fácil o no. Ha sido simplemente pues, que somos mujeres, que estamos haciendo algo que creemos que merece la pena darlo a conocer y es nuestra pretensión.
0: Uh-huh. Si nosotros, Ángeles, ahora entramos en este lunes en la Giralda de Castilla, nos vamos hasta Matapozuelos, entramos en vuestro local, ¿qué encontramos, qué productos tenéis y cuáles diríamos que son las estrellas de vuestra venta?
1: Pues mira, la Giralda de Castilla, sí, no cabe duda que ahora mismo el mantecado de verdejo es el producto estrella. Ahora mismo el mantecado de verdejo es uno de los del buque insignia de la Giralda. Y después estarían las empanadas, que es, bueno, poco a poco nos vamos posicionando. También es verdad que, bueno, pues al ser todo manual, hacemos nosotros todo, todos los pistos, todos los rellenos, tampoco podemos abarcar producciones grandes, pero precisamente por eso nos destacamos, hacemos los productos bajo pedido y garantizamos que están recién hechos y hechos de una manera pues muy, muy casera. Y luego, bueno, pues serían las pastas tradicionales de piñón, de almendra, los bollos de azúcar.
0: Y me imagino que todas esas pastas o también el mantecado de verdejo es lo que podemos encontrar en Valladolid, ¿no? La empanada, al ser bajo pedido y algo más especial, tiene que ser en Matapozuelos o también tenéis ese servicio aquí.
1: De momento hemos llevado el producto seco, o sea, el mantecado de verdejo en las pastas. Hemos llevado también producto de desayuno, como son los moritos. Vamos a empezar a introducir algún día de la semana las magdalenas, porque nosotros las magdalenas, de la manera que la elaboramos, no tienen mucha caducidad. En total, no llevan ningún tipo de conservante. Entonces, bueno, pues para no tener que estar pendiente de la caducidad y llevar muy poquitos, vamos a hacerlo un día a la semana. Igual que las empanadas, las vamos a hacer bajo encargo. Una vez que ya rodemos y vemos un poco cómo lo podemos llevar por el tema del transporte, pues lo vamos a intentar hacer así.
0: Bueno, yo desde aquí recomiendo a todos nuestros oyentes que se acerquen. Calle Platerías, en el número 20, está este local Manos de Mujer y ahí que nos expliquen todas las opciones que hay. Si tenemos que encargar empanadas, las encargamos. Si tenemos que esperar a las magdalenas, esperamos. Y si no, también consultamos pues el resto de productos de las otras tres empresas femeninas que se encuentran allí en este local. La primera semana, ¿qué tal ha ido, Ángeles?
1: Bueno, pues la verdad que estamos muy satisfechas porque la gente ya es, digamos que somos productos en principio conocidos. Por ejemplo, las chicas de la miel tienen premios a nivel nacional. Entonces, bueno, también hemos hecho un poco de publicidad en redes y tal. Y la gente ya va pidiendo productos determinados. Entonces, bueno, muy contentas y, por ejemplo, Pura Churra, que acaba de empezar y acaba de aterrizar, tiene un producto tan rico y tan exclusivo que bueno, llama la atención y la verdad que tiene mucho tirón. Y bueno, pues un Ribera del Duero a nadie le amarga. No. Entonces, son productos de verdad que están encajando y estamos muy contentas.
0: Uh-huh. Bueno, pues ojalá que siga así e incluso se superen esos números. Ángeles Leonardo, propietaria de la Giralda de Castilla en Matapozuelos, muchísimas gracias por atendernos. Suerte con todo lo que os va a traer estar en el centro de Valladolid y por allí pasaré.
1: Muy bien, pues muchísimas gracias a vosotros y nada, invitados estáis.
0: Bueno, pues antes de despedirnos y de llegar a las 12 del mediodía, al ser lunes, queremos conocer cuál es el vive de la semana, esa canción tan especial que nos va a acompañar por las tardes. Robin Cutsi, buenos días.
2: Buenos días, Vivers. Nueva semana y nuevo Vive de la Semana. En esta ocasión movemos los pies con los ritmos de Jamaica que llegan de la mano de Hugel y Solto. Los has bailado en el final del verano y además sigue muy presente en las pistas de baile. Por eso son Vive de la Semana. Nos oímos esta tarde. 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

Pues con este Vive de la Semana nos despedimos en este lunes 28 de septiembre. Mañana regresamos puntuales a partir de las 8 y ahora os dejamos con el resto de la información y de la programación aquí en Vive Radio. Que tengáis un buen lunes, espero que hayáis comenzado muy bien la semana. Cuidaos y a vivir.

0: Son las 12 de la mañana. 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
1: Buenos días. El presidente de la Junta de Castilla y León, Alfonso Fernández Mañueco, asegura que desconocen la realidad del Real Decreto Ley que prepara el gobierno de Pedro Sánchez en materia de vivienda, pero le acusa de no resolver este problema. En su opinión, hará como siempre y echará, ha dicho, la culpa a los demás para después encargar la responsabilidad ayuntamientos y comunidades. Dirá, ha asegurado Mañueco, como siempre, si necesitamos ayuda, que la pidamos. La vicepresidenta segunda y ministra de Trabajo y Economía Social, Yolanda Díaz, ha indicado que ese Real Decreto de Vivienda, que previsiblemente se aprobará mañana en el Consejo de Ministros, debe incluir sí o sí la prórroga de alquileres, la protección de desahucios, la regulación de temporada y por habitaciones y el fin del fraude turístico. El delegado del Gobierno en Ceuta, Miguel Ángel Pérez Triano, ha pedido al Ejecutivo ser relevado del cargo, según han informado a EFE fuentes de la delegación del Gobierno en la ciudad autónoma. Según estas fuentes, se trata de una decisión humana y personal después de muchas semanas de inmenso trabajo, han dicho. El Gobierno se dispone mañana a dar luz verde a un nuevo escudo anticrisis ante el creciente malestar social por el encarecimiento de la vida y el repunte de la inflación. El Ejecutivo prepara la prórroga del decreto de medidas de apoyo que expira este mes de septiembre con el objetivo de aliviar la cuesta de septiembre de unas familias cada vez más sobrepasadas por sus economías domésticas. La encargada de negocios de la Embajada de España en Israel, Francisca Pedrós, ha sido convocada hoy para recibir una amonestación en el Ministerio de Exteriores después de que la ministra de Juventud e Infancia, Sira Rego, afirmase el jueves que la sociedad española apoya una Palestina libre desde el río hasta el mar. La alta representante de Política Exterior de la Unión Europea, Kaya Kallas, ha avisado de que el bloque debe permanecer vigilante ante el aumento de los intentos de sabotaje en suelo europeo por parte de Rusia. Y el ministro de Asuntos Exteriores de Irán ha asegurado que Teherán está preparado para la diplomacia y para la guerra, después de que el presidente de Estados Unidos, Donald Trump, rechazara la propuesta de paz persa en la Asamblea General de la ONU la semana pasada. Es todo, continúan escuchando Vive Radio. Buenos días.

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Hola, ¿qué tal? Muy buenas tardes, bienvenidos, bienvenidas a Vive Castilla y León. Una en punto de la tarde, es lunes, es 28 de septiembre de este año 2026. Hoy, como cada día, les vamos a acompañar hasta las 3. Dos horas tenemos por delante para contarles todo lo que está pasando y todo lo que va a ocurrir hoy en la comunidad. Nos pueden escuchar a través de la radio, la FM de toda la vida, en nuestra página web www.viveradio.es, en todas nuestras plataformas de streaming y de podcast, en la aplicación móvil, que se pueden descargar de forma gratuita, tanto en iOS como en Android, en la tele, en la TDT y también en las redes sociales de Vive Radio, un programa que hacemos con el sonido perfecto de nuestro técnico Ángel de Jesús. Estamos pendientes de muchas cuestiones, han ocurrido muchas cosas durante el fin de semana. Vamos a hablar de vivienda en el programa de hoy, muchas voces, muchos protagonistas. Ya les adelanto que vamos a estar en directo en la Puerta del Sol. Allí llevan centenares de personas acampadas desde el sábado por la noche, después de esa manifestación por las calles de Madrid, de la capital de España, que finalizó, como decimos, en la Puerta del Sol con esa acampada, que dos noches después continúa muy activa en el centro de la capital. Estaremos allí en directo para hablar, como decimos, de la vivienda. También se han celebrado aquí en Castilla y León movilizaciones en Valladolid, en Burgos, dos capitales de provincia de nuestra comunidad, precisamente para protestar por los precios de la vivienda, la venta, el alquiler, todo ello relacionado con el desahucio vivido a finales de la semana pasada por Mari Carmen Abascal, aquel piso que llevaba habitando esta señora desde hace más de 70 años en el Retiro, en pleno centro de Madrid. Hablaremos de ello, también pendientes de otras cuestiones de actualidad. Se está celebrando en León, comienza hoy el segundo concurso de pinchos y tapas de Castilla y León, primera edición en Zamora, la segunda, como decimos, en la capital leonesa. Vamos a hablar con la presidenta de los farmacéuticos de la comunidad, en relación al Día Mundial del Farmacéutico que se conmemoró el pasado viernes, día 25 de septiembre, y por supuesto a partir de las 2 y cuarto, todas las noticias, toda la información y también un espacio como cada lunes reservado al deporte con Diego Rivera. Pasan 3 minutos de la 1 hasta las 3, les acompañamos en Vive Castilla y León. 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

0: Comienza la semana, última semana del mes de septiembre. Enseguida daremos la bienvenida al mes de octubre. Y a quien yo creo que podemos decir que hoy sí damos la bienvenida, al menos de forma ya oficial, aunque el cambio de estación se produjo hace unos días, es al otoño, porque estos primeros días de la nueva estación han estado marcados por el calor, las altas temperaturas, los cielos despejados. Ya ayer domingo tuvimos alguna pista de lo que se viene por delante durante esta semana, tanto los últimos días de septiembre como los primeros de octubre. Las lluvias, las precipitaciones y la caída de los termómetros van a ser protagonistas en Castilla y León. Lucía Roales, ¿cómo estás? Buenas tardes.
1: Muy buenas tardes. Bueno, iba a decir, deseando que llegue el frío, tampoco el frío. O sea, el otoño me va bien. Es que este fin de semana ha hecho mucho calor, ¿eh?
0: Ha hecho demasiado calor estos últimos días. Y yo tampoco quiero frío, pero tampoco quiero... que
1: calor.
0: Esos, no, es decir, odio sudar. Entonces, sí. Esos paseos cuando vas con la mochila, que vienes de trabajar, llegar a casa sudando, bueno, pues algo normal, que a lo mejor no te sobre la chaqueta si la tienes cogida del brazo, cambiar el pantalón corto por el pantalón largo.
1: Un poquito de fresco.
0: Eso es, un poquito de fresco, que ya estamos en otoño y que también, bueno, pues hay sectores que lo agradecen, que no todo tiene que ser calor, sol y altas temperaturas. Fíjate, estamos hablando de cómo comienza la semana, pero también tenemos que poner la atención. ¿Me querías comentar algo? A ver, ¿qué me quieres decir?
1: No,
0: que te estoy viendo ahí con esa mirada.
1: Estaba pensando que con la llegada del fresquito, por decirlo de alguna forma, con la llegada del otoño, ¿qué llega también? Los resfriados.
0: Hombre, claro.
1: Claro que sí, los resfriados.
0: El otro día nos contaste la campaña de vacunación que comienza ahora en la comunidad.
1: También el COVID, que vuelve, como todos los años, la gripe. ¿Y qué hacemos cuando nos ponemos malos muchas veces en primera instancia? Acudir a la farmacia.
0: Sí, porque hay gente que directamente se salta hasta el paso previo del médico, porque es algo recurrente, todos los años es lo mismo, que si empiezo con este problema, con el resfriado, me encuentro un poquito mal, me duele la garganta,
1: vas a la farmacia y dices, mira, tengo mocos, me duele la garganta, me duele la cabeza, y te dicen, ¿tienes fiebre? Sí, no, en función de eso te dan, pues en la mayoría de los casos, a no ser que te vean muy mal y te manden ir al médico, te dan un medicamento y con eso seguramente en unos días te arregles.
0: Y fíjate, hay dos tipos de farmacias, podríamos decir. Hay muchas diferentes, pero esto te puede pasar en la ciudad, acudir a una farmacia que a lo mejor no te conoce nadie, pero tú en la farmacia del pueblo, en la farmacia de tu barrio, en esa farmacia de confianza, te ven entrar por la puerta y dicen, este ya viene a por lo mismo de todos los años.
1: Totalmente, totalmente.
0: O sea, que es muy importante. Sí,
1: precisamente el pasado viernes se celebraba el Día Mundial del Farmacéutico.
0: El 25 de septiembre, ¿no?
1: Eso es, como cada año, y de esto queremos hablar durante los próximos minutos con ellos, con los farmacéuticos. Así que vamos a saludar, si te parece, a la presidenta del Consejo de Colegios Profesionales de Farmacéuticos de Castilla y León, que ya nos está escuchando. Ella es María Engracia Pérez. María Engracia, ¿qué tal? Muy buenas tardes.
2: Hola, muy buenas tardes.
1: Hablamos de este Día del Farmacéutico que se celebraba este pasado viernes. El lema elegido es Fortaleciendo la salud con el farmacéutico. ¿Qué papel, cuéntanos, María Engracia, debe jugar hoy el farmacéutico dentro del sistema sanitario?
2: Bueno, pues mira, esta celebración la verdad que siempre la organiza la Federación Internacional Farmacéutica y, como bien has contado, el lema de este año es Fortaleciendo la salud con el farmacéutico. Bueno, pues porque estamos convencidos de que somos un eslabón fundamental dentro de la cadena sanitaria. Somos, siempre lo decimos, como la puerta de entrada, no necesitas cita previa y, por tanto, bueno, pues esa labor creemos que en un día pues tan especial que es para nosotros como el Día Mundial, pues hay que reseñarlo y hay que poner un poco de hincapié en ello. La verdad que nosotros lo que intentamos cada día, desde los distintos ámbitos en los que puede trabajar el farmacéutico, pues es colaborar y contribuir en mejorar la salud de los pacientes y bueno, pues en ello estamos.
1: ¿No se está aprovechando lo suficiente el papel del farmacéutico todavía?
2: Bueno, es verdad que nosotros siempre pues reclamamos que podemos hacer mucho más. Es cierto que bueno, que las salidas profesionales que tenemos son muy amplias y que, por tanto, el farmacéutico puede influir en la salud desde muchísimos puestos de trabajo, pero es verdad que, bueno, que los farmacéuticos comunitarios siempre reclamamos un poquito más a la administración que digamos que nos pueden utilizar para muchísimo más. pues por la razón por la que te decía antes. Al final, pues por ejemplo, en Castilla y León somos cerca de 1.600 oficinas de farmacia, que estamos en toda la comunidad y que, bueno, pues es complicado que haya cualquier otro agente sanitario que tenga esa capacidad de llegar tan lejos. Y por tanto, bueno, pues que nuestra labor, que obviamente es dispensar el medicamento y somos los especialistas en ello, pero que puede llegar mucho más allá, especialmente en esas zonas, pues realizando labores de cribado, de atención farmacéutica, podemos realizar escuelas en salud, que ya lo hemos hecho en otras ocasiones, que es poder llegar a la población realizando charlas de salud, podemos participar en la adherencia terapéutica, que creemos que es fundamental en una comunidad autónoma como la nuestra, por ejemplo, elaborando SPDs, que son sistemas personalizados de dosificación, uh-huh, y que consideramos que pueden ser de gran ayuda para la población.
1: Uh-huh. Hablando precisamente de esta comunidad tan extensa en la que vivimos y teniendo en cuenta que tenemos una población bastante envejecida, aparte de la dispersión territorial, has mencionado, María Engracia, el tema de precisamente de los pueblos, ¿no? De esas zonas rurales, el medio rural, donde en muchas ocasiones las farmacias son el único punto de acceso a la atención sanitaria que tienen, ¿no? Las personas que viven allí.
2: Claro, es verdad que, bueno, pues que en esas zonas puede haber un consultorio médico, que, uh-huh, que efectivamente el médico acude, pero algún día puntual a la semana, unas horas. Claro. Pero bueno, que el farmacéutico al final está allí, pues mínimo 5 días a la semana, si no tiene guardia. Entonces, bueno, en ese sentido creo que nuestra labor pues es fundamental, pues también para disminuir además la carga asistencial que puede llegar a tener la atención primaria. Y llegando a zonas donde pues es más complicado llegar con la atención sanitaria que tenemos actualmente.
1: Precisamente hablando de aliviar algo de carga a la atención primaria, ¿qué servicios sanitarios adicionales podrían prestar las farmacias para descargar de trabajo a centros de salud?
2: Pues una de las cosas que nosotros siempre reclamamos y que además yo creo que el resto de compañeros sanitarios están de acuerdo, es una comunicación interprofesional que podamos llegar a tener fluida con la atención primaria. Es cierto que hay pues algunas cuestiones, de sobre todo de receta electrónica, de posologías, que pueden ser resueltas de una manera muy sencilla por el farmacéutico, siempre hablando con otros profesionales de la salud. ¿Qué conllevaría eso? Pues que esa consulta, que sería interprofesional entre profesionales sanitarios, como bien dice el nombre, anularía alguna de las citas que necesita el paciente para resolver ese problema, y que muchas veces no es solamente una cita, porque muchas veces estamos mandando al paciente, vaya al centro de salud, vuelve otra vez, ahora tiene que volver otra vez a coger cita, no, pues es que otra vez, lo siento. Claro. Entonces, en ese sentido, creemos que una comunicación interprofesional, obviamente limitada, porque no tenemos tampoco que apabullar ni al médico, ni a la enfermería, ni a nosotros mismos con todo el rato con cuestiones entre nosotros, pero sí que con unas directrices muy claras, el poder efectivamente pues resolver cuestiones que son como del día a día y que al final a la atención primaria le supone tiempo y gasto.
1: Claro, respecto a los pacientes crónicos, por ejemplo, ¿hasta qué punto el farmacéutico puede contribuir al seguimiento de estos pacientes?
2: Nosotros en ese aspecto hacemos una apuesta muy grande por los sistemas de dosificación personalizada, que son los SPDs que te comentaba anteriormente. Uh-huh. Además, actualmente en Castilla y León tenemos convenios con las diputaciones de la gran mayoría de las provincias de Castilla y León para la realización de estos SPDs con la financiación de las diputaciones, y consisten que en pacientes pues polimedicados, que tengan necesidades especiales por la razón que sea, por algún tipo de enfermedad, por soledad, porque no sea capaz a lo mejor de llevar correctamente su medicación, uh-huh, el farmacéutico se encarga, digamos, de preparársela semanalmente en un sistema que es de usar y tirar, que, claro, es completamente seguro y que además conlleva un protocolo que los farmacéuticos realizamos para pues para hacerlo correctamente y hacerlo de una manera homogénea. Uh-huh. ¿Qué se traduce? Bueno, pues primero en hacer un seguimiento de adherencia fundamental, en el que, gracias también a que se haga correctamente, también digamos que se generarán además menos problemas de salud en esos pacientes, y luego también, por supuesto, en estar pendientes de su medicación, de interacciones, de duplicidades, que efectivamente se pueden hablar con el médico llegado a ese punto.
1: Uh-huh. Creo que otro de los grandes retos que se señala en el Día Mundial del Farmacéutico es el tema de la digitalización, ¿no? ¿Estamos preparados en Castilla y León? ¿Está preparada la farmacia de Castilla y León para afrontar esta transformación?
2: Bueno, yo creo que la farmacia ya lleva muchos años digitalizada y uh-huh. digitalizándose. Es verdad que yo creo que ahora nos enfrentamos también a un cambio, digamos, no solamente en la farmacia, sino a nivel general por la inteligencia artificial. Pero bueno, el farmacéutico al final siempre ha tenido la capacidad de adaptarse con la receta electrónica, que fuimos además una de las últimas comunidades en implantarla. Pues la verdad que se hizo correctamente. Es cierto que con lo que más problema a lo mejor podemos llegar a tener es con las coberturas que puede llegar a haber en estas zonas de las que hablábamos anteriormente, porque se necesita también una buena cobertura, no solo para la farmacia, sino también para el centro de salud, o claro, para el ayuntamiento, o para los pocos servicios que además ya tienen estas zonas. Pues si ya encima tenemos una red que no es la correcta, una cobertura, pues ahí sí que siempre hacemos una petición de que, por favor, la receta electrónica al final tiene un buen funcionamiento, uh-huh. se ha ido además depurando con los años en los que llevamos ya con ella implantada, pero es cierto que para poder seguir avanzando necesitamos que esa tecnología pueda llegar correctamente a esas zonas. Entonces, bueno, cada año y poco a poco además se van haciendo implementaciones tanto de seguridad de medicamentos como de recetas electrónicas de mutuas, de MUFACE, que ha sido una de las últimas que hemos implantado en el mes de abril, si no me equivoco. Uh-huh. Entonces, bueno, pues poco a poco siempre se van haciendo avances y, bueno, pues confiamos en que pues a donde nos lleve la tecnología, pues iremos nosotros detrás.
1: Precisamente hablando de tecnología, aquí en Vive Radio hablamos con cierta frecuencia de la inteligencia artificial porque cada vez llega a más ámbitos del mundo laboral. No sé si también forma parte ya de la profesión farmacéutica.
2: Nosotros, por ejemplo, tenemos implantado este tipo de sistemas a nivel del Consejo General nuestro de Farmacéuticos, uh-huh. con programas, por ejemplo, para ver los desabastecimientos, para anticiparnos de cara a algún problema que haya de abastecimiento de algún medicamento. Hacemos un reporte y efectivamente pues hay una inteligencia artificial detrás que, en función de esos parámetros, pues puede ir viendo que hay un medicamento que tiene pinta, digamos, que empieza a faltar en los almacenes y, por tanto, en las oficinas de farmacia. Entonces, bueno, los programas de gestión, obviamente, yo creo que también tendrán implantada parte de inteligencia artificial. Y bueno, esto es como el comienzo, pero que, como te decía anteriormente, pues todo lo que se vaya implantando y uh-huh. que sea para facilitarnos el día a día con el paciente, o incluso, yo te estoy hablando de farmacia comunitaria, pero no seguro que en farmacia hospitalaria, en investigación, en la propia docencia, todo este tema de inteligencia artificial está completamente implantado en otros ámbitos.
1: Uh-huh. La farmacia comunitaria tiene un contacto muy directo y muy frecuente con los ciudadanos que, como tú nos contabas antes, entran a la farmacia y en muchas ocasiones ese es el primer contacto sanitario que tenemos. ¿Qué problemas de salud detectáis los farmacéuticos antes de que el paciente llegue al centro médico?
2: Bueno, pues todas las patologías menores muchas veces pues acuden primero a la oficina de farmacia uh-huh. y luego muchas veces el farmacéutico deriva al centro de salud claro. o a las urgencias directamente, como es lógico. Pero bueno, pues ahora mismo estamos ya con todos los resfriados, con los catarros, porque claro. bueno, yo misma creo que se me nota hasta en la voz, pero bueno, que ahora mismo es verdad que hay un repunte de este tipo de enfermedades. Luego, por ejemplo, en las alergias, que también es una patología muy frecuente cuando ya empieza el buen tiempo, incluso antes, dependiendo del tipo de alergia que se tenga. En verano, por el calor, por el sol, todas esas, digamos que actuaciones que son pequeñitas, pero que nosotros pues día a día suman y efectivamente pues creo que hacemos una buena labor en ese sentido de información y de atención farmacéutica y de consejo farmacéutico a través de las farmacias comunitarias.
1: Las farmacias también pueden desempeñar, creo, un papel, María Ingracia, de prevención en problemas de salud como la hipertensión y la diabetes, ¿no?
2: Claro, nosotros, bueno, hay muchísimas farmacias comunitarias, bueno, la gran mayoría, si no son todas, obviamente tomamos la tensión diariamente. También hay farmacias que pueden realizar pruebas de diabetes y luego ya aparte de todo eso también de cribados. Actualmente nosotros realizamos un cribado de VIH en alguna de las oficinas de farmacias de Castilla y León, que además es un proyecto que se hizo hace años con la Consejería de Sanidad y que sigue aún vigente. Y bueno, es uno de los aspectos que trabajamos con la consejería, porque sí que nos gustaría tener un papel mayor en este tipo de cribados y que además consideramos importante para prevenir enfermedades que se pueden, digamos, que coger a tiempo en estadios muy tempranos en vez de en anteriores. Y digamos que la farmacia no es que le vaya a quitar el cribado a otros agentes que también están realizando esa labor, sino simplemente sumar para que ese tanto por ciento de personas que se realizan las pruebas pues aumente.
1: Pensando en los protocolos y en convenios que se suscriben durante el año entre las farmacias y, por ejemplo, la Consejería de Familia, como ocurrió este mismo año, hablando de la soledad no deseada, ¿tenéis sobre la mesa, María Ingracia, algún asunto pendiente en este sentido, algo sobre lo que queráis seguir trabajando o ampliar el área de actuación?
2: Pues justo ahora, además, que bueno, justo ahora, ya hace unos meses que ha empezado la nueva legislatura de la Junta de Castilla y León, pues efectivamente estamos trabajando en ello. Nosotros hemos trabajado, como bien dices, en soledad no deseada, hemos trabajado en violencia de género. Sí. Nos parece fundamental todo el tema de salud mental, que son pacientes además crónicos, que acuden muchísimo a la oficina de farmacia por la medicación, y es uno de los proyectos que sí que nos gustaría y que bueno, hemos realizado además ya alguna cosita con la Junta de Castilla y León, con la consejería, y sí que queremos seguir trabajando en ese aspecto, porque decía antes que el farmacéutico es verdad que se dedica a la dispensación del medicamento, pero que va mucho más allá. Creemos que esa labor social, porque al final creemos que es una labor social todo el tema pues de violencia de género, de soledad no deseada, de salud mental, bueno, relativo, porque al final sí que también toca una parte muy sanitaria, pero bueno, que creemos que podemos tener un papel importante y por ello apostamos.
1: Y en materia laboral, hablando como tal de los farmacéuticos, ¿hay alguna reivindicación sobre la mesa respecto a los propios trabajadores de las farmacias?
2: Es que nosotros, los colegios y los consejos, no tenemos esa labor. Entonces, ahí en ese sentido no te puedo decir mucho porque vale. Bueno, nosotros sí que amparamos pues a todo tipo de farmacéutico, nos da igual que sea titular, adjunto, sustituto de hospital, pero en la parte laboral los colegios y los consejos no tienen funciones.
1: Perfecto. Y para terminar, María Ingracia, de cara a lo que queda de 2026, también pensando en el 2027, ¿algún reto pendiente sobre la mesa?
2: Bueno, pues estamos trabajando con la consejería, tenemos pendiente desde hace ya unos meses, estamos trabajando en un concurso de oficinas de farmacia para Castilla y León, así lo anunció el consejero de Sanidad. Y bueno, pues es uno de los, digamos, bueno, no es que sea proyecto, sino que eso es una orden que bueno, estamos trabajando, tenemos confianza con ellos y ellos con nosotros, pues para que el mapa farmacéutico de Castilla y León sea lo más justo y sea lo mejor para toda la población.
1: Perfecto. Pues nada más, María Ingracia Pérez, presidenta del Consejo de Colegios Profesionales de Farmacéuticos de Castilla y León. Muchísimas gracias por habernos atendido.
2: Muchísimas gracias a vosotros.
0: De todas estas cuestiones, estoy convencido, y de muchas más, se va a hablar durante estos próximos días, Lucía, en Oviedo, porque desde el día 30 de septiembre hasta el 2 de octubre, es decir, esta misma semana, se celebra la 24 edición, el 24 Congreso Nacional Farmacéutico, también muy importante para analizar la actualidad y las claves, el presente y el futuro de este sector farmacéutico, que ya acabamos de analizar aquí en la sintonía de Vive Castilla y León. ¿Te puedo proponer un plan?
1: Venga.
0: ¿Qué te parece si hacemos una pausa breve, rapidísima, y te vienes conmigo, no sé, por ejemplo, a León? ¿Qué te parece?
1: Estupendo.
0: ¿Te quieres venir a León?
1: Venga.
0: Venga, vámonos a León, aquí en Vive Radio.
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0: Fíjate, Iván, que siempre a estas horas se nos abre el apetito, ¿a que sí? Joder. Es que es muy mala hora.
1: Pero todos los días, es que no falla, ¿eh?
0: Bueno, pues te voy a contar una cosa que ha pasado este fin de semana.
1: ¿Pero me vas a hablar de comida?
0: Que tiene que ver con el buen comer, efectivamente, y que tiene que ver con nuestro compañero Alfonso Blasco de Vive Radio Soria. Porque yo este
1: fin
0: de semana...
1: Él sí que es un buen vividor, sí, sí, sí.
0: Y buen cocinero, fíjate lo que te digo. Sí, sí, sí, sí. El otro día, el fin de semana, hice para comer con mis padres y con mi chico unas albóndigas en salsa que tenía pendientes, que a de su vez eran una receta de una amiga que tenía muy buena pinta, y lo vi en foto y le dije, tiene muy buena pinta eso, pásame una foto. Total, que hice las albóndigas, ¿no? Y como tú ya sabes que se comparte todo en redes sociales, subí una foto a Instagram Stories. Y me respondió Alfonso Blasco y me puso... ¡Ojo! Y me manda una foto de unas albóndigas con
1: que
0: una
1: también
0: salsa
1: había
0: muy
1: cocinado
0: parecida.
1: Él. Joder.
0: Y me dijo, sí, sí. Y digo, anda, es el día de la albóndiga y no lo sabíamos. Y ¿sabes qué dijo? Dice, ¿cómo dijo? Ah, dice, exacto, albóndigas vive. Y luego dijo, vive tus albóndigas. Pero es que nos pusimos
1: no es mal nombre para un podcast,
0: a compartir la receta y era exactamente la misma, la salsa. Excepto que él le había añadido y yo añadido vino y yo no. Digo, mira qué casualidad, qué por bueno. favor. O sea, el mismo día y la misma
1: tendrías
0: receta.
1: Tendrías que haber guardado al menos un par de albóndigas con salsa para hacer intercambio.
0: Bueno, a Alfonso yo creo que le sobraron, ¿eh? Si nos está escuchando, todavía está tiempo de mandarnos un tupper. Total, que dije, esto lo cuento yo el lunes en Vive Castilla y León.
1: Qué bueno. Yo comí albóndigas la semana pasada, pero no tiene nada que ver con lo que entendemos por unas albóndigas tradicionales, es decir, con su carne picada y sus cositas. Sabes que después del verano estamos en esa
0: ¿y las tuyas cómo
1: operación,
0: eran?
1: Pues no recuerdo exactamente todo lo que lleva, que esto me pasa muy a menudo, que me preguntan aquí los compañeros y las compañeras, ¿qué comes hoy? Y digo, pues no me acuerdo.
0: Algo
1: y puede sonar un poco raro, claro, porque como de repente a lo mejor hago 5 tuppers de golpe, claro. Pues ya no me acuerdo. Recuerdo que eran unas albóndigas que llevaban atún, eso seguro,
0: ah, qué bueno.
1: Y luego ya no sé qué más le tuve que echar, pero estaban buenísimas.
0: Ah, o sea, que al air fryer.
1: Sí, sí, ahí con el mejunje, que si su sal, su...
0: Sí.
1: No recuerdo si llevaba pimienta negra, lo que llevaran, una mezcla de cosas, pero estaban muy ricas. Pero es que las comí ya la semana pasada y desde entonces hasta hoy he podido hacer otros 40 tuppers.
0: Oye, pues estoy pensando que a lo mejor una albóndiga se podría considerar tapa, el concepto de una unidad de albóndiga.
1: Sí,
0: en
1: sí.
0: algún sitio hay albóndigas de tapa,
1: sí,
0: yo creo.
1: Sí, claro. Sí, sí, sí.
0: En León también.
1: Yo, por ejemplo, en Valderas algunas veces ponen en algunos bares y a mí
0: albóndigas.
1: Me encantan. Sí, sí.
0: Pues
1: a mí
0: mira,
1: me flipan.
0: Esto no sirve para hablar del tema que tenemos que tratar a continuación, que es el segundo concurso de pinchos y tapas de Castilla y León, donde no sabemos si se van a elaborar albóndigas o no. Lo descubriremos durante las próximas horas, que iremos sabiendo más cosas de estas tapas, pero como decimos, segunda edición de este concurso de pinchos y tapas de Castilla y León. El año pasado se celebró en Zamora, este año se celebra en León, y que sirve, como siempre, para demostrar la buena gastronomía y la buena cocina que tenemos en nuestra tierra.
1: Participan además 36 establecimientos, es decir, 4 por cada una de las provincias de la comunidad, que ya han sido los ganadores en sus concursos provinciales, es decir, que ya tienen un bagaje detrás, establecimientos de Castilla y León, y yo creo que tenemos que viajar, Lucía, hasta León para conocer más detalles de este segundo concurso de pinchos y tapas.
0: Venga.
1: Que comienza hoy, hace un ratito ha tenido lugar la presentación oficial, y que mañana por la tarde conoceremos quién es el ganador, todo ello acompañado por un jurado profesional, así que merece mucho la pena, y para ello vamos a compartir los próximos minutos aquí en Vive Radio con el presidente de Osturcil, la Confederación de Hostelería y Turismo de Castilla y León, Jaime Fernández. Buenas tardes.
0: Hola, Jaime.
2: Muy buenas tardes.
1: Bueno, hace unos minutitos hemos tenido esta presentación oficial. Estamos hablando del segundo concurso de pinchos y tapas de Castilla y León, que llega a León. El año pasado tuvo una primera edición en Zamora. Bueno, esto dice que la primera edición fue un éxito. Si no, no tendríamos la segunda de este año, ¿verdad?
2: Sí, la verdad que quedamos muy contentos. Fue un reto, ¿no? Porque es un concurso muy importante, lo que representa para nuestra comunidad, y estoy seguro que, bueno, el éxito que tuvimos en Zamora, sin lugar a dudas, en León incluso va a ser mejor, porque vamos a mejorar los errores que tuvimos en Zamora, que siempre sabes que surge cualquier problemilla. Estamos muy contentos aquí en León, la verdad que nos han acogido maravillosamente, tanto en Ayuntamiento, Diputación, con la Asociación aquí de Hostelería, y vamos a por ello.
1: ¿Por qué León, Jaime? ¿Por qué habéis elegido esta ciudad?
2: Bueno, cuando hicimos la idea de hacer lo que es el concurso, somos 9 provincias. Parece que si significas alguna y dices, joder, por esto o por otro. Entonces, muy sencillo, ponemos una bolita, y sacamos el papelito y al que le toque organiza el concurso.
0: Precisamente hablando de las 9 provincias, Jaime, participan 36 establecimientos, 3 representantes de cada una de esas 9 provincias. Cuéntanos un poco qué vamos a encontrar en esas 36 propuestas. No sé si hay diferencias entre las maneras de entender en cada provincia las tapas.
2: Es muy distinto, ¿no? La verdad que esta tarde que ya, bueno, ya hemos hecho la presentación y esta tarde ya empiezan los cocineros a funcionar, a hacer sus elaboraciones y son los cocineros que han ganado los concursos provinciales de cada provincia de nuestra región, ¿no? Y claro, pues cada uno tiene su librillo. Lo importante de todo es el producto de proximidad, el producto que trabajan de su tierra, que da a conocer la riqueza gastronómica que tenemos, ¿no? Pero sí que es cierto que cada uno tiene unas tendencias, tiene otras formas y eso hace que sea un concurso muy abierto, muy original. Y te digo una cosa, en Zamora ya alucinamos con las oraciones. Yo siempre digo, no nos van a sorprender porque ya poco se puede inventar. Ahora miras las recetas que vienen y dices, oye, pues sí que te sorprende, ¿no? La verdad que es una auténtica gozada. Y cada provincia puede expresar lo que ellos sienten y con sus productos.
0: Yo creo que hablar de las tapas de Castilla y León, Jaime, seguro que estás de acuerdo conmigo, es hablar de calidad, por supuesto, creatividad, como tú decías ahora, técnica y también producto. ¿Qué se busca exactamente a la hora de elegir la mejor tapa de Castilla y León?
2: Hombre, la tapa tiene que tener un concepto, lo dice el mismo, pincho o tapa. Tiene que ser una tapa que sea sencilla, 2-3 bocados máximos, que sea original, que sea después una cosa muy importante, que siempre lo recuerdo, que se pueda comercializar bien. Porque después esa tapa lo vas a vender en tu establecimiento. Si es una tapa con mucha elaboración, muchas cosas, al final... después es complicado, ¿no? Y entonces siempre recalcamos que tiene que ser una cosa en la que el cliente, tú, cuando vayas a un establecimiento que ha sido la tapa ganadora, que siempre la tengas, ¿no? Y después, bueno, pues el sabor, está claro, ¿no? Y sobre todo, bueno, pues hombre, los productos cada año, yo creo que han evolucionado mucho siempre, pero hay una cosa que siempre me gusta destacar, ¿no? Que es la base de la cocina tradicional, ¿no? De nuestros abuelos, nuestras madres, de todas las historias, que eso es lo que ha hecho realmente desarrollar toda esta cocina. Y ahora ya, claro, ahora ya alucinas, ¿no? Te crean de cualquier plato, te hace una auténtica maravilla.
1: Comentabas antes, Jaime, destacando la calidad del año pasado en Zamora, algo que seguro al menos se va a igualar este año en León y seguro que algunas propuestas también lo pueden hasta superar. No sé si tenéis ya algún adelanto de lo que se va a cocinar a partir de esta tarde, si es una pequeña sorpresa o ya los propios establecimientos os han adelantado esos pinchos y esas tapas que van a elaborar.
2: Sí, nosotros ya hemos presentado en redes sociales de cada provincia, pues ha dicho los cocineros que venían a participar y ya se han puesto las propuestas en redes sociales, por eso yo las he podido ver, porque en este caso alguna he probado, pero claro, no lo ves todo, ¿no? Claro. Y entonces ahí solamente viendo esa propuesta que nos han presentado, ya tienes garantizado el éxito del concurso regional de tapas y la verdad que el jurado con Pepe Soya, que lo estaba a presidir, lo van a tener bastante, bastante complicado porque hay mucho, mucho nivel en las 9 provincias.
1: ¿Y hay algún hilo conductor, alguna base para elaborar estos pinchos y tapas o hay libertad absoluta para los cocineros y las cocineras?
2: Libertad absoluta, libertad absoluta. Es curioso, ¿no? Este tipo de concursos muchas veces te sorprende, ¿no? En el que a lo mejor, yo que sé, por decirte, la carrillera, ¿no? Y son muchos pinchos de carrillera y coinciden, ¿no? O sea, yo creo que entre ellos hablan y diciendo, voy a hacer esto a lo mejor para que no, este no me copie y al final coinciden algunos, ¿no? Como diciendo, se la ha metido y al final hace lo mismo, ¿no? O sea, no lo mismo, distinto, pero con los mismos productos, sí. ¿No? Es muy complicado, ¿no? Cada uno tiene la base porque, mira, en Zamora acabó el concurso, salieron los ganadores y yo ya el rintintín decían, va, el próximo año voy a preparar esto, voy a preparar otro. O sea, no habían salido de la entrega de premios y ya estaban pensando en la que iban a presentar para ver si llegaban a la fase final del regional de aquí.
0: Claro, bueno, a todos los participantes me imagino que, aparte de que les haga mucha ilusión formar parte de este concurso de pinchos y tapas de Castilla y León, también les sirve para ver y comparar propuestas de otros compañeros, ¿no? Que eso seguro que, como tú decías, pues les puede dar nuevas ideas de cara al año siguiente.
2: Sí, está claro, eso está claro y eso pasa, y eso hace crecer a las provincias, ¿eh? Porque realmente yo qué sé, por una provincia, joder, tiene buenos cocineros que además participan en grandes concursos. Cogen las ideas, copian, lo desarrollan en su provincia y desarrollan la gastronomía, ¿no? Porque van creciendo, ¿no? Y eso es muy importante, ¿no? Pero lo bueno también es el compañerismo, ¿eh? Que son todos cocineros, son rivales, pero en el fondo todos son todos amigos, porque después lo ves, ¿eh? Cómo disfrutan después, en este caso, que van a disfrutar de la ciudad de León, de todos sus productos, de todas esas cosas, pero van en camadería, van juntos, ¿no? Eso sí, callos, nadie da pistas de lo que tiene para evitar problemas, pero sí, pero la verdad que la unión es muy importante y sirve todo para mejorar la gastronomía de Castilla.
1: Es difícil, Jaime, juzgar una tapa porque habrá muchos elementos que se mezclen, ¿no? El sabor, también la presentación, que es muy importante a día de hoy, la técnica, la creatividad. No sé hasta qué punto es complicado juzgar la calidad de una tapa o no la calidad, sino diferenciar cuál puede ser mejor que otra.
2: Complicadísimo. Yo el jurado, por eso traemos jurado muy profesional, jurado que está muy acostumbrado a esto, que son grandes cocineros y saben perfectamente todas las técnicas. Pero yo siempre lo digo, ¿no? El tiene que ser un pincho que esté rico. Yo cuando veo un sitio, joder, qué rico está este pincho, ¿no? Y si encima es bonito y tiene una presencia impresionante, pues todo eso puntúa, ¿no? Después ya ellos ya empiezan con las técnicas, que se ha puesto esto, ha puesto lo otro. Ellos actúan muy bien con los escandallos, porque hay un escandallo que tienes que cumplir también para no pasarte, ¿no? Que realmente esos productos tengan ese precio que tiene que estar ahí. Y eso el jurado todo lo mide, todo lo hace, pero es muy, muy, muy complicado.
0: Jaime, muchas veces cuando hablamos de gastronomía, hablamos de la cultura de la tapa y todo ello va ligado al turismo, ¿no? ¿Qué papel puede jugar una buena tapa para convertirse en motivo para elegir Castilla y León como destino turístico?
2: Hombre, ahora nuestra comunidad es un referente en turismo no gastronómico, ¿no? Hay una cosa que está clara. Antes Castilla y León era de paso, ¿no? La gente venía, bueno, pues voy a un ejemplo, voy a Segovia, a ver el acueducto, pues bueno, como y me voy, ¿no? Hemos conseguido que eso cambie, hemos conseguido que realmente con nuestra gastronomía la gente disfrute y se venga ya y haga estancia en nuestra comunidad, porque el patrimonio cultural que tenemos es muy importante, tenemos de todo, ¿no? Como dice patrimonio, la gente viene y alucina, ¿no? Con nuestras iglesias, en fin, con la cultura, con todo. Pero hay una cosa que está clara, como comas mal, parece cuando has venido que se te ha olvidado. Pero claro, si encima todo eso, ahora comes fenomenal en Castilla y León, bebes también fenomenal, pues eso dice, oye, es que a gusto hemos estado, qué tranquilidad lo que hemos visto. Vamos a repetir que son 9 provincias y ese turismo, ahí está el resultado de Castilla y León. Oye, es que hemos crecido, y lo cual yo aquí también destaco el apoyo y dar las gracias a la Junta de Castilla y León y a todos los ayuntamientos y diputaciones de nuestra provincia, porque la relación público-privada para trabajar es fundamental. Y yo creo que ya se ha entendido, y así pues lo que estamos consiguiendo, como bien dices, que nuestra comunidad es un referente gastronómico ya a nivel nacional e internacional.
0: Hablando a nivel nacional y comparándonos con otras comunidades autónomas, Jaime, ¿qué tiene de especial la tapa de Castilla y León? Porque es verdad que muchas veces, bueno, incluso hablando nosotros con amigos que son de otras comunidades autónomas, ¿no? Que dicen, ah, he ido a Castilla y León, he estado en León, he estado en Valladolid, en Burgos, y me pusieron una tapa que tal, pero claro, es que en otros sitios, pues la tapa es mucho más grande, la tapa es no sé qué, la tapa es no sé cuál, y ahí salimos nosotros, ¿no?, en defensa de nuestras tapas y decimos, bueno, ya, pero es que en Castilla y León, pues es otro concepto de tapa, ¿no?
2: Sí, es la calidad. Mira, hemos superado a comunidades. San Sebastián la hemos pasado. Fíjate, y era el referente de la tapa. ¿Pero por qué? Porque esto evolucionó mucho y se ha trabajado el producto en nuestra tierra. Y el producto en nuestra tierra, además, se ha trabajado muy bien, muy evolucionado, y eso ha hecho que sean unas tapas exquisitas, que no quita para que después la tradicional, que puedes tomarte una morcilla de Burgos, un claro, aquí, eso no quita nada, ¿no? Pero lo otro sí. Y claro, es que la gente busca las dos cosas. Busca, pues me voy a tomar esto tradicional, pero después le gusta probar cosas nuevas, innovación, y en eso ahora ya somos un referente.
1: No sé si, Jaime, me vienen a la cabeza otros concursos, por ejemplo, el que se celebra en Valladolid, el Concurso Nacional de Pinchos y Tapas, cada mes de noviembre, que luego se tiene la oportunidad de probar esos pinchos, esas tapas, en diferentes establecimientos de la ciudad. No sé si en este caso, con el concurso de Castilla y León, ocurre lo mismo. Si vamos a tener la oportunidad de degustar estas propuestas en algunos bares y restaurantes durante las próximas semanas.

0: muy complicado en 3 días, después hermanar,
1: Claro.
0: eso necesita un tiempo, ¿no? Pero sí que se pueden probar las tapas o los establecimientos que participan de cada provincia, sí que van a tener sus tapas los establecimientos, con lo cual la gente va a poder disfrutarles, porque pues, recuerdo que son los ganadores de los concursos provinciales, o sea,
1: Sí.
0: de su provincia, con lo cual ellos en sus barras tienen esas tapas y lo pueden degustar. Y es una ocasión buena pues para visitar Castilla y León, ¿no? Por diciendo, oye, pruebo las de León, pero me voy a Burgos, paso el día y me tomo las tapas de Burgos, ¿no? Y así pues hacemos un poco de turismo y salimos un poco de la rutina que también viene bien despejar la cabeza.
2: Bueno, claro, hay que hablar, Jaime, como tal, de que el año pasado el concurso se hizo en Zamora, como decía Iván, y este año en León, siendo, por supuesto, León, cumbre también de la gastronomía como tal, ¿no? Como provincia.
0: Pues sí, hombre, claro, ahora León es el referente. Ahora León está en boca de todos los sitios, pero de toda España, por una sencilla razón, por los periodistas que nos visitan estos días, que en toda España, y por los jurados, que son de un sitio diferente de nuestra ciudad, que esos jurados saben la gente que ha venido aquí a León, ¿no? Ahora León se convierte en la capital de la tapa, sin lugar a duda, a nivel nacional e internacional.
1: Me alegra que esto lo digan Lucía Rales y Jaime Fernández, porque si lo digo yo, me dice Lucía que como leonés de pro que soy, siempre barro para casa,
2: siempre
1: Jaime.
2: Barro para casa.
1: Pero Dios, es verdad, mira, sí, tenemos ese barrio húmedo, ese barrio romántico,
0: claro.
1: Otras zonas de la ciudad, y además en estos días que se están celebrando las fiestas de San Froilán, pues siempre es importante también poner en valor, ¿no?, la riqueza de cada uno de los lugares, y en este caso eso también es muy importante para León, que al final hay mucha gente que va a conocer la ciudad, pero mucha gente que también se acerca para degustar sus pinchos y sus tapas.
0: Sí, está claro, ¿no? Y la verdad, yo, mira, yo doy las gracias a León, la verdad que estoy súper a gusto. El ayuntamiento nos ha tratado fenomenal, han puesto todo para que podamos desarrollar este concurso, y León es una gozada. Oye, pues León tiene, joder, la tapa por excelencia con su barrio húmedo de toda la
1: Sí.
0: vida, aunque sea una tapa regalada, pero ahí está. ¿Quién empezó las tapas? Pues la verdad que empezó León con regalarlo y todas las cosas, pero no, eso sí puede conjugar. Si tú tienes tu barrio húmedo para tomarte tu vinito y tomarte la tapa que te regalan. Y después tiene establecimientos en los que
1: Claro.
0: realmente puedes poner una tapa elaborada, si todo puede ir de la mano, ¿no?
2: Eso
0: Y en
2: es.
0: eso León ha sido un referente.
2: Jaime, siempre que charlamos contigo aprovechamos para hablar un poco de la situación de la hostelería, teniendo en cuenta que ahora estamos hablando de este concurso de pinchos y tapas autonómico, pero que también, como nos decías, eres responsable del nacional y del mundial. ¿Cómo está la hostelería en Castilla y León y, bueno, también a nivel nacional y mundial? No sé si están pasando por el mismo momento.
0: Pues sí, la verdad que es todo una cadena y está problema la situación que hay actual. El empresario, nos levantamos por la mañana, levantamos la persiana y decimos, a ver qué va a pasar hoy, a ver qué nos toca, a ver qué subida tenemos, ¿no? Esto va a entrar en un ciclo que la verdad que está siendo muy, muy complicado y da miedo, ¿no? Porque notas como realmente el empresario llega a un momento que dice, hasta aquí una raya y ya me canso. Y ya no es el tema de contratación de personal, pero el tema de contratación es un problema ya no solamente del sector hostelería, es en todos los niveles, ¿no? Es el problema, es las subidas constantes, los márgenes. Tú no puedes estar todos los días al público, pero por una sencilla razón también, la economía es la que hay. Tú notas en las fiestas mucho volumen, muchísima gente, porque la gente quiere vivir y disfrutar, pero el consumo ha bajado muchísimo, porque está claro, no da, no da. Entonces, claro, es una solución que tiene que haberla, ¿no? Porque ahora mismo con lo que hay, pues la gente llega hasta donde llega. Y si me tengo que quitar una cosa, pues te quitas. No voy a dejar de salir, pero si antes me tomaba dos, ahora me tomo una. Y eso es lo que está pasando, ¿no? Y estamos con preocupación porque es lo que tenemos.
1: Claro, ¿dónde está el margen, Jaime? Porque lo comentas, el hostelero tiene que enfrentarse, bueno, pues a muchas situaciones, desde la cuota de autónomo, tener trabajadores, el hecho de las materias primas que cada vez son más caras, la factura del agua, de la luz, todo lo que conlleva tener un negocio. Claro, si no tengo beneficios, tengo que subir los precios. Pero claro, del otro lado de la barra está el cliente, como comentas, que los sueldos siguen siendo muy parecidos. No sé si está cambiando esa manera de consumir también en lo que decías ahora, que en vez de tomar dos, tomo una, en vez de salir a lo mejor a comer un domingo, me tomo una cerveza y una tapa y con eso ya cumplido y luego como en casa. ¿Se está notando mucho eso por parte de la hostelería?
0: Muchísimo. Muchísimo, muchísimo, porque una cosa está clara. Yo siempre lo digo, mira, un empresario hostelería siempre dice, no, hay que subir los sueldos. Un empleado, un empresario hostelería, le cuesta 2.500 euros. Ese lleva 1.300, 1.400. ¿Dónde está el resto? Desde luego hay que pagar la parte de seguridad social para el futuro. ¿Y el resto dónde está? No es más fácil que esa subida del empleado lo tenga, pero no a costa del empresario.

0: que ya pagamos bastante con todos los impuestos, como bien dices, de todos los que hay. Y si la economía sube, de nuestra la gente sale y se mueve. Ahora tenemos el problema de los botellones, pero es que es un problema que tú, si te fijas en todas las fiestas, aquí León, San Froilán, si observáis, la gente lleva las bolsas para hacer botellón. ¿Pero por qué? Porque, claro, quiero salir de fiesta, pero yo no puedo gastarme todos los días 100 euros porque no les tengo. Está claro. Entonces, ¿qué hacen? Botellón, si es siguiente problema. Los botellones, pero ya no es de gente joven, ¿eh? Es que hay gente también de cierta edad, también lo hace. Porque, claro,
1: sí, que vas a ver un concierto en la plaza. Claro, o en... Sí, sí.
0: Efectivamente, y ves todo el botellón y ves todos los bares que realmente pues están cruzados de brazos y está lleno de bolsas y todo. Y eso es un problema que a veces se achaca, nosotros protestamos. Y lo tenemos que protestar porque dice, joder, yo monto aquí un concierto, monto tres historias y la gente viene con su bebida. Pero claro, la gente va con su bebida porque la economía es la que hay y es un problema bastante importante.
2: Hablando de los jóvenes, Jaime, y teniendo en cuenta esto que nos estás comentando, me imagino que una de las tareas pendientes es conseguir, bueno, pues convencer y atraer a los jóvenes, ¿no?, como clientes de la hostelería. Pero también te quería preguntar por la relación de los jóvenes con la hostelería como trabajo.
0: Bueno, pues eso también ha cambiado, ¿no? Antes, fíjate, que los estudiantes siempre, cuando, imagínate, gente aquí de León que viene a estudiar, ¿no? Pues se sacaba unas perrillas, me voy a trabajar a esto de los rollos, pero ahora es muy complicado, ¿eh? La gente, esa conciliación, la hostelería siempre se ha tratado como si era, ha sido mala toda la historia, si no se dan cuenta que la hostelería es una profesión de futuro, pero la gente joven, ahí mismo no quiere verlo. Igual que te digo una cosa, el tema de los vinos y todo, la cultura del vino, la gente joven lo ves muy poquito, muy poquito. Hay que cambiar todas esas cosas, ¿no? Yo creo, pero es complicado porque dices, ¿cómo lo haces, ¿no? Pero la verdad que la gente joven tiene otras miras, tienes otras cosas, por desgracia, y ahora mismo tener que estar trabajando mientras la gente divierte, eso no lo admiten.
1: Una última, Jaime, porque hemos repasado, había que hacerlo, la situación actual de la hostelería, tanto en Castilla y León como en el conjunto de la comunidad, pero hemos empezado muy arriba con ese segundo concurso de pinchos y tapas de Castilla y León, que recordamos está celebrando en León este lunes y este martes. Para algún oyente que nos esté escuchando, que no sea mucho de salir o que coincida que a lo mejor esté pasando ahora con el coche por la comunidad y nunca se haya parado aquí en Castilla y León a disfrutar de los pinchos y las tapas, un último mensaje, una última reflexión para convencer a esos oyentes a que apuesten por Castilla y León y sobre todo a que apuesten por sus pinchos y sus tapas. ¿Qué les dices?
0: Pues hombre, que van a disfrutar de una comunidad que tiene patrimonio, cultura y enogastronomía. Tienen todo. Provincias amables, la gente enseguida cordial, para que vean todo. Es un turismo de interior en el que te va a crear tranquilidad, sosiego y todo acompañado de una buena gastronomía. Tienen lo que es la coctelera perfecta para pasarlo muy bien. Yo les invito a que vengan, disfruten de todas las provincias, de sus tapas, de su patrimonio y su cultura.
1: El ganador del concurso lo conocemos mañana martes por la tarde.
0: Mañana sí, por la mañana es la segunda fase de los participantes, a continuación de liberación, y ya sabemos quién es el ganador de la mejor tapa de Castilla y León 2026.
1: Pues estaremos muy pendientes gracias a este segundo concurso de pinchos y tapas de Castilla y León, que se celebró el primer año en Zamora y este año en León. Jaime Fernández, presidente de Osturcil, la Confederación de Hostelería y Turismo de Castilla y León, gracias como siempre por estos minutos en Vive Radio.
2: Gracias, Jaime.
0: Muchas gracias.
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0: Vamos a viajar ahora hasta Valladolid, porque Castilla y León reúne en la capital del Pisuerga al sector internacional del gas renovable. Se celebra la sexta edición del Salón del Gas Renovable y el 19º Congreso Internacional de Bioenergía. Diego Rivera, buenas tardes.
1: Hola, ¿qué tal, Iván? Muy buenas tardes.
0: Bueno, cuéntanos los detalles, porque ambos eventos están a punto de comenzar.
1: Eso es, mañana martes, concretamente martes y miércoles, va a tener lugar tanto el salón como el congreso, en el que se va a hablar pues de un sector que tiene en pie de guerra a muchos municipios de nuestra comunidad. Ya sabemos, lo hemos comentado aquí en innumerables ocasiones, que hay diseñadas macroplantas o plantas, lo del macro ahora veremos que es una coletilla un tanto polémica, plantas de tratamiento de biogás, de biometano, y hay algunos municipios y algunos ciudadanos que se han manifestado abiertamente en contra. De hecho, van a estar presentes en los prolegómenos de este salón del que estamos hablando para mostrar su disconformidad con determinados proyectos. Bueno, como decimos, es un sector que está muy en auge y que está avanzando, yo creo que de una manera clara, en nuestro territorio, y hemos charlado con motivo de ello con el presidente de Avebiom, que es quien organiza esta feria, y le preguntábamos en primer término por el sector en particular. ¿Cómo se encuentra ahora mismo? Si está creciendo todo lo que les gustaría, ¿no? Y reconocía Javier Díaz que el sector va en auge, pero mucho más lento de lo que querrían.
2: Estamos creciendo más despacio de lo que sería bueno, ¿no? Hemos pasado de 3 plantas hace 4 años a 25 plantas en este momento. Pero evidentemente, con el potencial que tenemos en España, los resultados todavía son escasos. Hay muchos proyectos en tramitación. La tramitación es complicada, farragosa y lenta. Y una de las cosas que solicita el sector es precisamente que se agilicen estas tramitaciones, porque un proyecto industrial, un proyecto de inversión, tardar 14, 16, 18 meses en su tramitación, pues es muy largo, ¿no? Entonces, el proyecto de sector, digamos, es un proyecto sólido, un proyecto con unas posibilidades muy importantes, pero, como digo, vamos un poco lentos con lo que debería de ser.
1: Un sector, como acabamos de escuchar, con muchas posibilidades, y para Javier Díaz, el presidente de la Asociación Española de Valorización Energética de la Biomasa, Avebiom, también oportunidades tiene nuestra comunidad, Castilla y León. Cree que es un territorio que puede ser puntero en este tipo de tecnología.
2: Es una comunidad, la de Castilla y León, con unas posibilidades importantes y con una previsión de instalación de estas plantas importante, ¿no? Es una comunidad que tiene muchos cientos de miles de toneladas de estiércoles, de purines, de restos de industria agroalimentaria, que son muy importantes para este sector. Y somos una comunidad eminentemente agrícola, por lo tanto se juntan todos los componentes necesarios para que haya unas posibilidades enormes de desarrollo de este sector.
1: Y como decíamos, Iván, hay bastantes colectivos ciudadanos, plataformas que han mostrado su disconformidad a distintos proyectos en concreto y también a cómo se está enfocando este tipo de plantas en su conjunto. De hecho, como comentaba al inicio, va a haber alguna que otra manifestación en el entorno de la Feria de Valladolid. Bueno, pues desde el sector reconocen que ven todo esto con cierta preocupación.
2: Pues con cierta preocupación, realmente, ¿no? Nosotros no queremos lanzar proyectos en contra de la población. Al revés, yo creo que este sector lo que hace es solventar una serie de problemas que están aquí desde hace tiempo y que el poner en marcha estas instalaciones lo que hace es facilitar la gestión de todos esos residuos, como pueden ser las estiércoles, como pueden ser los purines, como pueden ser restos de industrias agroalimentarias o la fracción orgánica de los residuos sólidos urbanos, que en este momento se gestionan de aquella manera, algunos mejor, otros peor, pero que realmente este sector no tiene solo el componente de producir energía, de producir ese gas, ese biometano asimilable al gas fósil, sino que también tiene una labor muy importante de gestionar todos estos residuos que, como digo, en este momento se gestionan, yo diría, que de una forma poco saludable.
1: Precisamente esa salubridad también es uno de los aspectos que ponen sobre la mesa esos colectivos que se oponen a estas plantas, que, por cierto, dicho sea de paso, hoy van a tener la oportunidad de participar en un Work Café, así han llamado técnicamente una jornada que va a celebrarse esta misma tarde en la previa al salón, en el que va a haber representantes, nos contaba Javier Díaz, pues de las propias empresas, de las administraciones autonómica, provinciales, etcétera, y también este tipo de colectivos para poder debatir sobre ello, que yo creo que siempre es importante que todas las posturas y todos los puntos de vista se pongan sobre la mesa y tratar de llegar a acuerdos en la medida de lo posible, aunque creo que no va a ser sencillo en una materia como esta. Porque es verdad que reconocía, lo hacía alusión yo antes al inicio, que Javier Díaz, que el término de macro planta es algo que cree que no está demasiado justificado, que no son tan macro como se dice, insiste el presidente de Abebión, desde esos colectivos en contra.
2: En este país se emplea lo de macro de una forma, digamos, ofensiva, ¿no? Estos grupos que se oponen siempre hablan de macro. Lo que hay que ver es dónde se va a ubicar y qué es lo que tiene en un entorno razonable de transporte. Cuando se plantea una instalación de este tipo, nadie va a plantearse una instalación para competir con otras por el residuo, ¿no? Realmente los proyectos se hacen haciendo una evaluación de toda esa materia prima que tenemos en el entorno y los números son tozudos. Es decir, si es una planta que tiene capacidad de tratar 100.000 toneladas, pero no tiene esas 100.000 toneladas en su entorno cercano, pues no va a ser viable. Por lo tanto, cuando se lanza un proyecto y se habla de las cantidades que se habla de que es posible que todas esas toneladas lleguen de una forma razonable a esa instalación.
1: Y otro de los argumentos, o otros de los argumentos que se suelen utilizar, están, por ejemplo, en el tema de los olores, en el volumen de tráfico que podría afectar a los municipios donde se asienten estas plantas, o también a un aspecto que Javier Díaz ponía de relieve, algo que salió en un congreso en Zamora y que también ha querido desmentir en la sintonía de Vive Radio.
2: El otro día oía en la provincia de Zamora, en una jornada que se hizo, que todo este biometano que se va a producir en España va a ir a Alemania. Por favor, hay que ser un poco razonable. Si un país donde no producimos nada de gas, que importamos el 100% del gas que se consume, si vamos a producir biometano, que es asimilable perfectamente al gas fósil, no vamos a exportarlo. Lo vamos a utilizar en España, como es lógico. Pues digo que hay argumentos y después lo que hay que es hacer las cosas de una forma razonable. El tráfico que se genera. Se está trabajando en que los proyectos tengan accesos directos sin pasar por los propios municipios. Cosa lógica. Se habla de las distancias. Claro que hay que buscar unas distancias razonables. Se habla de los olores. A mí es una cosa que siempre me genera una duda, que es la gente no huele cuando se vierten los purines o los estiércoles en las tierras, como se hace hoy, a escape libre, tirado encima de la tierra. ¿Eso no huele? En cambio, una instalación industrial controlada, con desodorización y con unos controles estrictos, esa sí que huele. Seamos razonables, por favor.
1: Pues esa es la reivindicación de Javier Díaz, el presidente de Abebión, en la previa a este Salón del Gas Renovable y Congreso Internacional de Bioenergía que arranca mañana y se extenderá hasta el miércoles en la Feria de Valladolid.
0: Gracias, compañero Diego Rivera. Te escuchamos en un ratito hablando de deporte aquí en Vive Castilla y León.
1: Venga, hasta luego.
0: Alcanzamos las 2 de la tarde, ya están preparados los compañeros y las compañeras de Vive Radio para contarles la última hora de todo lo que está pasando en la comunidad, en las provincias y también la información nacional e internacional. Nosotros regresamos a partir de las 2 y cuarto con más Vive Castilla y León.

0: Son las 2 de la tarde.
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3: ¿Qué tal? Saludos, buenas tardes. Es lunes 28 de septiembre, una jornada nubosa con probabilidad de chubascos y tormentas dispersas que pueden ser fuertes, sin descartar que puedan ir incluso acompañadas de granizo y de rachas muy fuertes de viento. Temperaturas en descenso, máximas que alcanzarán los 27 grados. Hasta ahora tenemos 25 en el centro de la capital. En cuanto al tráfico, hoy comienzan dos cortes que se van a extender en el tiempo y que afectan a las calles Gerona y Lirio. Tenemos que comenzar con una muy mala noticia. Un hombre de unos 70 años ha fallecido hoy tras ser atropellado por un camión en la travesía de Pedrajas de San Esteban poco antes de las 11 de la mañana. Hasta el lugar se han desplazado diferentes cuerpos y fuerzas de seguridad del Estado, además de emergencias del SACIL, que ha movilizado un helicóptero medicalizado. En el lugar, el personal sanitario atendió al hombre, pero finalmente falleció antes de llegar al hospital. Entre 3 y 4 millones de euros costaría ampliar y mejorar el recinto José Luis Bellido, según la estimación que ha ofrecido durante el pleno el concejal de movilidad Alberto Gutiérrez Alberca, Daniel González.
4: El cálculo se ha puesto sobre la mesa durante el debate de una moción del PSOE que plantea instalar una cubierta permanente, trasladar la pista de skate y renovar el entorno para convertir el espacio en un recinto más versátil y utilizable durante todo el año. Los socialistas proponían licitar ya el proyecto y que las obras estuvieran terminadas antes de la próxima feria de folclore y gastronomía con cargo a los presupuestos municipales. El equipo de gobierno ha defendido, en cambio, recurrir a fórmulas de colaboración público-privada para financiar y ejecutar las actuaciones y ha planteado que su desarrollo se aborde en los presupuestos de 2027. Gutiérrez Alberca ha defendido este modelo y ha señalado que el propio recinto ya funciona actualmente con participación privada de la Federación de Casas Regionales.
5: El recinto ferial José Luis Bellido es un claro ejemplo de una colaboración público-privada. Totalmente, de una colaboración público-privada. Nosotros hemos hecho una inversión desde la Administración Municipal de 1.285.000 euros y ellos desarrollan una actividad que es plenamente privada, en la cual todos los ingresos que se desarrollan por la actividad, incluso alguno de los gastos, como se ha dicho que es una carpa, es privada. Por lo tanto, nosotros queremos ahondar en ese modelo de éxito.
4: Frente a esta propuesta, el concejal socialista Luis Vélez ha defendido el interés público de la actuación y ha señalado que el recinto podría acoger también el mercadillo de los domingos que actualmente se celebra en el Real de la Feria.
6: No es un gasto, es una inversión. Espero que no privaticen el espacio con esa historia de la colaboración público-privada y piensen en los vendedores ambulantes del rastro y del mercadillo también, que para ellos sería un sitio digno donde poder trabajar durante todo el año.
3: Un debate sobre la financiación y el modelo de gestión que también se ha repetido en la moción de Vox para crear un Centro Dramático Nacional Infanto-Juvenil en el Teatro Lope de Vega. La iniciativa ha salido adelante con el apoyo del PP y la abstención de PSOE y Valladolid toma la palabra.
4: La portavoz de Vox, Irene Carvajal, ha recordado que la propuesta ya se planteó durante la visita del ministro de Cultura, Ernest Urtasun, a Valladolid, cuando se mostró abierto a estudiar la posibilidad. Carvajal defiende que Valladolid reúne experiencia suficiente en artes escénicas para acoger este centro, que ocuparía algunas de las salas de Lope de Vega, y no ha descartado fórmulas de colaboración público-privada para la gestión de la sala principal.
7: Pues efectivamente creemos que puede ser posible en la sala principal una gestión o colaboración público-privada de calidad, precisamente para impulsar la calidad de esa gestión en esa sala principal a la que se le pueden dar o dotar de otra serie de fórmulas que no sean exclusivamente públicas.
4: Por su parte, los populares han respaldado la propuesta, aunque han votado en contra del compromiso a ofrecer ya como sede el Teatro Lope de Vega. El concejal de Urbanismo, Ignacio Zarandona, ha pedido esperar a que terminen las obras para concretar los usos y necesidades del futuro espacio. Y desde la oposición han coincidido en que el centro estatal puede ser positivo, pero han reclamado un proyecto previo que justifique la candidatura de Valladolid y que cuente con las asociaciones profesionales.
3: El número de hipotecas constituidas sobre viviendas cayó un 3,1% en la provincia de Valladolid durante el pasado mes de julio, hasta situarse en las 497, siendo así la provincia de la comunidad donde más se han dado. Sin embargo, se registra un descenso del 3,1% y en la comunidad ha habido un crecimiento del 6%. En cuanto al dinero prestado, la evolución, en cambio, sí ha sido positiva en Valladolid. Se concedieron un total de 73 millones de euros, un total de un 3,6% más que hace un año. Esto es todo. Sigue ahora la información autonómica con Iván Álvarez.

0: ¿Qué tal? Buenas tardes. El grave problema de la vivienda sigue ocupando un día más gran parte de la actualidad en todo el país. Tras el desahucio de Mari Carmen el pasado miércoles y la acampada en la Puerta del Sol, que se produce desde el sábado por la noche, son muchas las voces que continúan hablando de esta crisis en nuestro país. El presidente de la Junta, Alfonso Fernández Mañueco, culpa directamente al presidente del Gobierno, a Pedro Sánchez, de este problema de la vivienda y vaticina que trasladará la responsabilidad a otras administraciones.
1: Desconocemos en estos momentos cuál es la realidad de ese decreto. Lo que sí puedo decir es que desde que está Sánchez en el Gobierno, la vivienda se ha convertido en el principal problema de los españoles. Y yo creo que Sánchez hará como siempre, le echa la culpa a los demás, luego encargará la responsabilidad a ayuntamientos y a comunidades autónomas y dirá como siempre, si necesitamos ayuda, que la pidamos. Pero la realidad es que no resuelve los problemas. Esa es la conclusión. Sánchez, 7 años después de ser presidente, más de 7, 8 años después de ser presidente de gobierno, no resuelve el problema de la vivienda y no solo no la resuelve, sino que la ha convertido en el principal problema de los españoles.
0: Un problema que afecta a todo el país, precios disparados en prácticamente cualquier capital de provincia, también en otras muchas localidades españolas, algo que también afecta de lleno a Castilla y León. Se han producido manifestaciones en los últimos días en capitales de provincia como Burgos o Valladolid.
2: Sabemos que el caso de Mari Carmen ni es un caso aislado ni será el último caso que ocurra. Los desahucios son un problema que asolan a la clase trabajadora día tras día y semana tras semana. Los desahucios son la máxima expresión de un sistema que utiliza la vivienda como medio para exprimir hasta el último céntimo a millones de personas para...
0: Alfonso Fernández Mañueco promete gobernar con decisión, valentía y seriedad. Una Castilla y León vigorosa frente a la inacción, ha dicho, del Ejecutivo de Pedro Sánchez y lo que ha calificado como su errática política.
3: Y ante esta situación de incertidumbre nacional, de incertidumbre mundial, vuelvo a trasladar un mensaje de tranquilidad, un mensaje de normalidad, que lo hacemos de manera cotidiana desde Castilla y León. Si uno analiza los datos de nuestra comunidad autónoma, podemos ver que hay un crecimiento superior en nuestra comunidad autónoma comparado con la media de España y con la media de Europa.
0: Castilla y León necesita alrededor de 1.000 nuevas torres de telecomunicaciones para garantizar la cobertura en las zonas que actualmente presentan mayores carencias, según ha señalado la consejera de Movilidad, Transformación Digital e Inteligencia Artificial, Cristina Sanchidrián, durante la primera reunión de la Mesa de Telecomunicaciones de esta legislatura.
4: Como ya sabéis, los fondos únicos, que son, bueno, el programa único realmente, que tenía una duración 2021-2025, ya acabó. Tenemos las conclusiones del Estado, pero nosotros tenemos que hacer nuestras propias conclusiones. Se ha mejorado la conectividad, pero en banda, sobre todo en fija y en móvil, pero en fija todavía hay muchísimas desigualdades en todo el territorio de nuestra comunidad. El 14%, os doy un dato, el 14% de los municipios todavía no tienen ninguna conectividad fija.
0: Un hombre de unos 70 años ha fallecido hoy tras ser atropellado por un camión en la travesía de Pedrajas de San Esteban, en la provincia de Valladolid. Según ha informado el 112, el suceso se ha registrado poco antes de las 11 de la mañana, cuando el camión ha atropellado al hombre a la altura del número 91 de la Avenida España de este municipio. Hasta el lugar se han desplazado la policía local, la Guardia Civil y Emergencias del SACIL, que ha movilizado un helicóptero medicalizado, un equipo médico de Iscar y una ambulancia de soporte vital básico. En el lugar, el personal sanitario atendió al hombre, pero finalmente perdió la vida antes de llegar al hospital. Más información en Vive Radio con Lucía Roales.

0: Buenas tardes. La ministra de Sanidad, Mónica García, ha asegurado que desde la parte de coalición del Gobierno van a presionar para que el Real Decreto Mari Carmen se firme de forma íntegra. Desde el Hospital Gregorio Marañón, donde está ingresada Mari Carmen, Mónica García ha afirmado que piden acabar con los desahucios, regular los alquileres vacacionales y de temporada, congelar los alquileres y aprobar una prórroga con una renovación automática. Ha asegurado también que sus posturas siguen lejos porque el caso de Mari Carmen, ha dicho, ha sido la gota que colma el vaso.
1: Llevamos meses empujando al Partido Socialista y ahora tenemos la voz de la calle y un clamor social que nos dice que es el momento de poner coto a la especulación en nuestro país. Todas las líneas es que son absolutamente irrenunciables, es que no vamos a poder solución al problema de la vivienda si ponemos parches, como se ha llevado poniendo durante tanto tiempo. Llevamos mucho tiempo empujando al Partido Socialista, que ha ido arrastrando los pies para poner medidas eficaces. No vale solamente con construir, no vale solamente con medidas fiscales.
0: Por su parte, el presidente del Gobierno, Pedro Sánchez, ha defendido privilegiar el uso residencial de la vivienda frente al turístico y ha sostenido que es una posibilidad que prevé la Ley de Vivienda Estatal, por lo que ha pedido a todas las comunidades autónomas que la apliquen en sus respectivos territorios.
2: Gobernar el mercado de la vivienda, como antes decía el alcalde de Barcelona, que las tendencias demográficas no impidan el desarrollo de los proyectos de vida de todos, particularmente de los jóvenes, sin duda alguna es también uno de los retos presentes y futuros. Tenemos que actuar en el ámbito de la vivienda, sin duda alguna, y hay que poner el foco de una vez por todas en la accesibilidad, en privilegiar el uso residencial de la vivienda frente al turístico, que es una de las palancas que habilita la Ley de Vivienda y que pido a todas las comunidades autónomas, como se está haciendo aquí, querido presidente, a que se utilice en aumentar la oferta asequible, adaptada a las nuevas realidades sociales, pero también, lógicamente, a las que este informe señala como las realidades del mañana.
0: El alcalde de Madrid, José Luis Martínez Almeida, ha anunciado que desde el consistorio se están estudiando opciones legales para proceder contra el delegado del Gobierno si sigue, ha dicho, rehuyendo competencias ante la acampada en la Puerta del Sol reclamando medidas contra los desahucios. El delegado del Gobierno en Ceuta, Miguel Ángel Pérez Triano, ha presentado su dimisión, una decisión que, según él mismo ha dicho, había tomado ya hace algún tiempo y se la había comunicado al ministro y mando único para la crisis de Ceuta, Ángel Víctor Torres. Además, ha señalado que semanas antes ya había avisado al Gobierno central de la movilización que se estaba produciendo en Marruecos para pasar la frontera. El portavoz nacional de Seguridad e Inmigración de Vox, Samuel Vázquez, ha asegurado que el ya exdelegado del Gobierno en Ceuta es el chivo expiatorio del Ejecutivo que con su dimisión busca erigir un muro, ha dicho, para que las responsabilidades no escalen hasta Pedro Sánchez o Fernando Grande Marlaska. El presidente del Partido Popular, Alberto Núñez Feijóo, ha acusado al Gobierno de haberse pasado los últimos 8 años más pendientes de la casa de Jessica, ha dicho la expareja del exministro José Luis Ábalos, que de la de Mari Carmen. También ha anunciado la creación de una comisión de investigación en el Senado sobre la invasión, en sus palabras, de Ceuta tras la entrada masiva de alrededor de 80.000 migrantes en la ciudad autónoma los días 30 y 31 de julio. El Grupo Popular dispone, recordamos, de mayoría absoluta en la Cámara Alta. Una mujer ha sido asesinada en las últimas horas en Benidorm, en Alicante, con un arma blanca, un caso que la Policía Nacional ya investiga como un supuesto crimen machista y en el que ha sido detenido su pareja como presunto autor. En clave internacional, la alta representante de Política Exterior de la Unión Europea, Kaya Kallas, ha avisado de que el bloque debe permanecer vigilante ante el aumento de los intentos de sabotaje en suelo europeo por parte de Rusia, que busca dividir e intimidar a los europeos para que cesen su apoyo a Ucrania. El precio del barril de Brent ha escalado hasta los $108.5 a la una del mediodía, con un incremento diario del 4% en un nuevo repunte del crudo ante el estancamiento del plan iraní para reabrir el estrecho de Hormuz. Y las autoridades de la República Democrática del Congo han elevado a más de 8.000 los casos y más de 3.900 los muertos a causa del brote de ébola. Es todo, continúan escuchando Vive Radio. Buenas tardes.

0: 2:15 de la tarde. Estamos de vuelta en la sintonía de Vive Radio, Vive Castilla y León, en este lunes 28 de septiembre, en el que desde la una les estamos contando todo lo que está pasando hoy en la comunidad. Tenemos ahora 45 minutos más por delante, hasta las 3, para seguir actualizando las noticias de Castilla y León. 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Noticias de este lunes 28 de septiembre. Lucía Roales, buenas tardes.
1: Buenas tardes.
0: La vivienda sigue siendo un día más el principal tema de conversación en España. Todo comenzó el pasado miércoles con el desahucio de Mari Carmen Abascal, una anciana de 87 años que fue desalojada del apartamento donde residía alquilada desde hace 70. Esta mujer tiene movilidad reducida y una discapacidad del 50%. Salió de la vivienda en camilla y fue trasladada al hospital, donde se encuentra desde la semana pasada.
1: Mari Carmen fue desahuciada del piso en el que vivía, en el barrio madrileño del Retiro, al no poder hacer frente a la subida de alquiler exigida por la empresa de inversión propietaria del inmueble, uno de los denominados fondos buitre. El triste caso de Mari Carmen ha vuelto a poner el foco en el grave problema de la vivienda en nuestro país, una realidad que afecta a miles de personas, jóvenes y mayores, que no pueden permitirse comprar un piso o pagar un alquiler.
0: El desahucio de Mari Carmen ha provocado una oleada de reacciones en todos los ámbitos que ha llevado a mucha gente a salir a las calles para protestar y mostrar su descontento con la situación de la vivienda en España. Concentraciones y manifestaciones en varias ciudades españolas, también aquí en Castilla y León, en capitales de provincia como Burgos y Valladolid.
1: La principal, la más relevante, ocurrió el sábado por la tarde en Madrid. Miles de personas ocuparon las principales arterias de la capital en una movilización ciudadana que finalizó en la Puerta del Sol. Muchas de esas personas decidieron acampar en la céntrica plaza en un movimiento similar al 15M y allí siguen después de 2 noches durmiendo en tiendas de campaña con la intención de continuar acampados hasta que las instituciones ofrezcan una solución a este problema de la vivienda.
0: Vamos a conectar con el lugar de la noticia para conocer cuál es el ambiente y la situación a esta hora, 2:18 en la Puerta del Sol. Leticia Ortiz, compañera de Vive Radio, cuéntanos.
2: Como decías, Iván, el desahucio de Mari Carmen, de esa vivienda en la que llevaba residiendo más de 70 años, ha sido el detonante de esta protesta. Y es que el derecho a la vivienda es el núcleo central de esta acampada que recuerda a aquel movimiento del 15M que también llenó de reivindicaciones esta Puerta del Sol hace ya 15 años. Como entonces, en Sol hemos visto una protesta transversal porque hemos visto carteles que solicitan otro tipo de exigencias, de reivindicaciones, por ejemplo, ayuda para los migrantes que están en Ceuta, también algunos que reivindican una educación pública y de calidad, o banderas palestinas que muestran precisamente ese apoyo al pueblo palestino. Pero es la vivienda, como decíamos, la que concentra la protesta. Para explicarnos un poquito esas exigencias de esta acampada de Sol, tenemos a Sandra Mora, que es portavoz del Sindicato de Inquilinas de Madrid. ¿Qué se pide exactamente aquí?
3: Pues para empezar, estamos hablando de pedir el decreto Mari Carmen, que es una batería de medidas que, si todo va bien, podrían ser aprobadas mañana en el Congreso y que incluye, por un lado, medidas estructurales contra los desahucios sin alternativa habitacional, como ha sido el caso de Mari Carmen, para que ese sea el último. También incluye una reforma de la LAO que por fin dé cuenta y por fin interpele un poco los alquileres de temporada y de habitación que quedaron fuera de la LAO anterior y donde está habiendo mucho fraude. También estamos pidiendo prórrogas efectivas de los contratos. Y por último, estamos pidiendo, bueno, topar los precios, por supuesto, que no se actualice ya ni con el IPC, porque ya estamos aquí, ya no podemos pagar más, ni siquiera podemos pagar ya las siguientes actualizaciones. Y por último, a caminar hacia los alquileres indefinidos, es decir, que los alquileres se prorroguen automáticamente, o sea, se vayan como actualizando y renovando automáticamente, a no ser que se produzca una situación que realmente justifique el fin de ese contrato, como sucede en el mundo del contrato laboral.
2: ¿Sois optimistas de cara a ese decreto que se va a aprobar mañana?
3: Bueno, yo creo que como con todas las negociaciones con partidos políticos hay que tener siempre mucha prudencia. Nosotros hemos intentado transmitir nuestro sentir, que por lo que vemos es el sentir de mucha parte de la población aquí en Madrid, seguro que en toda España, pero somos prudentes porque no nos fiamos mucho de las promesas que nos ha hecho el Partido Socialista Obrero Español durante muchos años y que nunca termina de cumplir, así que con cautela.
2: Y más allá de eso, más hablando de la logística del día a día, de la hora a hora, es verdad que ha acabado ya ese veranillo de San Miguel, que están bajando las temperaturas, Madrid ha amanecido nublado, dan lluvias. ¿Cómo se prepara eso desde dentro?
3: Pues por suerte, la verdad que como nos está apoyando muchísimo toda la gente, estamos intentando eso, recopilar un poco pues como lonas, toldos, montar así como un poco de parapeto para que las tiendas no se mojen mucho. La gente ha traído mantas, la gente ha traído sudaderas y está todo basándose mucho en una organización un poco espontánea, pero que está funcionando bien y que de momento parece prometer que si queremos quedarnos más, nos vamos a poder quedar más.
2: Porque no hay una fecha hasta cuándo.
3: No hay una fecha hasta cuándo todavía.
2: Muchas gracias, Sandra.
3: Muchas gracias.
2: Pese a este tiempo amenazante, aquí la acampada sigue sin fecha, como decía la portavoz, en este punto neurálgico de Madrid. Aquí se mezclan turistas madrileños, comerciantes, y hemos visto mucho apoyo, pero también alguna crítica que es acallada de inmediato con los abucheos de los acampados. Por aquí seguiremos, Iván, para contar esta reivindicación desde la Puerta del Sol.
0: Gracias, Leticia Ortiz. Lo acaban de escuchar. Pese al tiempo, pese a la amenaza de lluvia, la acampada va a continuar en la Puerta del Sol sin fecha para su finalización. Mientras todas estas personas siguen acampadas en pleno centro de la capital de España, el Ejecutivo Central trabaja para intentar aprobar un Real Decreto Ley para empezar a aliviar la situación de emergencia habitacional que sufren muchos españoles.
1: El presidente del Gobierno, Pedro Sánchez, afirma que el Gobierno está trabajando contrarreloj para llevar este martes esta medida sobre vivienda y pide un último esfuerzo a sus socios políticos para aprobarlo. Es cuestión de humanidad, dice el presidente, que ha defendido hoy privilegiar el uso residencial de la vivienda frente al turístico y ha sostenido que es una posibilidad que prevé la ley de vivienda estatal, por lo que ha pedido a todas las comunidades autónomas que la apliquen en sus respectivos territorios.
4: Gobernar el mercado de la vivienda, como antes decía el alcalde de Barcelona, que las tendencias demográficas no impidan el desarrollo de los proyectos de vida de todos, particularmente de los jóvenes, sin duda alguna es también uno de los retos presentes y futuros. Tenemos que actuar en el ámbito de la vivienda, sin duda alguna, y hay que poner el foco de una vez por todas en la accesibilidad, en privilegiar el uso residencial de la vivienda frente al turístico, que es una de las palancas que habilita la ley de vivienda y que pido a todas las comunidades autónomas, como se está haciendo aquí, querido presidente, a que se utilice en aumentar la oferta asequible, adaptada a las nuevas realidades sociales, pero también, lógicamente, a las que este informe señala como las realidades del mañana.
0: Sobre vivienda también ha hablado la ministra de Sanidad, Mónica García, quien ha asegurado que desde la parte de la coalición del gobierno van a presionar para que el Real Decreto Mari Carmen se firme de forma íntegra.
1: Desde el Hospital Gregorio Marañón, donde está ingresada Mari Carmen, Mónica García ha afirmado que piden acabar con los desahucios, regular los alquileres vacacionales y de temporada, congelar los alquileres y aprobar una prórroga con una renovación automática. Ha asegurado también que sus posturas siguen lejos porque el caso de Mari Carmen, ha dicho, ha sido la gota que colma el vaso.
5: Llevamos meses empujando al Partido Socialista y ahora tenemos la voz de la calle y un clamor social que nos dice que es el momento de poner coto a la especulación en nuestro país. Todas las líneas es que son absolutamente irrenunciables, es que no vamos a poder solución al problema de la vivienda si ponemos parches, como se ha llevado poniendo durante tanto tiempo. Llevamos mucho tiempo empujando al Partido Socialista, que ha ido arrastrando los pies para poner medidas eficaces. No vale solamente con construir, no vale solamente con medidas fiscales. Necesitamos limitar los precios del alquiler. Necesitamos esas prórrogas y esa renovación automática porque es lo que limita la especulación en nuestro país. Las familias no pueden estar pendientes de si a los 5 años te echan de tu alquiler, te suben el alquiler 200, 400, 500 euros. Los alquileres han aumentado en los últimos años un 40%. Ha habido más que de sobra rentabilidad para aquellos que han querido especular con la vivienda. Y ahora es el momento del derecho.
1: La presidenta de la Comunidad de Madrid, Isabel Díaz Ayuso, ha tachado de sectarias y profundamente ideológicas algunas de las propuestas de vivienda planteadas y ha ironizado con la posibilidad de que los inquilinos puedan quedarse en una vivienda en función de su edad. A esto ha respondido hace escasos minutos Mónica García.
5: La señora Ayuso es la que le ha puesto una alfombra roja a los fondos buitre en esta región. La señora Ayuso es la que no ha puesto ni una sola medida para que no se desahucie a Mari Carmen. La señora Ayuso es la que tiene las competencias exclusivas en vivienda aquí en la Comunidad de Madrid, donde se ha producido una de las imágenes más lamentables de nuestra democracia, que es la expulsión de su casa después de 70 años pagando religiosamente el alquiler de una ciudadana de 87 años. Esas imágenes le corresponden a la señora Ayuso. Ya sabemos que ella está con la especulación, nosotros estamos con las familias y por eso desde el gobierno central a quien le tenemos que poner coto no solamente a la especulación, le tenemos que poner coto a las Ayusos del mundo.
0: Alfonso Fernández Mañueco culpa a Pedro Sánchez del problema de la vivienda y vaticina que trasladará la responsabilidad a otras administraciones. El presidente de la Junta ha afirmado hoy que desde la llegada de Sánchez al gobierno, la vivienda se ha convertido en el principal problema de los españoles.
1: Mañueco ha asegurado que desconoce la realidad del decreto sobre vivienda que prepara el Ejecutivo Central, aunque se ha aventurado a afirmar que el presidente del gobierno hará como siempre ha dicho y le echará la culpa a los demás sobre esta materia para después encargar la responsabilidad a comunidades y ayuntamientos.
6: Desconocemos en estos momentos cuál es la realidad de ese decreto. Lo que sí puedo decir es que desde que está Sánchez en el gobierno, la vivienda se ha convertido en el principal problema de los españoles. Y yo creo que Sánchez hará como siempre, le echa la culpa a los demás, luego encargará la responsabilidad a ayuntamientos y a comunidades autónomas y dirá, como siempre, si necesitamos ayuda, que la pidamos. Pero la realidad es que no resuelve los problemas. Esa es la conclusión. Sánchez, 7 años después de ser presidente, más de 7, 8 años después de ser presidente de gobierno, no resuelve el problema de la vivienda y no solo no la resuelve, sino que la ha convertido en el principal problema de los españoles.
0: La crisis de la vivienda es un problema nacional que afecta a todo el país. Precios disparados en prácticamente cualquier capital de provincia, también en otras muchas localidades españolas, algo que, como hemos dicho, afecta de lleno a Castilla y León.
1: El pasado viernes, el Sindicato de Vivienda de Valladolid celebró una concentración frente a la sede de Urbagestión, el fondo propietario de la vivienda de Mari Carmen.
7: Sabemos que el caso de Mari Carmen ni es un caso aislado ni será el último caso que ocurra. Los desahucios son un problema que asolan a la clase trabajadora día tras día y semana tras semana. Los desahucios son la máxima expresión de un sistema que utiliza la vivienda como medio para exprimir hasta el último céntimo a millones de personas para enriquecer a unos pocos. Los desahucios no van a parar mientras la vivienda siga siendo un negocio. Es por eso que a todos los que habéis venido hoy aquí, os queremos decir desde el sindicato 3 cosas bien claras. La primera, es normal que sintáis rabia, es normal que sintáis desazón, es normal que estéis indignadas, porque esta situación es intolerable, porque no puede ser que no paren de subir los precios de los alquileres, que comprarse una casa sea prohibitivo, que nos cueste cada vez más llenar la cesta de la compra.
0: Y hoy hemos conocido que el número de hipotecas constituidas sobre viviendas subió un 6% en Castilla y León en el mes de julio en la tasa interanual, al sumar 2017 préstamos. Este incremento contrasta con la caída del 3,5% registrada en el conjunto de España.
1: Por otra parte, el capital prestado para las hipotecas suscritas sobre viviendas en Castilla y León ascendió a 256 millones de euros en el séptimo mes del año, lo que supone un incremento del 15%. En relación al mismo periodo del pasado año. Las hipotecas constituidas sobre vivienda subieron en 5 provincias de la comunidad, con Soria a la cabeza, seguida por León, Segovia, Ávila y Salamanca.
0: Y la semana comienza con varios cambios notables en lo meteorológico. Ahora sí, parece que ya ha llegado el otoño, al menos en lo que respecta a las precipitaciones, no tanto en las temperaturas, que se siguen situando hoy por encima de los 25 grados en gran parte de Castilla y León. 4 provincias, Ávila, Burgos, Salamanca y Zamora, están en aviso amarillo por tormentas y lluvias.
1: Unos chubascos que no solo van a caer en estas zonas, ya que se esperan precipitaciones generalizadas por toda la comunidad. El agua va a seguir siendo protagonista esta semana, lluvias que, según las previsiones de la Agencia Estatal de Meteorología, nos van a acompañar durante los últimos días de septiembre y los primeros de octubre. Además, hoy no se descarta granizo y fuertes rachas de viento en zonas de tormenta. Respecto a las temperaturas, descenso descenso moderado, más notable en el sur, con los termómetros alcanzando incluso los 28 grados en Zamora, 27 en Burgos y Valladolid, 26 en León y Soria, 25 en Palencia, Salamanca y Segovia, y la capital de provincia más fría este lunes es Ávila, con apenas 21 grados de máxima.
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0: Alfonso Fernández Mañueco promete gobernar con decisión, valentía y seriedad una Castilla y León vigorosa frente a la inacción, ha dicho, del Ejecutivo de Pedro Sánchez y lo que ha calificado como su errática política.
11: Quiero insistir en que Castilla y León es una tierra vigorosa en el crecimiento económico y en el crecimiento de empleo. Pero tenemos que seguir mejorando, tenemos que seguir innovando, tenemos que seguir creciendo, tenemos que seguir apostando por una actividad económica dinámica y estar a la altura de lo que nos demandan todos los sectores empresariales, de lo que nos demandan los empresarios y también los trabajadores. Frente a la inacción que ahora vemos y nos encontramos por parte del gobierno, el precio disparado de los hidrocarburos, la inflación desbocada y la errática política económica del gobierno de España, desde Castilla y León vamos a seguir trabajando, en primer lugar, con decisión, con valentía y con seriedad en la gestión, algo que nos caracteriza.
0: El presidente de la Junta también ha hablado esta mañana sobre las cuentas del próximo año.
1: Mañueco ha avanzado que su gobierno y los grupos Popular y Vox en las Cortes trabajan de forma intensa para ultimar el proyecto de ley de presupuestos generales de la comunidad para 2027, que ha garantizado que se registrará en el Parlamento antes del 15 de octubre, como prevé el Estatuto de Autonomía.
11: Desde que soy presidente hemos apostado con una bajada de impuestos de 34 rebajas tributarias y el próximo año, en la ley de acompañamiento de los presupuestos, la ley de medidas, llevan 36 nuevas rebajas fiscales precisamente para aliviar la pesada carga a familias y a empresas. Hemos demostrado que somos capaces de bajar impuestos y de mantener e incrementar la calidad de los servicios públicos. Es decir, más actividad, más empleo, más derecho, más progreso, mejores servicios públicos. Por eso, ese es uno de los principales objetivos que va a recoger los presupuestos generales de la comunidad autónoma, en los que está trabajando el gobierno de manera intensa y las formaciones políticas que sostienen al gobierno, en los que estamos ultimando y esperamos presentarlo, como marca el estatuto, antes del 15 de octubre.
1: En ese sentido, el presidente ha trasladado un mensaje de tranquilidad y normalidad en este momento de tanta incertidumbre, ha dicho, nacional y mundial.
11: Y ante esta situación de incertidumbre nacional, de incertidumbre mundial, vuelvo a trasladar un mensaje de tranquilidad, un mensaje de normalidad, que lo hacemos de manera cotidiana desde Castilla y León. Si uno analiza los datos de nuestra comunidad autónoma, podemos ver que hay un crecimiento superior en nuestra comunidad autónoma comparado con la media de España y con la media de Europa. Estamos triplicando el crecimiento económico de la zona euro. Si hablamos de la producción industrial, estamos comprobando que encadenamos 15 meses de subida de crecimiento de producción industrial. Estamos a la cabeza de España en crecimiento. Sin duda, los sectores que tú has mencionado, la automoción, emerge, pero también el sector farmacéutico, la industria agroalimentaria, nos parece muy relevante.
0: Castilla y León necesita alrededor de 1.000 nuevas torres de telecomunicaciones para garantizar la cobertura en las zonas que actualmente presentan mayores carencias, según ha señalado la consejera de Movilidad, Transformación Digital e Inteligencia Artificial, Cristina Sanchidrián, durante la primera reunión de la Mesa de Telecomunicaciones de esta legislatura.
1: Sin embargo, la comunidad recibirá 267.000 euros del programa estatal destinado al despliegue del 5G en zonas rurales, una cantidad que, según la consejera, no da ni para dos torres. Sanchidrián ha situado la desigualdad territorial en el acceso a las telecomunicaciones como una de las principales prioridades de la mesa, un órgano creado en 2014 que reúne a empresas, asociaciones y representantes del sector.
12: Como ya sabéis, los fondos únicos, que son, bueno, el programa único realmente, que tenía una duración 2021-2025, ya acabó. Tenemos las conclusiones del Estado, pero nosotros tenemos que hacer nuestras propias conclusiones. Se ha mejorado la conectividad, pero en banda, sobre todo en fija y en móvil, pero en fija todavía hay muchísimas desigualdades en todo el territorio de nuestra comunidad. El 14, os doy un dato, el 14% de los municipios todavía no tienen ninguna conectividad fija.
0: La Junta ampliará su análisis de la conectividad a las carreteras de titularidad estatal, autonómica y provincial, con el objetivo de identificar las zonas con peor cobertura móvil.
1: Los datos presentados por Sanchidrián también reflejan una diferencia según la titularidad de la vía. En cobertura 4G, las carreteras estatales alcanzan aproximadamente el 98%, mientras que el porcentaje se sitúa en torno al 87% en las carreteras autonómicas y baja hasta el 57%. Aproximadamente en las provinciales.
12: En el caso de las 5G, en cobertura 5G, en las estatales es un 70% y ya disminuye mucho hasta un 18% en las autonómicas y un 5% en las provinciales. Como se puede ver, hay muchísima desigualdad en el tema del despliegue y es lo que queremos venir a trabajar en esta mesa y a seguir reivindicando. Y otra novedad también que queremos poner encima de la mesa de las telecomunicaciones en el día de hoy es que vamos a facilitar, por parte de las competencias propias de nuestra consejería, facilitar el despliegue de esa banda ancha que necesitan los operadores. ¿Por dónde? Por las zonas de dominio público de nuestras carreteras.
0: Partido Popular y Vox han rechazado la iniciativa de la UPL para impulsar una línea de ayudas para mantener o abrir cajeros automáticos en el medio rural. La Unión del Pueblo Leonés ha presentado una proposición no de ley este lunes en la Comisión de la Presidencia sobre la puesta en marcha de esta línea específica de ayudas permanentes para sufragar el coste de mantener o abrir cajeros automáticos en el medio rural. Escuchamos al procurador leonesista Luis Mariano Santos.
13: Es muy importante porque estamos en una comunidad autónoma, la de Castilla y la de León, que es en estos momentos el líder, sobre todo en el que tiene la comunidad autónoma que tiene mayor porcentaje de población en exclusión financiera. Más de 150.000 personas en nuestro mundo rural no disponen de una agencia bancaria ni disponen de un cajero automático. Esto que por otra parte a la gente le puede parecer muy nimio, desde luego tiene un problema muy importante, sobre todo en un mundo rural donde existe un grave problema con población envejecida, con poca capacidad a veces digital, sobre todo debido a esa población envejecida, y donde existe una dispersión geográfica de que desde luego en este mundo rural nuestro parece evidente y que agrava aún más el problema, ¿no?
0: La Ley de Puestos Sanitarios de Difícil Cobertura de Castilla y León, que se desarrollará en los próximos días y que busca cubrir plazas en hospitales con dificultades, comenzará a trabajar por servicios o especialidades y en el caso del Bierzo, los primeros en incluirse serán anestesiología y otorrinolaringología, que son actualmente los que más problemas tienen. Se dará inicio por el ámbito hospitalario y después por atención primaria.
1: Así lo ha explicado hoy en Ponferrada el director general de Asistencia Sanitaria, Pedro Gómez de Quero, quien ha añadido que se sigue trabajando en los mapas para el desarrollo de esa ley y espera que a finales de este año estén incluidas en ella estas dos especialidades.

0: Sobre este tema tengo muy poquitas cosas que decir, ha dicho, porque sobre este tema los únicos que pueden hablar son los militantes y, por tanto, me extraña muchísimo, con esas últimas noticias que veo, que alguien esté usurpando la voz y los derechos de la militancia, así que poco más tengo que decir al respecto, ha afirmado.
1: El sindicato Comisiones Obreras advierte de que mantendrá una vigilancia permanente sobre el cumplimiento de los compromisos adquiridos por Renault en materia de inversión y producto. El objetivo, asegura la organización, es que el actual valle de actividad sea un periodo transitorio que permita llegar al nuevo ciclo industrial, preservando el empleo y el futuro de miles de familias en Castilla y León.
0: El delegado de Comisiones Obreras Renault España, Sergio García, recuerda la apuesta industrial de la compañía de 600 millones de euros que afecta directamente a las plantas de Valladolid y Palencia y que se acompaña de un nuevo plan industrial con productos ya asignados como resultado de la negociación y del acuerdo alcanzado con la empresa en el marco del nuevo convenio colectivo. La organización sindical señala que los próximos meses estarán marcados por un descenso de la actividad productiva, una circunstancia que genera preocupación entre la plantilla por su impacto en los turnos, la carga de trabajo y el empleo.
1: Nuevo llamamiento a donar sangre en Castilla y León. La comunidad comienza la semana con las reservas de los grupos B positivo, cero positivo y AB negativo en rojo y otros tres en amarillo.
0: El centro de hemoterapia y hemodonación sigue registrando déficit en las reservas de sangre de seis grupos, uno más que al inicio de la semana pasada, con B positivo, cero negativo y AB negativo en rojo, como terminó la anterior, y otros tres A negativo, cero negativo y B negativo en amarillo, también como el viernes. Esto supone un nuevo llamamiento a los ciudadanos para que acudan a donar de forma urgente.
1: Un hombre de unos 70 años ha fallecido hoy tras ser atropellado por un camión en la travesía de Pedrajas de San Esteban, en la provincia de Valladolid.
0: Según ha informado el 112, el suceso se ha registrado poco antes de las 11, cuando el camión ha atropellado al hombre a la altura del número 91 de la avenida España del municipio. Hasta el lugar se han desplazado la policía local de Pedrajas, la Guardia Civil de Tráfico y Emergencias del SACIL, que movilizó un helicóptero medicalizado, un equipo médico de Iscar y una ambulancia con soporte vital básico. En el lugar, el personal sanitario atendió al hombre, pero finalmente falleció antes de llegar al hospital.
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0: Sintonía del deporte en Vive Radio, Vive Castilla y León. Ya tenemos por aquí de nuevo a Diego Rivera. Diego, ¿cómo estás? Buenas tardes de nuevo.
1: Hola, buenas tardes de nuevo.
0: Hoy vamos a dedicar más minutos al deporte y el motivo es justificado, lo decíamos el viernes. Han comenzado varias competiciones, veníamos hablando de fútbol durante las últimas semanas, también de la Copa de España de baloncesto, de la Liga Sobal de balonmano, pero es que han arrancado nuevas competiciones, como decimos, la Liga Endesa de baloncesto, la Primera FEB y también la División de Honor Masculina de Rugby. Lo vamos a ordenar todo durante los próximos minutos. Comenzamos por el fútbol, Diego. Séptima jornada en Segunda División, una jornada muy positiva para los equipos de la comunidad.
1: ¿Qué ganas tenía, Iván, de llegar un día aquí, un lunes, y decir jornada perfecta para los dos equipos en Segunda División? Ha costado, ¿eh? Ha habido que esperar hasta la jornada 7 para que eso sucediera, pero bueno, ya está. Aquí tenemos la victoria de nuestros dos equipos y el primero en abrir fuego era, ya lo contamos el viernes, el Real Valladolid, que disputó ayer su partido a las 2 de la tarde en el Estadio José Zorrilla recibiendo al Córdoba. La verdad es que la cosa no pudo empezar peor porque nada más arrancar en el

0: minuto 3. Corner votado por el equipo andaluz y Miguel Rubio, el central del Real Valladolid, despeja mal, se la mete en propia puerta y lógicamente pues en Zorrilla empezó el nerviosismo, pitos y no estaba desde luego el Real Valladolid en ese momento cómodo en el campo, ni muchísimo menos. Pero bueno, se supo sobreponer poquito a poco, esos nervios del inicio fueron ya calmándose y antes del descanso una buena jugada por banda izquierda acabó con un centro de Julián Ponsó para que rematara en área pequeña Arnu, canterano, jovencísimo jugador del Real Valladolid, para hacer el empate. En la segunda parte todo cambió, ahí ya sí el Real Valladolid fue bastante mejor al Córdoba. El propio Arnu sirvió una gran asistencia a Víctor Junior, el hijo del exjugador del Real Valladolid, Víctor Fernández, que muchos recordarán de los 2000 más o menos, por ahí.
1: Sí, esa primera década de los 2000,
0: sí,
1: ¿no?
0: Por ahí, con un jugador muy muy muy importante.
1: En la dupla, recuerdo también con Llorente, espectacular, también, uno de los goles más rápidos, no sé si
0: más
1: siendo
0: rápido de la
1: más rápido
0: de la
1: sigue
0: Liga.
1: Siendo, pues fíjate, ha llovido desde entonces, sí, sí, sí.
0: Pues el hijo es clavado al padre en aspecto físico y bueno, le queda mucho camino obviamente para llegar a eso, pero bueno, ya ha hecho su primer gol con el Real Valladolid y los dos, Arnu y Víctor, pues celebrando un gol que han celebrado durante tantos años en, con el filial en los campos, filial y no filial y categorías inferiores en los anexos de Zorrilla. Luego hubo tiempo también para que Juanmi Latasa siga renegado con el gol, un penalti que se marchó, pues no salió del estadio pero por poquito, la verdad es que se le fue alto. El césped también es verdad que se levantó, todo hay que decirlo.
1: A la hora de apoyar.
0: Mala pasada, sí. Así que bueno, mal lanzamiento. Y el 3-1 definitivo pues fue obra de Víctor Barberá, después de una mala salida del portero del Córdoba, Guillermo, en un córner. Y ahí ya se puso el definitivo 3-1. Así que victoria del Pucela, que toma un poquito de aire con estos tres puntos. Y Fran Escribá, el técnico, contento, satisfecho por el rendimiento de su equipo.
2: Bueno, sobre todo por la entidad del rival, porque lo hablaba con Iván antes del partido, el Córdoba es un equipo que es verdad que las temporadas a veces no las empieza bien, pero luego el equipo acaba muy bien porque es un equipo que tiene muy buena plantilla y estoy seguro que va a estar por arriba otra vez. Entonces yo sabía la dificultad del rival y encima nos hemos encontrado un gol nada más empezar el partido, que eso tampoco ayudaba tal como veníamos, más el ambiente y todo, pues evidentemente no ayudaba. Pero bueno, nos hemos rehecho bien, hemos estado cerca de empatar antes y luego, bueno, pues el equipo creo que en general un partido de mucho esfuerzo, de mucha entrega. Es verdad que no nos hemos asociado tanto como nos hubiera gustado porque ellos eran muy presionantes hacia adelante, pero sí que es verdad que todas las veces que hemos jugado sobre los delanteros generábamos cosas, ¿no? Y yo creo que eso nos ha dado situaciones. Luego hemos contraatacado bien la segunda parte, incluso además del penalti evidentemente que hemos fallado, la sensación es que ellos obviamente ya dominaban más a nivel posicional y podía haber un tiro, un centro, siempre puede haber algo como ocurrió la semana pasada, pero la sensación siempre que tuve era que estábamos más cerca de marcar nosotros que ellos, ¿no? Con lo cual, bueno, satisfecho por la victoria porque la necesitábamos y porque el grupo la necesita, está trabajando mucho y bien y se merecía un resultado de este tipo.
0: Bueno, pues el Real Valladolid, que como decíamos, toma un poquito de aire en la clasificación, empezaba el partido en descenso, ahora está 16º con 8 puntos, más 3 con respecto a la parte baja y a 5, si alguien mira para arriba, del playoff. Y en ese playoff faltaría más, está el Burgos, cuarto clasificado ahora mismo con 14 puntos, a 2 del ascenso directo, pero es verdad que todavía el Castellón tiene que jugar partido frente al Leganés, así que dependiendo de eso pues la distancia puede ir a más o no. Lo que respecta al séptimo clasificado son ya 2 puntos de renta con respecto al Sabadell, un partido en el plantío que volvió a ese marcador que le dio tanto éxito y tanto rédito al Burgos la temporada pasada, ese 1-0. Ser fuertes atrás y aprovechar el talento que tienen arriba, pues bien, volvió a hacerlo con una gran jugada también por banda izquierda del equipo burgalés, el centro de Forés, y después le llegó el balón para remachar con muchísima calidad David González para hacer el 1-0 definitivo. Hubo ahí algún gol anulado, 1-1, uno al Eldense, otro al Burgos, evidentemente bien anulados ambos, así que bueno, tocó sufrir al final, lo reconocía también Sergio Francisco, que no se gana fácil en segunda división a absolutamente nadie, y tocó apretar los dientes, pero finalmente los tres puntos se quedan en el plantío y así también de contento y de satisfecho estaba el técnico burgalés.
3: Ha sido un partido muy difícil, lo sabíamos que teníamos enfrente un muy buen rival, creo que ha sido un partido muy muy parejo, primera parte prácticamente pues las mismas ocasiones, la sensación de que los dos equipos estaban más cómodos con balón en campo contrario, que mucho mejor que en campo propio. bueno, nosotros hemos sido capaces de acertar en esa jugada de David, y es verdad que el plan no era replegarse tanto y juntarse, pero me parece que hemos hecho un partido muy completo en defensa de balón parado, en bloque junto defendiendo. Creo que quizás nos ha faltado alguna transición, poder hacer un poquito más de daño para hacer ese segundo gol. Bueno, toca sufrir hasta el final y tres puntos se saben muy bien para, bueno, pues para ganar tiempo y para seguir creciendo como equipo. Y bueno, felicitar a los jugadores sobre todo porque creo que no es fácil hacer tres victorias seguidas.
1: Fíjate, Diego, si no llega a marcar el Burgos, estaba Ferniño por el estadio, por el plantillo, delantero del Elche, que ha militado en el club burgalés las últimas tres temporadas, 25 goles con la camiseta del Burgos, y que recibió un merecido homenaje, se acercó a la afición y lógicamente le tienen mucho cariño al delantero después de jugar tres temporadas en el estadio del plantillo. Bajamos de la segunda división a la primera federación, grupo primero, jornada número 5.
0: Todo empezó con la victoria 0-1 del Zamora en el campo de el Extremadura, lo que le permite sumar 7 puntos y estar a 3 del playoff, 4 por encima del descenso. La Cultural y Deportiva Leonesa empató a 2 en un partido que, bueno, pues la verdad es que dejó un sabor de boca bastante amargo, porque la Cultu ganaba 2-0 al descanso y en ese tramo final, más o menos, ahí en 4 minutos fatídicos, pues le empataron al equipo leonés.
1: La afición contenta por León.
0: Sí, ¿no? Imagino. Bueno, pues está la Cultu con 8 puntos, es tan solo estar a 2 del playoff, así que no cunda el pánico, que aún queda mucho, y la Cultu está llamada también a pelear por esa parte alta de la clasificación. Precisamente, el que marca ese puesto de playoff es el Club Deportivo Mirandés, que le ganó 1-0 en el derbi autonómico al Unionistas de Salamanca. Si no has visto el gol, Iván, póntelo. ¿Lo has visto?
1: Vale, no.
0: Pues un gol olímpico espectacular del Club Deportivo Mirandés.
1: Eso nunca le pasa a tu equipo, ¿eh? Siempre ves que lo hacen los demás.
0: Sí. Pues le tocó al Mirandés, en este caso con Ricky, que hizo un gran gol desde el córner, así que eso le dio los 3 puntos ante Unionistas de Salamanca, que está en descenso. Es el único representante de la comunidad que está en esas posiciones peligrosas, a 2 ahora mismo de la salvación, y como decimos, el Mirandés con 2 por encima del sexto, metido en puestos que darían acceso a la promoción. Y por último, contar que la Ponferradina empató a 1 en su visita al Pontevedra, una Ponfe que está también con 8 puntos, igual que la Cultu.
1: Vamos con el baloncesto. Arrancó la temporada en la Liga Endesa.
0: Qué pena el Recoleta Salud San Pablo Burgos. Partidazo, pero se quedó con la derrota en el estreno en Burgos. 97-98 cayeron ante Baskonia, uno de los equipos fuertes de la competición. Así que bueno, unas sensaciones yo creo positivas, pero evidentemente se queda ese mal sabor de boca de haber caído derrotados. También comenzó la primera federación con un poquito de variedad, aunque más malas noticias que buenas. Cayó derrotado el Caja Rural Club Baloncesto Zamora 72-57 ante el recién ascendido Córdoba. Ganó, en cambio, el Iberolea Palencia 69-95 en Albacete, y perdió también el grupo Ureta Tizona Burgos 91-71 en Ourense. Y en la Copa de España, última jornada antes de los playoffs, ganó el UMC Ciudad de Valladolid 80-83 ante Marín, y el derbi entre la Cultural Leonesa y el Clínica Ponferrada se lo quedaron los jugadores de la Cultu, ganando 75-70.
1: Liga Sobal de Balonmano, jornada tercera.
0: Precisamente, el equipo leonés de la Banca de Marleón ganó por la mínima 33-32 al Frigoríficos del Morrazo Cangas, para salir de una mínima a la racha. El Vivero Seró, el Balonmano Nava, perdió 33-38 ante Logroño. La Rioja también perdió. El Tubos Aranda Villa de Aranda 32-39 ante Bidasoa Irún, y en cambio ganó el Recoleta Salud Atlético Valladolid 37-30 ante Puerto Sagunto.
1: Y primer partido de la temporada también para los equipos de la comunidad en la División de Honor de Rugby.
0: Bueno, aquí parece que por ahora no ha cambiado la película. Misma dinámica que el año pasado. Dos han ganado, uno ha perdido. Los oyentes fieles de rugby ya sabrán qué equipo es quién. El BRAC, que es entre Pinares, venció con comodidad, con contundencia, en Pepe Rojo 40-16 al Huesitos La Vila. El otro equipo vallisoletano fue el que perdió, el Vulcanizados Álvarez El Salvador 30-22 en Samboy frente a la Samboyana, y ganó lejos de casa el Recoleta Salud Caja Rural Burgos Aparejadores 20-39 ante Pozuelo. Así que se pone en marcha ya la División de Honor de Rugby, que seguro nos va a dar muchas alegrías para nuestros equipos, no tengo la menor duda.
1: Pues estos son los resultados del fin de semana para los equipos de la comunidad. Gracias, compañero Diego Rivera.
0: A ti, adiós.
1: Fuerte abrazo. Vamos con la información del tiempo.
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1: Daniel Angulo, cuéntanos, buenas tardes.
5: Hola, muy buenas tardes, amigos oyentes de Vive Radio y Vive Castilla y León. Hemos iniciado una semana que va a ser de transición, nos va a pasar de septiembre a octubre y vamos a tener ya un tiempo pues bastante más movido. Este año el clásico veranillo de San Miguel, que se solía presentar justamente en los últimos días de septiembre, pues va a dar paso a una borrasca, a un tiempo diferente, más movido. El veranillo ya, el nuevo veranazo lo tuvimos la otra semana con esas altas temperaturas. Ayer domingo ya tuvimos el paso de ese frente que dejaba lluvias ya durante la mañana en el noroeste de León, luego chubascos de distribución irregular, cantidades que han estado pues entre los 2-4 litros por metro cuadrado. Esta tarde esperamos que haya mucha nubosidad, sobre todo en la mitad sur de Castilla y León, con algunas lluvias, principalmente en la provincia de Segovia, también por Valladolid, chubascos de poca importancia. En las provincias de Soria y Segovia va a ser donde se registren más lluvias durante esta tarde. Y ya empiezan a bajar las temperaturas claramente con respecto a lo que ha sido el fin de semana, que fue caluroso. Hoy, por ejemplo, en Ávila ya no van a pasar de 21 grados, como mucho en Zamora sobre 28, 27 van a tener en Valladolid y en el resto entre 25 y 26. Mañana, atención, día de San Miguel, fiesta, patrono de muchas localidades de Castilla y León, pues vamos a tener la llegada de un frente ya durante la mañana, lluvias pero intensas, ¿eh?, en Galicia, Asturias, Portugal, y también esas lluvias llegarán al oeste, noroeste de Castilla y León, la zona del Bierzo, durante el mediodía. Por la tarde irá aumentando la nubosidad progresivamente en toda la región. A partir de media tarde ya los cielos estarán cubiertos, muy nubosos, y ya por la noche las lluvias empezarán a entrar, como digo, con más fuerza por el oeste. Allí es donde serán más abundantes, porque ese frente, según vaya adentrándose en la región, va a ir perdiendo fuerza. Por lo tanto, mañana por la tarde ya muchas lluvias en el oeste de Castilla y León, León, Zamora sobre todo, y luego ya de cara a la noche, pues lluvias ya más débiles en el resto. Y el miércoles sí que va a ser una jornada ya más de paraguas, con lluvias desde por la mañana, chubascos que vamos a tener en el norte, se irán trasladando esos chubascos de oeste a este y por la tarde afectarán prácticamente a todas las provincias. Decíamos que hoy temperaturas máximas entre 25 y 26 grados, mañana empiezan a bajar un poco más, en León se quedarán en 22 grados las máximas y ya en Valladolid, Zamora sobre los 24-25, en el resto 23-24 grados. Y el miércoles siguen bajando las temperaturas, además con la presencia de esos chubascos que, como digo, afectarán, serán ya más generalizados, afectarán a toda la región, chubascos que podrían ir acompañados de tormenta, pues las temperaturas se van a quedar sobre los 23-25 grados en Valladolid, en el resto sobre 22-23 grados. Y parece que durante el fin de semana llegarán más lluvias, pero bueno, de eso ya iremos hablando progresivamente en los próximos días. Como digo, semana muy movida. Este año no va a haber veranillo de San Miguel, vamos a tener la llegada de los vientos ábregos, de las lluvias tan esperadas, algo típico de la estación que estamos, en otoño. Buena tarde y buen día a todos.
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1: Llegamos al final del programa de este lunes 28 de septiembre. Estaremos de vuelta mañana martes a partir de la una con más Vive Castilla y León. Gracias por escuchar al otro lado de la radio y gracias a Ángel de Jesús por su trabajo en la parte técnica. Pasen buena tarde y sean felices. Hasta mañana, adiós.

0: Son las 3 de la tarde.
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3: ¿Qué tal? Saludos, buenas tardes. Es lunes 28 de septiembre, una jornada nubosa con probabilidad de chubascos y tormentas dispersas que pueden ser fuertes, sin descartar que puedan ir acompañadas de granizo y de rachas muy fuertes de viento. Temperaturas en descenso, con máximas que alcanzarán los 27 grados. Hasta ahora tenemos 26 en el centro de la capital. En cuanto al tráfico, hoy comienzan dos cortes que se van a extender en el tiempo y que afectan a las calles Gerona y Lirio. Arrancamos con una muy mala noticia. Un hombre de unos 70 años ha fallecido hoy tras ser atropellado por un camión en la travesía de Pedrajas de San Esteban, en un suceso que ha tenido lugar poco antes de las 11 de la mañana. Hasta el lugar se han desplazado, entre otros cuerpos de seguridad del Estado, un helicóptero medicalizado del SACIL. Allí, en el lugar, el personal sanitario atendía al hombre, pero finalmente falleció antes de llegar al hospital. Entre 3 y 4 millones de euros costaría ampliar y mejorar el recinto José Luis Bellido, según la estimación que ha ofrecido durante el pleno el concejal de Movilidad, Alberto Gutiérrez Alberca. El cálculo se ha puesto sobre la mesa durante el debate de una moción del PSOE que plantea instalar una cubierta permanente, trasladar la pista de skate y renovar el entorno para convertir el espacio en un recinto más versátil y utilizable durante todo el año. Los socialistas proponían licitar ya el proyecto y que las obras estuvieran terminadas antes de la próxima Feria de Folclore y Gastronomía, con cargo a los presupuestos municipales. El equipo de gobierno ha defendido, en cambio, recurrir a fórmulas de colaboración público-privada para financiar y ejecutar las actuaciones y ha planteado que su desarrollo se aborde en los presupuestos de 2027. Gutiérrez Alberca ha defendido este modelo y ha señalado que el propio recinto ya funciona actualmente con participación privada de la Federación de Casas Regionales.
4: El recinto ferial José Luis Bellido es un claro ejemplo de una colaboración público-privada. Totalmente, de una colaboración público-privada. Nosotros hemos hecho una inversión desde la Administración Municipal de 1.285.000 euros y ellos desarrollan una actividad que es plenamente privada, en la cual todos los ingresos que se desarrollan por la actividad, incluso alguno de los gastos, como se ha dicho que es una carpa, es privada. Por lo tanto, nosotros queremos ahondar en ese modelo de éxito.
3: Frente a esta propuesta, el concejal socialista Luis Vélez ha defendido el interés público de la actuación y ha señalado que el recinto podría acoger también el mercadillo de los domingos que actualmente se celebra en el Real de la Feria.
5: No es un gasto, es una inversión. Espero que no privaticen el espacio con esa historia de la colaboración público-privada y piensen en los vendedores ambulantes del rastro y del mercadillo también, que para ellos sería un sitio digno donde poder trabajar durante todo el año.
3: Un debate sobre la financiación y el modelo de gestión que también se ha repetido en la moción de Vox para crear un Centro Dramático Nacional Infanto-Juvenil en el Teatro Lope de Vega. La iniciativa ha salido adelante con el apoyo del PP y la abstención de PSOE y Valladolid toma la palabra. La portavoz de Vox, Irene Carvajal, ha recordado que la propuesta ya se planteó durante la visita del ministro de Cultura, Ernest Urtasun, cuando se mostró abierto a estudiar la posibilidad. Carvajal defiende que Valladolid reúne experiencia suficiente en artes escénicas para acoger este centro, que ocuparía algunas de las salas del Lope de Vega y no ha descartado fórmulas de colaboración público-privada para la gestión de la sala principal.
6: Pues efectivamente creemos que puede ser posible en la sala principal una gestión o colaboración público-privada de calidad, precisamente para impulsar la calidad de esa gestión en esa sala principal, a la que se le pueden dar o dotar de otra serie de fórmulas que no sean exclusivamente públicas.
3: Por su parte, los populares han respaldado la propuesta, aunque han votado en contra del compromiso a ofrecer ya como sede el Teatro Lope de Vega. El concejal de Urbanismo, Ignacio Zarandona, ha pedido esperar a que terminen las obras para concretar los usos y necesidades del futuro espacio.
7: Sí a los centros dramáticos, el Infanto Juvenil y el anterior, sí a Valladolid, pero esperar al espacio Lope de Vega. No se trata de perder oportunidades, como se ha dicho aquí, sino todo lo contrario. Se trata de valorar con criterio.
3: Y también les contamos que el número de hipotecas constituidas sobre viviendas cayó un 3,1% en la provincia de Valladolid durante el pasado mes de julio, hasta situarse en las 497, en la provincia de la comunidad donde más hipotecas se formalizaron. Eso sí, con un descenso, como decimos, del 3%, en la comunidad un crecimiento del 6%. Esto es todo. Sigue la información autonómica con Iván Álvarez.

0: ¿Qué tal? Buenas tardes. La vivienda sigue ocupando gran parte de la actualidad en todo el país. Todo comenzó el pasado miércoles con el desahucio de Mari Carmen Abascal, una anciana de 87 años que fue desalojada del apartamento donde residía alquilada desde hace 70. Desde el sábado por la noche, cientos de personas siguen acampadas frente a la Puerta del Sol en Madrid, en la capital de España. Una movilización que ha vuelto a poner el grito en el cielo respecto a la crisis habitacional en nuestro país. Esta mañana, el presidente de la Junta, Alfonso Fernández Mañueco, ha culpado a Pedro Sánchez del problema de la vivienda y vaticina que va a trasladar la responsabilidad a otras administraciones. El presidente del Ejecutivo Autonómico ha afirmado que desde la llegada de Sánchez al gobierno, la vivienda se ha convertido en el principal problema de los españoles.
1: Desconocemos en estos momentos cuál es la realidad de ese decreto. Lo que sí puedo decir es que desde que está Sánchez en el gobierno, la vivienda se ha convertido en el principal problema de los españoles. Y yo creo que Sánchez hará como siempre, le echa la culpa a los demás, luego encargará la responsabilidad a ayuntamientos y a comunidades autónomas y dirá como siempre, si necesitamos ayuda, que la pidamos. Pero la realidad es que no resuelve los problemas. Esa es la conclusión. Sánchez, 7 años después de ser presidente, más de 7, 8 años después de ser presidente de gobierno, no resuelve el problema de la vivienda y no solo no la resuelve, sino que la ha convertido en el principal problema de los españoles.
0: Respecto a Castilla y León, Alfonso Fernández Mañueco promete gobernar con decisión, valentía y seriedad una comunidad vigorosa frente a la inacción, ha dicho, del Ejecutivo de Pedro Sánchez y lo que ha calificado como su errática política.
2: Y ante esta situación de incertidumbre nacional, de incertidumbre mundial, vuelvo a trasladar un mensaje de tranquilidad, un mensaje de normalidad, que lo hacemos de manera cotidiana desde Castilla y León. Si uno analiza los datos de nuestra comunidad autónoma, podemos ver que hay un crecimiento superior en nuestra comunidad autónoma comparado con la media de España y con la media de Europa. Estamos triplicando el crecimiento económico de la zona euro.
0: Castilla y León necesita alrededor de 1.000 nuevas torres de telecomunicaciones para garantizar la cobertura en las zonas que actualmente presentan mayores carencias. Según ha señalado la consejera de Movilidad, Transformación Digital e Inteligencia Artificial, Cristina Sanchidrián, durante la primera reunión de la mesa de telecomunicaciones de esta legislatura. Sin embargo, la comunidad va a recibir 267.000 euros del programa estatal destinado al despliegue del 5G en zonas rurales, una cantidad que, según la consejera Sanchidrián, no da ni para dos torres.
3: Como ya sabéis, los fondos únicos, que son, bueno, el programa único realmente, que tenía una duración 2021-2025, ya acabó. Tenemos las conclusiones del Estado, pero nosotros tenemos que hacer nuestras propias conclusiones. Se ha mejorado la conectividad, pero en banda, sobre todo en fija y en móvil, pero en fija todavía hay muchísimas desigualdades en todo el territorio de nuestra comunidad. El 14, os doy un dato, el 14% de los municipios todavía no tienen ninguna conectividad fija.
0: Un hombre de unos 70 años ha fallecido hoy tras ser atropellado por un camión en la travesía de Pedrajas de San Esteban, en la provincia de Valladolid. Según ha informado el 112, el suceso se ha registrado poco antes de las 11 de la mañana, cuando el camión ha atropellado al hombre a la altura del número 91 de la Avenida España de este municipio. Hasta el lugar se han desplazado la policía local, la Guardia Civil y emergencias del SACIL, que han movilizado un helicóptero medicalizado, un equipo médico de Iscar y una ambulancia de soporte vital básico. En el lugar, el personal sanitario ha atendido al hombre, pero finalmente ha perdido la vida antes de llegar al hospital. Y la semana comienza con varios cambios notables en el tiempo. Parece que ya ha llegado el otoño, aunque las temperaturas se mantienen por encima de los 25 grados y cuatro provincias, Ávila, Burgos, Salamanca y Zamora, están hoy en aviso amarillo por tormentas y lluvias. Más información con Lucía Roales.

0: Buenas tardes. La ministra de Sanidad, Mónica García, ha asegurado que desde la parte de coalición del Gobierno van a presionar para que el Real Decreto Mari Carmen se firme de forma íntegra. Desde el Hospital Gregorio Marañón, donde está ingresada Mari Carmen, Mónica García ha afirmado que piden acabar con los desahucios, regular los alquileres vacacionales y de temporada, congelar los alquileres y aprobar una prórroga con una renovación automática. Ha asegurado también que sus posturas siguen lejos porque el caso de Mari Carmen ha dicho ha sido la gota que colma el vaso.
1: Llevamos meses empujando al Partido Socialista y ahora tenemos la voz de la calle y un clamor social que nos dice que es el momento de poner coto a la especulación en nuestro país. Todas las líneas es que son absolutamente irrenunciables, es que no vamos a poder solución al problema de la vivienda si ponemos parches, como se ha llevado poniendo durante tanto tiempo. Llevamos mucho tiempo empujando al Partido Socialista, que ha ido arrastrando los pies para poner medidas eficaces. No vale solamente con construir, no vale solamente con medidas fiscales.
0: Por su parte, el presidente del Gobierno, Pedro Sánchez, ha defendido privilegiar el uso residencial de la vivienda frente al turístico y ha sostenido que es una posibilidad que prevé la Ley de Vivienda Estatal, por lo que ha pedido a todas las comunidades autónomas que la apliquen en sus respectivos territorios.
2: Gobernar el mercado de la vivienda, como antes decía el alcalde de Barcelona, que las tendencias demográficas no impidan el desarrollo de los proyectos de vida de todos, particularmente de los jóvenes, sin duda alguna es también uno de los retos presentes y futuros. Tenemos que actuar en el ámbito de la vivienda, sin duda alguna, y hay que poner el foco de una vez por todas en la accesibilidad, en privilegiar el uso residencial de la vivienda frente al turístico, que es una de las palancas que habilita la Ley de Vivienda y que pido a todas las comunidades autónomas, como se está haciendo aquí, querido presidente, a que se utilice en aumentar la oferta asequible, adaptada a las nuevas realidades sociales, pero también, lógicamente, a las que este informe señala como las realidades del mañana.
0: El alcalde de Madrid, José Luis Martínez Almeida, ha anunciado que desde el consistorio se están estudiando opciones legales para proceder contra el delegado del Gobierno si sigue, ha dicho, rehuyendo competencias ante la acampada en la Puerta del Sol reclamando medidas contra los desahucios. El delegado del Gobierno en Ceuta, Miguel Ángel Pérez Triano, ha presentado su dimisión, una decisión que, según él mismo ha dicho, había tomado ya hace algún tiempo y se la había comunicado al ministro y mando único para la crisis de Ceuta, Ángel Víctor Torres. Además, ha señalado que semanas antes ya había avisado al Gobierno central de la movilización que se estaba produciendo en Marruecos para pasar la frontera. El portavoz nacional de Seguridad e Inmigración de Vox, Samuel Vázquez, ha asegurado que el ya exdelegado del Gobierno en Ceuta es el chivo expiatorio del Ejecutivo que con su dimisión busca erigir un muro, ha dicho, para que las responsabilidades no escalen hasta Pedro Sánchez o Fernando Grande Marlaska. El presidente del Partido Popular, Alberto Núñez Feijóo, ha acusado al Gobierno de haberse pasado los últimos 8 años más pendientes de la casa de Jéssica, ha dicho la expareja del exministro José Luis Ábalos, que de la de Mari Carmen. También ha anunciado la creación de una comisión de investigación en el Senado sobre la invasión, en sus palabras, de Ceuta tras la entrada masiva de alrededor de 80.000 migrantes en la ciudad autónoma los días 30 y 31 de julio. El Grupo Popular dispone, recordamos, de mayoría absoluta en la Cámara Alta. Una mujer ha sido asesinada en las últimas horas en Benidorm, en Alicante, con un arma blanca, un caso que la Policía Nacional ya investiga como un supuesto crimen machista y en el que ha sido detenido su pareja como presunto autor. En clave internacional, la alta representante de Política Exterior de la Unión Europea, Kaya Kallas, ha avisado de que el bloque debe permanecer vigilante ante el aumento de los intentos de sabotaje en suelo europeo por parte de Rusia, que busca dividir e intimidar a los europeos para que cesen su apoyo a Ucrania. El precio del barril de Brent ha escalado hasta los $108.5 a la una del mediodía, con un incremento diario del 4% en un nuevo repunte del crudo ante el estancamiento del plan iraní para reabrir el estrecho de Hormuz. Y las autoridades de la República Democrática del Congo han elevado a más de 8.000 los casos y más de 3.900 los muertos a causa del brote de ébola. Es todo, continúan escuchando Vive Radio. Buenas tardes.

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0: Son las 4 de la tarde. 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
1: ¿Qué tal? Buenas tardes. La ministra de Sanidad, Mónica García, ha asegurado que desde la parte de la coalición del Gobierno van a presionar para que el Real Decreto Mari Carmen se firme de forma íntegra. Desde el Hospital Gregorio Marañón, donde está ingresada Mari Carmen, García ha afirmado que piden acabar con los desahucios, regular los alquileres vacacionales y de temporada, congelar los alquileres y aprobar una prórroga con una renovación automática. Además, el alcalde de Madrid, José Luis Martínez Almeida, ha anunciado que desde el Ayuntamiento se está estudiando opciones legales para proceder contra el delegado del Gobierno si sigue rehuyendo competencias ante la acampada en Sol, reclamando medidas contra los desahucios. El delegado del Gobierno en Ceuta, Miguel Ángel Pérez Triano, ha presentado su dimisión, una decisión que, según él mismo, había tomado hace algún tiempo y se la habría comunicado al ministro y mando único para la crisis de Ceuta, Ángel Víctor Torres. Y en clave internacional, la alta representante de Política Exterior de la Unión Europea ha avisado de que el bloque debe permanecer vigilante ante el aumento de los intentos de sabotaje en suelo europeo por parte de Rusia. Continúa la programación en Vive Radio.

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0: Son las 5 de la tarde. 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
1: ¿Qué tal? Buenas tardes. La ministra de Sanidad, Mónica García, ha asegurado que desde la parte de la coalición del Gobierno van a presionar para que el Real Decreto Mari Carmen se firme de forma íntegra. Desde el Hospital Gregorio Marañón, donde está ingresada Mari Carmen, García ha afirmado que piden acabar con los desahucios, regular los alquileres vacacionales y de temporada, congelar los alquileres y aprobar una prórroga con una renovación automática. Además, el alcalde de Madrid, José Luis Martínez Almeida, ha anunciado que desde el Ayuntamiento se está estudiando opciones legales para proceder contra el delegado del Gobierno si sigue rehuyendo competencias ante la acampada en Sol, reclamando medidas contra los desahucios. El delegado del Gobierno en Ceuta, Miguel Ángel Pérez Triano, ha presentado su dimisión, una decisión que, según él mismo, había tomado hace algún tiempo y se la habría comunicado al ministro y mando único para la crisis de Ceuta, Ángel Víctor Torres. Y en clave internacional, la alta representante de Política Exterior de la Unión Europea ha avisado de que el bloque debe permanecer vigilante ante el aumento de los intentos de sabotaje en suelo europeo por parte de Rusia. Continúa la programación en Vive Radio.

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1: Son las 6 de la tarde. 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
2: ¿Qué tal? Buenas tardes. La ministra de Sanidad, Mónica García, ha asegurado que desde la parte de la coalición del Gobierno van a presionar para que el Real Decreto Mari Carmen se firme de forma íntegra. Desde el Hospital Gregorio Marañón, donde está ingresada Mari Carmen, García ha afirmado que piden acabar con los desahucios, regular los alquileres vacacionales y de temporada, congelar los alquileres y aprobar una prórroga con una renovación automática. Además, el alcalde de Madrid, José Luis Martínez Almeida, ha anunciado que desde el Ayuntamiento se está estudiando opciones legales para proceder contra el delegado del Gobierno si sigue rehuyendo competencias ante la acampada en Sol, reclamando medidas contra los desahucios. El delegado del Gobierno en Ceuta, Miguel Ángel Pérez Triano, ha presentado su dimisión, una decisión que, según él mismo, había tomado hace algún tiempo y se la habría comunicado al ministro y mando único para la crisis de Ceuta, Ángel Víctor Torres. Y en clave internacional, la alta representante de Política Exterior de la Unión Europea ha avisado de que el bloque debe permanecer vigilante ante el aumento de los intentos de sabotaje en suelo europeo por parte de Rusia. Continúa la programación en Vive Radio.

0: música en el transcurso de esta tarde con grandes artistas y además una buena fusión musical de Corrs, seguro que lo recuerdas, cantando junto a Bono, líder indiscutible de la formación irlandesa U2. When the Stars Go Blue, seguidamente por Dani Fernández, el manchego que también sigue haciendo sonar la música pop en nuestro país. Me has invitado a bailar. 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

mejor música en inglés junto al muchacho Daniel Poucher con este Mal Día, este Bad Day, seguidamente por Leire Martínez, otra de las preciosidades musicales que tenemos en nuestro pop nacional e internacional, puesto que no tiene frontera. Ella es Leire Martínez con Cabeza de Ratón, hace no mucho fue nuestro Vive de la Semana. Seguimos adelante, mucha más música en tus tardes de Vive Radio.

Esta semana los pies se nos van solos con esta gente de Hugel Solto, Jamaican Bam Bam. Esta semana esta canción está considerada como la más importante de nuestra selección musical y aquí la tienes como nuestro vive de la semana. ¡Disfrútalo!

0: Son las 7 de la tarde. 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
1: Buenas tardes. El presidente del Gobierno, Pedro Sánchez, ha defendido privilegiar el uso residencial de la vivienda frente al turístico y ha sostenido que es una posibilidad que prevé la ley de vivienda, por lo que ha pedido a todas las comunidades autónomas que la apliquen en sus respectivos territorios. El líder del PP, Alberto Núñez Feijóo, ha anunciado la creación de una comisión de investigación en el Senado sobre la invasión, ha dicho, de Ceuta, tras la entrada masiva de alrededor de 80.000 migrantes en la ciudad autónoma. El Grupo Popular dispone de mayoría absoluta en la Cámara Alta. Ha dimitido el delegado del Gobierno en Ceuta y también ha dejado la política. Miguel Ángel Pérez Triano renuncia también a la Secretaría General del PSOE ceutí y denuncia una campaña injusta de desprestigio, insultos y amenazas tras la crisis migratoria. La Unión Europea avisa de nuevos intentos de sabotaje de Moscú en Europa. Kaya Kallas asegura que los informes de inteligencia apuntan a un aumento de las amenazas híbridas. Es todo.

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1: Aquí estamos de nuevo compartiendo buena música a través de la Sinto de Vive Radio, y así de bien suena Ana Mena, música ligera, más música en el transcurso de esta hora. 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

Es uno más de esos grupos que se han sumado a los reencuentros musicales de los 80s and 90s y su música sigue sonando como si fuera el primer día. Patience, ellos son Take That. Y muchos más, como los chicos de Morat, que son Ciento y la Madre, interpretándonos este ¿A dónde vamos? Pues seguimos adelante juntos en tu tarde de Vive Radio. Vive lo tuyo, vive tu radio, vive tu tarde con Robin Cusio.

canción del verano el pasado año en Estados Unidos, y es que este Alex Warren, Ordinary, sin duda cautivó a todos los amantes de las barbacoas en el 4 de julio. Y otro tema tan importante sin duda de Luis Fonsi es este Despacito, que sigue estando presente en nuestras tardes de Vive Radio. 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

Que no se diga, seguro que la has bailado y cantado hasta la saciedad. No paras de mover los pies al escuchar la Sinto y en este caso precisamente es nuestro vive de la semana estos días en la Sinto de Vive Radio. Sube el volumen y disfrútalo. Solto, Hugel, Jamaican Bambam.

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1: Y así nos vamos. Un placer como siempre. Muchísimas gracias una tarde más por estar ahí. Nos encontramos muy prontito. 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
1: Son las 8 de la tarde. 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
2: Buenas tardes. El presidente del Gobierno, Pedro Sánchez, ha defendido privilegiar el uso residencial de la vivienda frente al turístico y ha sostenido que es una posibilidad que prevé la Ley de Vivienda, por lo que ha pedido a todas las comunidades autónomas que la apliquen en sus respectivos territorios. El líder del PP, Alberto Núñez Feijóo, ha anunciado la creación de una comisión de investigación en el Senado sobre la invasión, ha dicho, de Ceuta tras la entrada masiva de alrededor de 80.000 migrantes en la ciudad autónoma. El Grupo Popular dispone de mayoría absoluta en la Cámara Alta. Ha dimitido el delegado del Gobierno en Ceuta y también ha dejado la política. Miguel Ángel Pérez Triano renuncia también a la Secretaría General del PSOE ceutí y denuncia una campaña injusta de desprestigio, insultos y amenazas tras la crisis migratoria. La Unión Europea avisa de nuevos intentos de sabotaje de Moscú en Europa. Kaya Kallas asegura que los informes de inteligencia apuntan a un aumento de las amenazas híbridas. Es todo.
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0: Hola, muy buenas tardes. Esto que escuchas es Vive Metal, tu programa de heavy metal en Vive Radio, Castilla y León. Ha pasado el veranito, seguro que hemos disfrutado mucho durante estos meses estivales, pero ahora es el momento de seguir con nuestras rutinas y por lo tanto es el momento de una temporada más de nuestro proyecto de radio, nada más y nada menos que 10 temporadas en las ondas. Esta tercera temporada la comenzamos aquí en Vive Radio con nuestro Vive Metal, con el mismo objetivo de pasar juntos un rato, dos horitas, y compartir nuestra música, compartir y disfrutar heavy metal. Sabéis que cada semana emitimos este programa de radio desde Burgos para toda Castilla y León en directo a través de las muchas emisoras de Vive Radio. También lo podéis escuchar online a través de la web viveradio.es y cada semana podéis escuchar los podcasts que prácticamente en cuanto acaba el programa colgamos en nuestro canal de iVoox. Así que son muchas las formas que tenéis de estar con nosotros y por supuesto podéis seguirnos a través de redes sociales de Vive Metal, Zurbarán Rock, Burgos, Blusas del Metal, todas esas redes sociales en las que nos podemos acercar a todos vosotros y vosotras. Bueno, hemos estado este verano disfrutando y seguro que también han estado disfrutando mis compañeros, los que forman parte de la presentación de este Vive Metal y que paso a presentaros. Ya tengo aquí a mi ladito a Keeper. Muy buenas.
1: Muy buenas, Irra. Sí, por supuesto, hemos disfrutado el veranito de tanto festival. Pero bueno, también había muchas ganas de empezar ya esta nueva temporada de Vive Metal con esta panda locos. Y nada, y agradecer a la gente que está ahí y nos escucha.
0: Por cierto, muchas felicidades, que usted el pasado jueves cumplió años.
1: Sí,
0: muchas
1: ya, felicidades. Ya soy de edad, ya.
0: Bueno, seguro que también ha tenido un verano muy duro y muy heavy nuestro amigo Mario.
2: Muy buenas noches, es un placer, 10ª temporada y nada, una temporadita más a ver la murguita.
0: Bueno, pibe, muy buenas.
3: Muy buenas, pues nada, ya nuevo curso, ya ha pasado el verano, empezamos un nuevo curso, una 10ª temporada, ¿no? Una temporada especial, ¿no? Por ese 10º aniversario. Y nada, pues agradecer a todos los que nos escuchan y nada, que les vamos a hacer disfrutar una temporada más.
0: Claro que sí. Y también no podía faltar mi compañera Laura Sagredo.
4: Muy buenas tardes, pues con muchas ganas, como dicen los compañeros, de arrancar esta 10ª temporada ya. Son muchos programas los que llevamos aquí juntos, 355 para ser exactos.
0: 355.
4: Y además, una temporada en la que vamos a conservar nuestras secciones habituales y hoy vamos a incorporar a muchos, muchos amigos, muchas nuevas voces llegadas de todos los rincones. Así que se tienen que quedar a la espera para ver qué es lo que sucede, ¿no crees, Israel Hernando?
0: Pues claro que sí. Muchas gracias a todos por estar ahí atentos a nuestro programa. Este año tenemos novedades y sabéis, una de las novedades, una de las cositas que queremos hacer es hacer introducciones más breves para que rápidamente suene nuestra música.

Decía nuestro amigo Carlos Medrano que teníamos que empezar fuerte, teníamos que empezar duro y teníamos que empezar haciendo un homenaje a esa tremenda novena edición de Zurbarán Rock Burgos, que vivió uno de los momentos más grandes cuando estos chavalillos veinteañeros subieron al escenario solo en pantalón, sin camiseta, con las guitarras a cuestas y dando caña como esta que vamos a disfrutar ahora. Ellos son Bloomstein y os vamos a dejar con este nuevo temazo, Annihilation Line.

0: Zurbarán Rock Burgos 2026 en el espacio del Plantío de Burgos, un festival en el que pudimos disfrutar de estos Bloomstein, estos chavalillos que se vinieron con sus padres.
1: Sí, fueron una de las sensaciones del festival, sin ninguna duda.
0: Sí,
2: pero,
0: sí.
2: Pero ¿cómo nos iban a venir con sus padres si eran muy, muy tiernos? Bueno, todo un placer, ¿no? Vamos a arrancar esta décima temporada en esta línea hacia el décimo aniversario, hacia la décima edición de Zurbarán Rock Burgos, además. Así que, ¿cómo no íbamos a empezar con una de las bandazas que ha sido la sensación de esta última edición, ¿no?
3: Yo que no eran de mi palo, bueno, les vi un poquito ahí por la mitad y tal, y bueno, bien, la verdad que muchísima caña y la gente salió encantada. Como recordaban a Metallica, decían muchos que vaya puesta en escena, que vaya eso, que vaya energía que derrochaban, y la gente salió muy satisfecha de
1: y la verdad
3: bolo.
1: Que vinieron muy, muy motivados. De hecho, el bajista venía con una camiseta de Burgos,
0: qué
1: de
0: bonita.
1: Al futuro, ¿verdad?
0: Back to Burgos.
1: La verdad que unos unos soletes.
0: Era el único que llevaba camiseta, de hecho, en el concierto.
2: Bueno, y ya aprovechar este primer tema, este arranque de esta décima temporada, aunque ya lo hemos hecho por todos los medios posibles, pero todavía no lo habíamos hecho aquí en Vive Metal, en Vive Radio, dar las gracias a esos miles y miles de personas que nos acompañaron, a todas esas entidades y empresas y administraciones que patrocinaron Zurbarán Rock Burgos e hicieron que una vez más pues superara absolutamente todas nuestras expectativas. Y bueno, que esperamos que nos acompañen en esta décima temporada, en este camino hacia esa décima edición, y que lo pasemos todos muy, muy bien, ¿no?
0: Pues hombre, la verdad fue un festival, si algo llamó la atención, fue la cantidad de personas, de amigos que acudieron, que realmente hicieron que un espacio tan grande como ese quedara pequeño, y bueno, ese es un verdadero reto. La verdad, nos lo pasamos bien. La gente, hemos recibido muchas felicitaciones a través de nuestras redes sociales, personalmente también. Agradecemos mucho las críticas de todos los compañeros de los medios de comunicación especializados, que rápidamente hicieron sus crónicas, hablando pues muy bien de las bandas, también de lo que nos toca, de la organización. Y yo creo que, bueno, sobre todo dar las gracias, ¿no? Es un proyecto de base, es un festival gratuito que hacemos y que realmente ha superado todas las expectativas. De hecho, pues bueno, terminamos realmente agotados la mayoría de nosotros, ¿no? Así que... Pero bueno, sobre todo yo, lo único que quiero decir a todos los que vinisteis es que, oye, que gracias de verdad, que gracias.
1: Muchas gracias.
2: Que decir que fue una puta pasada, ¿no? Uy. Usando aquí todas las expresiones. Y
0: la verdad es que es...
3: Llegaba la gente casi hasta el río.
2: Así que nada, que esperamos...
0: Y el buen rollo, sobre todo también la gente habla de mucho, que todos vamos a otros festivales y el buen rollo que tenemos los heavies es más que evidente, pero el hecho, el ver a tantas familias por allí, tanto niño, tanta, no sé, la verdad es, estamos muy, muy contentos.
2: Pues sí. Y lo que decíamos, ¿no? Ya solo nos queda a ir toda esta temporada en este camino, esa décima edición de los días 9 y 10 de julio de 2027. Se van a aburrir de oír esta efeméride.
0: Estamos muy pesados.
2: Y nada, vamos a seguir con musicota, ¿no? Que decías que presentaciones más cortas, pero aquí menos sí. Speech nos
0: hoy,
2: hemos cascado otra
0: hoy,
2: vez.
0: Hoy va a ser un poquito el programa especial, distinto, porque bueno, estamos... que igual cometemos algún fallito, ¿eh? Si este programa 355 tiene alguna error, seguro que nos lo perdonáis, porque llevamos por 2-3 meses, ¿no? Sin hacer radio.
2: Lo dices como que en los 354 no hubiera habido radio.
0: Sí, bueno, pero este nos lo podéis perdonar. Lo que sí que vamos a hacer es pinchar un, que yo creo que esto lo presentará el pibe, porque vamos, así lleva es. Su nombre el tema, yo creo.
3: Pues vamos con la primera.
0: Temazo,
3: sí,
0: temazo.
3: Vamos con la primera novedad de la temporada, a cargo de los suecos Jurov, que sacan nuevo álbum con This Madness, y vamos a escuchar su primer sencillo, Scandinavian Eyes, los míticos Jurov.

0: Pues pibe, sonando este temazo de los Europe, esta banda sueca. Además, algo que me gusta de los suecos es que hablan mucho de su tierra, ¿no?
1: Lo defienden mucho.
0: Hay una canción de Hammerfall también, ¿no? De Sweden Rock Sweden y tal, Rock, y... Sí. Y bueno, está muy bien. Y por cierto, os decíamos antes de los fallos, que no se nos olvide que los Euros son una banda
1: sueca.
0: Así que primer programa y ya están aquí nuestros amigos suecos. A ver, que me ha pasado aquí ahora algo en el ordenador. Ya os decía yo que iban a pasar cosillas. Se ha quedado la pantalla negra. Kiper está aquí mirándome, pero vamos a ver que se nos ha ido donde tenemos aquí los temas. Pero bueno, ya ha vuelto. Así que, Kiper, te pongo ahí suavecito.
2: Sí.
0: A que presentes como a ti te gusta. Esto también va a ser un temazo, ¿eh? Y,
2: temazo. Venga, vamos a seguir con el metal sinfónico de Camelot, que han lanzado su 14º álbum de estudio titulado Dark Asylum. Escuchamos Sanctuary, que cuenta, además de con el vocalista principal Tommy Kavrick, con dos grandes invitadas como son Clementine de Vision of Atlantis e Ignacia Fernández de Visages. Decir que es la actual Miss Chile y que compitió recientemente en Miss Mundo y que, por cierto, en el certamen cantó con su voz gutural, así que qué maja, ¿no? Y la calidad de allí, la tía.
0: Pues claro que sí. ¡A disfrutarlo!

0: Decíamos al principio que íbamos a tener en esta nueva temporada de Vive Metal pues alguna novedad, alguna sorpresa, pero también vamos a seguir con nuestros clásicos, porque además tenemos al más clásico de todos los clásicos, que es Roberto Martínez, y una de sus secciones es la de Arqueólogo del Metal, donde rascas ahí en lo profundo y nos traes temazos pues sí, como este de hoy, seguro.
1: Sobre todo hoy, es que esta banda yo ni la conocía, me la dejaron hace, bueno, me la pasaron en carpeta hace unos años y es una auténtica pasada. Estoy intentando buscar el disco, pero está imposible de coger un único disco publicado. La banda es Doctor Zhivago, parecido a la película, pero en vez de con Z, con S, ¿vale? Banda austríaca que publicó un único álbum en el año 1994, un álbum de hard melódico titulado First Treatment, y vamos a escuchar, vais a ver qué temazo, qué coros y qué todo que tiene esta banda, Dancing on Fire, una banda súper desconocida. Doctor Zhivago.

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2: Un saludo para toda la gente de Vive Metal y muchas gracias por dejarnos vuestro espacio.
1: Y a la puerta del Jena.
0: La próxima canción va de parte de nosotros. Esto es I Don't Know.

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0: por el metal, unidos por el heavy metal, todos los heavies, cómo nos gusta la unión y cómo nos gusta el heavy metal. Vamos a recuperar esta temporada este temazo de los Dúnedain y Zenobia, que recoge muy bien el sentimiento de los heavies, para hablar de lo que creo que es algo que tenemos muy muy bueno en nuestro mundillo, y son las asociaciones heavies. Esta sección el año pasado pues hablaba de nuestros blusas del metal aquí de Burgos, pero cada vez hay más asociaciones por todo el territorio, no solo aquí en Castilla y León, sino por toda España, y dijimos, ¿por qué no dar voz a todas las asociaciones? Hacemos 2 horas de radio, estamos nosotros ya más hablados y más escuchados. Lo que queremos es que hablen personas de otras asociaciones, que nos cuenten sus proyectos, que nos cuenten sus movidas, porque hay muchas asociaciones, y dijimos, unidos por el metal.
1: Hombre, eso está claro. Además, somos todos amigos que coincidimos en tantísimos eventos a lo largo del año en toda la geografía nacional. Así que, ¿por qué no compartir también estas ondas y unirnos también en Vive Metal aquí, en Vive Radio, para todo Castilla y León? Bueno, y para toda España, porque a través de iVoox vamos a poder compartir este podcast absolutamente por todos los rincones, ¿no?
0: Keeper, ya sí. Tienes una lista larga de asociaciones en las que semana a semana...
2: Sí, amigas, y nada, la verdad que yo creo que es una iniciativa muy chula y la vamos a disfrutar todos un montón.
1: Y bueno, hablando, pues, hablando de esa lista, presentemos ya a la persona que tenemos aquí esperándonos al otro lado de las ondas.
0: Sí, porque además hemos querido, pensamos que es una sección muy importante, y hemos decidido empezar con una asociación muy, muy, muy importante, muy potente, también de aquí, de nuestra tierra, de Castilla y León, y lo es porque además hacen un pedazo de festival que este año, Laura, cumple su 20 aniversario. Preséntanos a quien tenemos al otro lado, por favor.
1: 20 años peleando por el metal, un clásico ya de este programa, arranca la temporada con Sonia Mora. Muy buenas tardes, Sonia.
3: Hola, buenas tardes, chicos, ¿qué tal? ¿Cómo estáis?
1: Pues con muchas ganas de esta conversación que tenemos contigo en todos los arranques de temporada, y de que nos cuentes ya las novedades de esa 20 edición de Atalaya Rock, que lo tenemos ya aquí a la... No quiero presionar, pero está ya aquí a la vuelta de la esquina, Sonia.
3: No queda nada, nada. Ya los nervios a flor de pie, ya sabéis, vosotros lo sabéis bien, el estrés de estas últimas semanas, ¿no? Los preparativos, los últimos preparativos, los detalles que quedan. Y pues nada, pues ahí estamos. Ya no, en poquito nos vemos.
1: Y tanto que sí. Y bueno, eres la primera persona, sois el primer colectivo, la primera asociación que presentamos en esta nueva sección, que colaboraréis con nosotros, pues bueno, cada ciertas semanas nos iréis enviando temas, serás presentando temas. Así que bienvenida al equipo de Vive Metal, Sonia.
2: Bienvenida.
3: Pues muchísimas gracias, la verdad que creo que es una iniciativa muy bonita la que estáis haciendo, reunirnos a todas las asociaciones, porque como bien has dicho, Laura, nos conocemos de todos los eventos, ¿no? Y al final esto es una familia y nos hacemos todos amigos, y la verdad que mola mucho que hayáis tenido esta iniciativa, nos parece una gran idea.
1: Bueno, pues vamos ya a aterrizar en lo que nos traes aquí en este primer programa siempre de temporada, que es el 20 aniversario de Atalaya Rock. Vamos a nos presentas el primer tema, escuchamos un poco de musiquita y ya vamos desgranando los detalles, ¿no?
0: Sí, voy a bajar la sintonía, Sonia, y vamos a poner ya un temazo aquí de fondo.
1: Y te dejamos, ¿vale?, que te estrenes ya en las presentaciones en esta nueva sección, todo tuyo.
3: ¿Empezamos por Axis o por quién empezamos?
1: Sí, por Axis.
0: Vale, por Axis.
3: Bueno, pues empezamos por nuestro cabeza de cartel internacional, que es Axis, con el tema que vais a escuchar, Little Look Back, de su álbum Axis 2 del año 1990, este estilo hard rock melódico, heavy metal clásico, ¿no? Yo creo que estos alemanes van a poner el Atalaya Rock en funcionamiento, y todo el mundo bailando, porque son unos cracks y hacía muchísimo que no venían a España, y yo creo que la gente tenía ganas de verlos, y los vamos a tener el día 10.
1: Los disfrutaremos un montón, estamos todos seguros. Vamos a escuchar este temazo y continuamos luego.
3: Muy bien.

0: Menudo temazo de los Axis que vamos a poder disfrutar este 10 de octubre gracias a nuestros amigos de Atalaya Rock, una auténtica bandaza. Sonia, ya sabes que aquí somos muy fan de esta banda. Tenías aquí a los de Valdorros moviendo la cabeza.
1: Claro, claro. Es que en Valdorros los vimos. Yo fui además a ese Valdorros. Ahí pero estuve viendo Axis, era, sí, señor.
0: Eras muy pequeña, joder, irías con tus padres.
1: ¿Qué dices? Sí.
2: Ojalá.
1: Eso digo yo.
2: Pequeños, ¿verdad?
0: Claro que sí.
1: Ojalá.
3: Yo, hay que decir que yo coincido con Sonia de que este disco, el Axis 2, es antológico, es una barbaridad.
0: Bueno, otro.
1: Yo creo que sí, que tiene muchísimas bandas, muchísimas canciones muy, muy, muy de la banda, ¿no? Que vamos a poder oír este día 10.
0: Otra de las grandísimas sorpresas, Sonia, para mí además súper agradable porque esta banda a mí me gusta mucho y por aquí también hay muchos adeptos, nada más y nada menos que los Sutagar ahí además cantando en euskera y dando cera.
1: Pues sí, la verdad es que es otro cabeza de cartel, ¿no?, que tenemos de este año. Por nuestro 20 aniversario, pues bueno, hemos querido montar un cartel un poquito más subido de tono, ¿no? Y bueno, pues tendremos a Sutagar aquí en el Atalaya Rock. Estamos escuchando la canción JK de su álbum Jaiotze Basatia del 1991 y este es un himno inmortal, ¿no?, del metal estatal. Rompió esquemas a principios de los 90 al demostrar que se podía hacer speed metal de alto nivel en euskera. Y cómo no tenerlos, es una leyenda viva de nuestra escena y una de las bandas veteranas y que arrasan en directo, y por eso ya los hemos visto, si os acordáis, en el Z-Live. Y yo creo que van a hacer un gran bolo aquí en el Atalaya también.
2: Si es que están en plena forma, ¿eh? O sea, es una bandaza con mayúsculas.
3: Sí, vaya directo tiene.
0: Y además que es una banda que gusta mucho aquí en Castilla también. Y bueno, los festivales que hacemos en nuestra tierra se nutren de mucha gente de País Vasco, lógicamente. Uh-huh. Muchas personas las que viven allí. Y yo creo que también es algo muy agradable, ¿no? El tener a tanta gente que nos viene de País Vasco aquí a Castilla, que puedan disfrutar de estas bandas, como dices tú, tan tan buenas. Y qué coño, cantando en su idioma, que nos parece perfecto.
1: Sí, sí, sí. La verdad que me consta que va a venir bastante gente del País Vasco. Vamos a tener aquí a mogollón de gente, aparte, bueno, del País Vasco, de toda España.

0: Bueno, el pabellón polideportivo de Pozal de Gallinas ya sabemos que tiene resistencia, llevamos muchos años yendo, hemos visto grandes bandas, así que sabemos que con los Sutagar no se va a caer el techo, pero sí que le van a dar mucha caña. Me imagino que darán tanta caña, Sonia, como la que tenéis que dar vosotros desde la asociación para, en un pueblo de la Castilla Profunda, montar un festival de tantísima calidad y tan bien organizado como es vuestro Atalaya Rock.
1: Pues sí, la verdad que ya son 20 años. Desde el 2005 ya se dice pronto, ¿eh? Ahí éramos unos chiquillos, ¿eh, Isra?
2: Ahí sí, Sonia.
1: Ahí sí, ¿verdad? Ahí ya estábamos en el número 2, en 20 y tantos. Pero bueno, yo creo que después de 20 años, 22 años, ya estamos reconocidos. Bueno, sobre todo vamos en el pueblo, que la gente está encantada ya con el Atalaya, está deseando que llegue. Y la verdad que es un orgullo para nosotros llegar a esta edición, con el reconocimiento de ya no solo del pueblo, sino de Castilla y León y todo a nivel nacional, ¿no? Para nosotros es un orgullo.
0: Además de que sois una asociación que, además del festival, y me imagino que también, pues, aparte de para hacer comunidad, también pues para conseguir financiación, también hacéis otro tipo de... hacéis más eventos durante el año, ¿no? O sea, que realmente tratáis de mantener viva esa comunidad o esa asociación que tenéis.
1: Sí, la verdad que nosotros trabajamos todo el año haciendo eventos precisamente para el festival. Todo lo que generamos es para el festival, para poder pagar el festival. Entonces, tenemos una fiesta de la cerveza en Semana Santa, tenemos una paella o varias paellas en verano. Y bueno, hacemos a todo, ¿ves? Tanto te hago una paella, como te montamos un festival, como hacemos una fiesta de la cerveza, nos da igual. El caso es hacerlo por y para el festival. Y bueno, pues hasta ahora nos ha ido bien. Esperemos que este año también.
2: Seguro que sí. Además, son eventos que van generando comunidad, ¿no? Que es lo importante y es lo que estábamos hablando al inicio.
0: Voy a poner un tema que, si no, Laura me riñe, no le gusta siempre que suene algo de fondo mientras hablamos.
2: No, ya sabes, que tengamos ahí musiquita de fondo, porque
0: ya sabes que, Sonia, aquí obedecemos a lo que diga Laura Sagredo.
1: Sí, sí, hombre, a la jefa.
0: Ah, muy bien, cómo me gusta que lo hayas dicho.
2: Cómo se nota que no hay otra. Oye, y hablando
1: a mí también me lo llaman, ¿eh?
2: Hablando de comunidad y hablando de moverse gente, vamos a ir hablando ya de algunos de los detalles del festi. Hay autobuses desde diferentes lugares, hay autobús desde Burgos que lo organiza nuestro compañero Brusas del Metal, Edu. ¿Sí? Vamos a dar hasta su número de teléfono por si acaso hay algún despistado y no lo tiene, que es el 647-555-574, por si acaso alguien quiere ir en el autobús con Edu para allá, para la Atalaya desde Burgos. Ajá. Y Sonia, no sé si tienes constancia de que haya más autobuses organizados.
1: Sí, tenemos el autobús desde Valladolid.
2: Ah, bueno,
1: también.
2: Claro, es verdad.
1: Sí, y también está a puntito de agotarse. Se agotó un autobús, consiguieron otro de otras como unas 7-8 plazas más y creo que son las que quedan. El resto está todo ocupado ya. O sea que daros prisa que esto se acaba, sí, sí. Bueno. Así que muy bien, muy bien.
0: Claro que sí, hay que acudir hasta allí, porque además con el festival habéis también situado el pueblo, ¿no? En nuestra tierra hay muchos pueblos que, bueno, pues no tienen mucha trascendencia, pero realmente Atalaya Rock también ha puesto el pueblo en el mapa, y me imagino que también tendréis vuestro corazoncito y os dará alegría ver allí a llegar a los autobuses de los heavies, ¿no? Hasta Pozal de Gallinas.
1: Claro, claro, sí, ese día el pueblo, a ver, es brutal, ¿no? Pues porque nosotros somos 560

0: habitantes más o menos, y ese día el pueblo se cuadriplica, ¿no?
1: Eso es.
0: De gente. Entonces, pues la verdad que mola mucho ver el pueblo lleno de gente, la verdad que sí.
1: A nivel del apoyo que tenéis de las instituciones, los patrocinadores, ¿todo correcto? ¿Os tienen en estima? ¿Cómo va la cosa? Si tienes,
0: bueno,
1: si quieres, puedes aprovechar a pedir también ahora, ¿eh? Es tu momento.
0: Sí, hombre, no nos vendría mal un patrocinador un poquito potente. La verdad que estamos agradecidos a las empresas que nos ayudan, se ponen su granito de arena para ayudarnos todos los años. Y bueno, el ayuntamiento también nos aporta un poquitín y tal. Y bueno, pues lo demás lo generamos nosotros. En el momento pues vamos saliendo del bache, así que... Pero no nos vendría mal un patrocinador ahí un poquito más potente. Sí, sí, que siempre andamos muy limitados.
2: Bueno, pues ahí queda ese llamamiento. Eso, y a ver si hay alguna alma caritativa.
1: Empresas que... de Pucela, que hay muchas y muy potentes. Ya sabéis que hay que apoyar a Atalaya Rock. Bueno, vamos a dejar este minutito que suenen los Kilus y seguimos, ¿vale?
3: ¿Ah? Grupazo.
0: Vale.
1: Estábamos hablando aquí, ahora fuera de micro, que muchos de nosotros, la primera vez que vimos a los Kilus fue precisamente allí, en Atalaya Rock, no me acuerdo el año, pero ya disfrutamos, y es una banda que repite con todo merecimiento, creo yo.
3: Bandaza. De hecho, allí me fliparon, y aquí en Zurbarán Rock fueron una de las bandas sensaciones, que fueron las que cerraron el festival, y la gente que no les conocía estaban todos como locos.
1: Sí, sí.
0: Sí. La verdad que cuando les trajimos, no me acuerdo tampoco el año exactamente, cerraron también el festival, y he de decir que este año también van a cerrar el festival. Y verlos en directo, la verdad que es un espectáculo, ¿no? El verlos maquillados, cómo se mueve la música, es flipante. A mí la verdad que me encantan también en directo. Me encanta muchísimo la actitud, todo, sí, la verdad que sí.
2: Yo creo que lo has descrito muy bien, Sonia, ¿no? Que lo que son es sobre todo un espectáculo, o sea, que es...
0: Sí, sí, sí.
2: Independientemente, eso siempre lo he dicho, ¿no? Que independientemente que sea un estilo musical, que sea más de tu cuerda o menos, verlos siempre es alucinante.
0: La estética que tienen es, sí, la verdad que es brutal, sí.
3: Y ojo, que los discos son... El último disco me parece una auténtica obra maestra.
1: Bueno, a ver, Sonia, una pregunta. ¿Cuántas camisetas habéis hecho este año?
0: Ay, por
1: porque
0: Dios.
1: No queremos quedarnos sin camiseta. A ver qué...
0: Reservármelas ya.
1: Por favor, hay que hacer ahí... 5.500 camisetas.
0: Ay, madre, con las camisetas. El año pasado fue brutal, de verdad. Este año de decir que he hecho más. Espero que no me sobren, ¿eh? Que no me sobre ninguna.
1: Si te sobran, las traemos luego aquí nosotros al bar y las vendemos, no te preocupes. Aquí...
0: De la camiseta Office, tenemos en realidad tres modelos de camisetas, aunque solo hemos subido uno.
1: Ajá.
0: Los otros dos modelos no tienen puesta las bandas. Hay uno que es sí que es específico del 20 aniversario, otro es un logo un poquito más general, pero las llevaré, estarán todas en nuestro merchan. O sea que camisetas va a haber de sobra. Si no es de un modelo, es otro. Pero estoy haciendo, ¿eh? No sabes qué locura tengo yo aquí en casa con las camisetas.
1: Con los montones. Te lo digo porque en el chat que ha hecho Edu, por ejemplo, para el autobús de Burgos, pues también hemos hecho el pedido de camisetas. Entonces,
0: que me lo tiene que hacer. Ya le puedo decir que me lo diga cuanto antes.
1: Pues
0: sí,
1: ahora le pongo un WhatsApp y le digo que te mande ya el pedido, porque hay veintitantas o treinta y tantas...
0: ¡Oh!
1: Pelitas, o sea que
3: estoy doblando camisetas.
2: Alegrándote la tarde, Sonia, alegrándote la tarde.
0: Claro. Que me lo mande ya, por favor, que tendré que hacer más.
1: Bueno, están sonando de fondo Exodia. ¿Qué nos cuentas un poquito de esta banda?
3: Otra bandaza.
0: Bueno, pues Exodia es una banda procedente de Valencia. Sacaron su último disco en 2023, Into the Mouth of Hell. Estamos escuchando Buried Alive. Y yo creo que es el punto, no sé, siempre solemos traer una banda de thrash metal, o nos gusta, ¿no? Como traer una banda de thrash metal a la Atalaya. Y este año, pues bueno, pues les ha tocado a ellos, que yo creo que va a ser una descarga directa de adrenalina brutal. Y yo creo que lo hacen muy bien, y yo creo que es la faceta más rápida y más agresiva, ¿no? Que tenemos en el cartel. Así que hay que hacer pogos. Ahí como locos.
1: Pues vamos a disfrutarles otro poquito y luego escuchamos la última banda y nos despedimos.
0: Muy bien.

0: Pues claro que sí, en un festival de heavy metal no puede faltar thrash metal, ahora que bueno, pues hay tantos sonidos, tantas modernidades y tantas cosas, pues bueno.
1: No, la verdad es que viendo el cartel es que es súper variado. Tienes hard rock, tienes metal industrial, tienes thrash, tienes metal clásico. La verdad es que, joder.
2: Para todos los gustos.
1: Más variado imposible, sí.
0: Sí, aquí sí, sí. Medrano le teníamos ya moviendo la cabeza. Bueno, y lo que no puede faltar, y también a nosotros especialmente nos gusta mucho, y es que siempre hay que dar un poco también de sonido y voz a las bandas locales, ¿no?
2: Locales,
0: las bandas de cerca. El año pasado ya estaban, que además eran, de muy muy cerca, ¿no?
1: Sí,
0: del pueblo de
1: han ido
0: de al lado.
1: Backen, en representación. Sí.
2: De Medina del Campo, que además de, sí, es verdad, han ido al Backen, eran finalistas de, de la Metal, sí.
0: Y ahora, pues bueno, os lleváis desde Pucela también a Paraíso Terrenal. Les vimos aquí también, creo, hace un par de años, en las fiestas de un barrio de aquí de Burgos, y muy muy buena gente. Una propuesta muy chula, y yo creo que ya con estos amigos de Paraíso Terrenal sonando, Sonia, nos tienes ya que dar un poco toda la info que consideres necesaria para que toda la gente del mundo mundial pueda acudir a Atalaya Rock. Cuéntanos.
2: Pues sí, pues os cuento. Bueno, pues este año, bueno, como novedad es que hemos adelantado un poquito el horario. Hemos adelantado media hora la apertura de puertas, abriremos a las 7:30 de la tarde, y Paraíso Terrenal, que serán los primeros los que abran el festival, saldrán a nuestro escenario a las 8 de la tarde. No sin antes deciros que, bueno, desde todo el día pues tenemos también tenemos eventos, tenemos un vermut que va a tocar también una banda de Pitch Black en el bar, en la plaza que tenemos arriba, ¿no? Como todos los años siempre toca una banda el vermut. Pues empezaremos ya desde la mañana fuerte y moviendo el cuello. También he de decir que esto es una media sorpresa y, por decirlo así, sois de los primeros en saberlo.
0: Exclusiva.
2: Vamos a tener una exclusiva. Tendremos un poquito antes del vermut seguramente una inauguración de un super cartel, escultura de metal que con nuestro logo. Ajá. Y lo pondremos en una plaza y va a ser, sí, y va a ser, bueno, queríamos hacer un acto de inauguración, queríamos invitaros también a las asociaciones y bueno, pues sois los primeros en saberlo, o sea que
0: pues gracias.
2: Ya lo anunciaremos.
3: Y enhorabuena porque tiene pintaza, ¿eh?
0: Claro, el empezar a que se reconozcan las cosas que se hacen es muy bueno, nos hace muchísima ilusión, Sonia, sí señor.
2: Sí, y eso estará pues para la posteridad en nuestro pueblo, en una plaza, así que estamos muy muy contentos, gracias al ayuntamiento que nos ha ayudado y nos apoyó en hacerlo, así que muy bien, sí, muy bien, está en proceso la escultura, ya la veréis.
0: Qué chulo, qué chulo.
2: Y nada, por lo demás, pues tendremos lo mismo, tendremos también firmas, tenemos un stand de firmas, donde estarán las bandas firmando a los fans que quieran pasarse, y bueno, pues a lo mejor alguna otra sorpresilla por ahí dentro, pero bueno, ya yo creo que ya he contado bastante.
3: Bueno, es que
2: vengáis todos a la Atalaya.
3: Eso te voy a decir, digo, no es poco lo que ya teníais normalmente, si además seguís añadiendo cosas, y bueno, que estamos a 10 días escasos, así que
2: sí.
3: Sonia, aprovechad esta recta final. Contened los nervios, pero disfrutadlo a la vez, ¿no? Es lo único que os podemos desear.
2: Sí, ya sabes cómo va esto, ¿no? Disfrutas de otra manera, con estreses, con cosas de última hora, pero bueno, al final sí, lo disfrutas. Que bueno, al final lo disfrutas y viendo a la gente que disfruta, pues ya eso, con eso nos vale. ¿Verdad, Laura?
3: Y tanto. ¡Qué remedio!
0: Pues muchas gracias, Sonia, por haber compartido con nosotros este tiempo de radio aquí en Vive Metal, y solo darte muchísimas gracias por estar dando caña con tu asociación, seguir dándote las gracias por ese pedazo de festival que cumple 20 años, Atalaya Rock, e invitar a todos los que nos estéis escuchando que...
2: Se me está ocurriendo una cosa.
0: A ver.
3: ¡Ay, qué miedo! ¡Ay,
0: qué miedo nos das!
2: No, que nos podríais mandar un vídeo saludo también y lo podríamos poner
0: Ah, como habéis hecho con todas las bandas.
2: Claro,
0: sí, chulo,
2: pues
0: que
2: a mí
0: subido.
2: Me gustaría hacerlo con las asociaciones. Fíjate, se me ha ocurrido ahora.
0: Pues ala, si es que...
1: claro que sí.
0: Si es que aquí...
2: Ahora que estáis todos ahí.
0: Gente pues creativa, esto es la calle.
3: Lo haremos antes de marcharnos hoy.
0: Sonia, muchísimas gracias.
2: Y
0: larga,
2: gracias
0: larga, larga, larga vida a Atalaya Rock.
3: Te seguimos escuchando, Sonia.
2: Venga, un beso a todos.

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2: Empezamos esta segunda horita con Iron Maiden, con una de esas joyas ocultas muy chulas que tiene la banda, como es este Judas Be My Guide, perteneciente a su noveno álbum Fear of the Dark, lanzado en 1992.

0: Oye, y de un tema clásico nos vamos a ir a un artista clásico, pero con novedades. Kai Hansen acaba de publicar Born with a Hammer, su primer disco en solitario en 10 años, y el tema que está sonando, Wait and See. En este disco le acompaña en las guitarras su hijo Tim Hansen, al que tuvimos ya por aquí en Zurbarán Rock en Induction.
1: Todo.
0: Repite, Kipe.
2: Repite que no te había habido el micro.
1: Qué majo el team, ¿verdad? Que nos invitó a un vinillo y todo, a sí, todos los que andábamos por ahí. Muy majo.
2: Los Induction. Buena gente.
1: Y cómo sonaron, por cierto.
0: Venga, vamos a disfrutar de este temazo, Wait and See.

0: Bueno, pero algo que nunca va a faltar aquí en este Vive Metal es nuestra sección de AOR con Roberto Martínez.
1: Pues así es, Irra, una temporada más y la sección AOR, y hoy con una banda nueva que me ha sorprendido muchísimo, una banda que ha publicado su álbum debut este 2026, se llama Look Hard, el álbum City Pulse, suenan realmente ochenteros, el videoclip, bueno, la estética de ellos es, pues vamos, ochentera total, y el sonido de sus temas también lo vais a poder comprobar en este temazo, Camp Snakey, de Look Hard.

0: Inconfundible, ¿eh? Suena el sueco Yngwie Malmsteen, que ha lanzado Now or Never, lo que es el single principal del álbum Hell or High Water, que estará disponible el 13 de noviembre.
1: ¿De dónde has dicho que es el sujeto?
0: Sueco.
2: ¿Tú no tenías algo que decir al respecto?
1: Sí, luego, pero disfrutamos del tema primero, ¿no?
0: Decir que ha sido compuesto y producido íntegramente por el propio Yngwie, y que también se encarga de la interpretación vocal de las cuatro de las canciones, y esta es una de ellas.
1: Es que Yngwie Malmsteen será el guitarrista más grande del mundo, ¿o no?
0: Para gustos. ¿Tiene el ego más grande del mundo?
1: Keeper, que no estamos en el azote del metal.

0: Sí, es que es un auténtico temazo, es un auténtico virtuoso. Y
1: además, bueno, suena su sonido de los primeros discos, muy neoclásico. Y claro, bueno, la verdad sí, que tiene buena pinta el disco.
0: Sí que es cierto que Laura quería hacer un comentario sobre las responsabilidades del programa. Algo ibas a decir, ¿no? Que le han quitado el micro, Mario. No,
2: yo lo único que quería decir es que aquí cada participante es responsable de sus comentarios. El programa no asume responsabilidades colectivas.
0: Eso lo dice porque no sé si por primera vez en el programa vamos a contar un chiste, pero es que me le habéis puesto a huevo. Esto es Iggy Mastin, que muere el hombre y sube al cielo. Y entonces pues allí San Pedro le recibe, le abre la puerta y le dice: hola, buenas, que mira, soy San Pedro, yo soy el que da la bienvenida aquí y nada. Y le dice el Iggy Mastin todo enfadado: pero ¿qué haces tú aquí? Pero a mí es que me tenía que salir a recibir Dios. ¿Tú es que no sabes quién soy yo? Dice: pues no, la verdad no. Pero es que Dios no puede salir ahora porque es que está dando clases de guitarra porque se ha empeñado que quiere ser Iggy Mastin.
2: Espera, no hay risas en el aparato ese porque las necesitamos de ahí. Si no, ponte unos aplausos, da igual lo que te puedes.
0: Mejor vamos a poner esto que nos va a gustar más.

0: Bueno, ya sabéis que los burgaleses no somos los tíos con más sentido del humor ni que contamos los mejores chistes, pero lo que sí que nos gusta es nuestra sección de efemérides del metal que nuestro amigo Jaime Revilla nos prepara cada semana. Y aquí, Mario, pues la empezamos a empieza aquí,
1: Pedro. Sí, empiezo yo. Venga, tal día como hoy, en 1987, Sabbath publican su cuarto trabajo, Hall of the Mountain King. Y en 1993, Gamma Ray lanzan su tercer disco, Insanity and Genius.
2: Y tal día como hoy, en 1978, Black Sabbath lanzan su octavo trabajo, Never Say Day. Y tal día como hoy, en 2004, Saxon lanzan su 16º álbum, Lionheart.
3: Tal día como hoy, en 1954, nace George Lynch, guitarrista de Dokken y Lynch Mob, entre otros. Tal día como hoy, en el año 2010, Alice Cooper publica el álbum Theatre of Death, el cual es una gira a lo largo de 11 conciertos. Las grabaciones comenzaron en el año 2009.
0: Muy bien, pibe. Estupendo. ¿Qué más?
4: Bueno,
0: ¿temita?
4: Pasaron más cosas, pero de esta otra cosa que pasó, tenemos tema. Tenemos tema.
0: En directo, además, creo, ¿no?
4: Sí, es un tema en directo. Estamos hoy... estamos cambiando todas las normas.
0: Bueno,
4: contamos chistes,
0: depende quién
4: empezamos inicios...
0: Depende quién mande los temas en directo, que a mí me han censurado uno. Ahí lo dejo. Pero este ha colado.
4: Bueno, pero yo
0: no vez no hemos censurado a James Furiner.
4: Yo no tengo nada que ver en todo eso.
0: No.
4: La de tu chiste ya veremos. Si estuviera en mi mano.
0: Que contar, está bien.
4: Venga, vamos con este tema, porque un 28 de septiembre de 1999, publicaban 30, por los 30 años que llevaban en activo la banda de Texas. En el disco incluyeron 4 temas grabados en directo, entre ellos este, Hey Millionaire. Hoy lo escuchamos en homenaje a Frank Beard, batería de ZZ Top, fallecido el pasado mes de agosto.

Y continuamos con la mítica banda americana Virgin Steel, que de uno de sus mejores álbumes, The Marriage of Heaven Angel Parte 1, escuchamos el tema Blood and Gasoline.

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1: Vamos con novedades con la banda finlandesa After Infinity, que el próximo 23 de octubre van a editar su segundo álbum titulado Beyond Eternity. Han sacado ya varios adelantos que demuestran la creatividad de la banda. Unos suenan power, otros progresivos, y este es un tema que suena un poquito más modernillo. Se titula Everlasting Mark.

Bueno, y es que hoy el programa va de guitarristas, ¿eh? Vamos a continuar con una de las guitarras más reconocibles del heavy metal en castellano. Tras su salida de Saratoga, Jero Ramiro ha puesto en marcha una nueva etapa con banda propia. Su disco La Cuna del Mal salió el pasado 18 de septiembre y escuchamos el tema que lo da título. Jero Ramiro, La Cuna del Mal.

Vamos con novedades con los suecos Amon Amarth, que este 2 de octubre lanzan su 13º álbum titulado The After Father Awakens, del que escuchamos el tema que sirvió como su último adelanto, Eight Legs of Thunder.

Seguimos con más novedades de la mano de Ram, una banda sueca de puro heavy metal. Con Ram y Copullos. Una banda sueca de puro heavy metal, más de 25 años de trayectoria. El próximo 9 de octubre publicarán Against, su séptimo disco, del que ya nos han dejado como adelanto Nightblade.

0: Llegamos al momento Dealer Record Gamonal con un temazo de metal potente. Mario, ¿qué nos has traído esta semana?
1: Bueno, pues empezamos temporada con Death Metal a cargo de la banda madrileña Andez, que tuvimos el placer de disfrutarles en la sexta edición del Burgore, aquí celebrada en Burgos. Y en 2023 publicaron su álbum Putrefaction. Les voy a poner el tema Fetch for the World. Espero que os guste.

0: Pues estamos llegando al final de esta segunda hora de nuestro programa Vive Metal aquí en Vive Radio. Era o es el primer programa de esta décima temporada y lo hacemos aquí en esta casa, en Vive Radio, que además es emisora oficial de Zurbarán Rock Burgos y que nos acompañó también con una programación muy especial durante todo lo que duró el festival. De hecho, la efeméride de que cuando cogías el coche y tenías que ir a hacer algún recado, ponías la radio y daba gusto, ¿eh? Ahí tener una emisora que está todo el día poniendo heavy metal, como hacía Vive Radio en el Zurbarán, pues fue un auténtico placer para los que tuvieron que estar por ahí dando vueltas por la ciudad. Bueno, pues espero que os haya gustado este programa. Le hemos hecho con mucho cariño. De hecho, nuestro amigo Carlos Medrano ha estado 3 meses ahí pensando qué temas iba a poner. Le mandamos un saludo. Hoy lo hemos grabado aquí en el estudio, tranquilitos. Todavía no está abierto Zurbarán Rock Burgos. Y bueno, así hemos tenido aquí algún fallo, alguna cosita que luego tendremos que limar. Pero bueno, nos lo hemos pasado bien en el fondo, ¿no?
1: Sí, siempre, siempre.
0: Laura al principio entraba y dando caña, que si el spot y que si no sé qué, pero bueno, hemos manejado la situación y ya para la semana que viene la tendremos contenta. Técnicamente.
2: Bueno, contenta estoy, ¿eh?
0: Contenta me tenéis.
2: Hemos presentado esta nueva sección, este bloque entero que hemos hecho con nuestra compañera Sonia, que además la iremos escuchando a lo largo del año en diferentes ocasiones, y con muchas ganas de ir escuchando todos esos nuevos proyectos, todas esas asociaciones que hay en todo el territorio, así que contentísima.
0: Y tenemos que hacer los deberes que nos ha puesto, ¿verdad? En cuanto acabemos de grabar, hay que hacer el vídeo que nos ha mandado.
2: Que no se nos olvide. Y bueno, animar a todo el mundo que vaya para allá. Este sábado recordamos también que tenemos el concierto, este sábado 3, de nuestros compañeros en la Sala Olera, que ya nos han invitado ellos también a ir. Sí. Y el sábado que viene nos vemos en el 20 aniversario de Atalaya Rock.
0: Pues eso es. Pues muchas gracias por haber estado estas 2 horitas de radio con nosotros. A todos los que nos escucháis por el podcast en cualquier lugar de España o del mundo, un fuerte, fuerte abrazo, un beso para todos. Y nos vamos a despedir. No sé quién va a presentar el último tema o le voy a presentar
1: yo mismo.
0: Pues entonces, vamos a despedirnos por aquí ya.
1: Pues nada, un placer como siempre. Lo hemos disfrutado un montón, espero que vosotros también. Y eso, lo dicho, iremos hablando poquito a poco con otras asociaciones.
0: Mario.
3: Pues nada, un placer como siempre y hasta la semana que viene.
0: Bueno, pibe, vaya camiseta de los Dilepas guapa que llevas, ¿eh?
4: Joder. Sí. Poco me la he puesto. Pero muy poco me la he puesto.
0: Bueno, pero te queda perfecta, ¿eh?
4: Pues sí. Un placer y lo dicho, cogimos ya carrerilla y nada, que estén atentos los próximos lunes, toda la audiencia.
0: Laura.
2: Pues repetirme, un placer estar aquí en este inicio de décima temporada. Vamos a por esta décima edición de Zurbarán Rock Burgos. Y oye, ¿cómo vamos a cerrar hoy este programa, Israel Hernando?
0: Pues lo vamos a despedir un poco a la burgalesa, ¿no? Porque uno de nuestros últimos proyectos fue la producción de un vinilo en conmemoración de la efeméride que se dio el pasado mes de junio aquí en nuestra ciudad, en Burgos, con el centenario de la composición del himno a Burgos. Y bueno, pues con nuestra asociación y utilizando a unos músicos de aquí, de la ciudad, pues bueno, hemos producido y editado una versión del himno a Burgos que nos gusta mucho y que la queremos compartir con todos vosotros y vosotras. Así que espero que la disfrutéis.
2: Oye, que en la web de Zurbarán Rock Burgos, en la tienda de la web, está disponible el vinilo conmemorativo de estos 100 años, de esta efeméride.
0: Claro que sí. Así que ya está sonando ahí de fondo y con este temazo nos despedimos, pero deseando algo a todos. Suerte,
5: salud
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0: Son las 10 de la noche.
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